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1: Hola, buenas tardes. Les quería comentar si me pudieran poner una canción de Grupo Recluta. Se llama En Boca para Joel. De parte de Mari, decirle que lo quiero mucho y que se cuide demasiado, por favor. Y gracias.

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1: Hola, buenas tardes. ¿Me puedes poner la canción Y Llegaste Tú de Sin Bandera, Mi Amor? Te la dedico. Y todos los días son bonitos a tu lado cuando te veo. Te amo mucho y no dudes que siempre vamos a estar juntos, papi. Eres el amor de mi vida. Eso es lo que eres y eres mío para siempre, mi amor. Mi futuro esposo, te amo. Te amo mucho, papi, hermoso.

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1: Hola Richard, buenas tardes, saluditos a mi amado esposo y compañero de vida, el más guapísimo, el dueño de mi corazón, a mi negrito chulo. Ay, que sí, por favor, lo puedes complacer con la canción que se llama Yo vengo de la nada, que la canta Juan Fred. Amorcito mío, mi precioso, hijitos bonitos, ya te extraño muchísimo, mi cielo. Gracias por cada momento que paso a tu lado, porque son los más mágicos de mi vida. Gracias por hacerme inmensamente feliz, mi vida. Recuerda que aquí está tu chaparrita, bien firmes, esperándote con los brazos abiertos, pensando en ti 24/7, mi amor. Te mando muchos, muchos, muchos besotes, bebé. Un abrazo de oso, papi, y nunca olvides que te amo, te amo, te amo con tu hitita, mi alma, mi loquito precioso, de parte de tu esposa Alma. Gracias, Richard. Firmes, esperándote con los brazos abiertos, pensando en ti 24/7, mi amor. Te mando muchos, muchos, muchos besotes, bebé. Un abrazo de oso, papi, y nunca olvides que te amo, te amo, te amo con tu hitita, mi alma, mi loquito precioso, de parte de tu esposa Alma.

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0: 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Son las 6:15.
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14: Hola, muy buenas tardes. ¿Me podías complacer con la melodía? Te recordaré, la canta Pequeño Musical. Con esta mando un saludo para mi amado esposo, Enrique Navarro. Te amo, mi amor, te amo.

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1: Buenas tardes, Richard. Por favor, ¿me puedes complacer con la melodía A Cada Rato con Ariel Camacho y Los Plebes? Dedicada para mis hijos, mis hermanos y mis amigos. En especial para Bone, Minota, Otón, Misael y Luis Montoya. ¡Ánimo y súbanle!

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1: Hola, buenas tardes, Richard. ¿Sí me puedes poner la canción Me Estoy Enamorando de Grupo La Mafia, por favor? Y también quiero decirle a mi osito que lo amo mucho, mi amor, te extraño demasiado. Y pues échale muchas ganas. Cuídate mucho y espero en Dios que mañana nos veamos. Te amo, te amo, te amo y nunca lo olvides. Besitos.

0: 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Son las 6:30. 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
2: Les saluda Edgar Torres Velázquez, estas son las noticias. Fortalecen la promoción, prevención y vigilancia epidemiológica en los municipios de la jurisdicción sanitaria número 1, con actividades que en conjunto impactaron a 648 personas. Entre las acciones destacan sesiones educativas sobre paludismo en el albergue del Trapiche, talleres de alimentación saludable y parasitosis con entrega de desparasitantes en los albergues de Quesería y El Cóbano. Las lluvias favorecen la contaminación del agua y los alimentos, por lo que el Instituto Mexicano del Seguro Social en Colima intensificó las acciones de promoción de la salud para prevenir enfermedades gastrointestinales y proteger el bienestar de la población. A través de sus unidades médicas y del programa PrevenIMS, el Instituto impulsa medidas preventivas dirigidas a personas de todas las edades. Continúa la entrega de apoyos del programa Colibecas en planteles de educación básica como parte de un recorrido por escuelas de la capital, donde este martes se visitaron 5 centros educativos de las colonias Magisterial, La Estancia y la Zona Centro del municipio capitalino. La secretaria de Bienestar, Inclusión Social y Mujeres, Viridiana Valencia Vargas, destacó que estos apoyos buscan contribuir a la economía de las familias y acompañar a las niñas, niños y adolescentes en su regreso a clases. Hasta aquí la información, les saluda Edgar Torres Velázquez.
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14: Buenas tardes. Quiero mandar saludos para Omar Cárdenas con la canción La Lista de los Superiores de Nuevo León y El Fantasma. Gracias y buena tarde. Adiós.

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1: Buenas tardes. Quiero pedirles por favor la canción Este Mundo Va, de Miguel Bosé, dedicado para todos mis amigos de Chan Diablo, en especial para William Giovanni Rosales Alvarado, para Yama Rodríguez Arturo el Perrito, Diego Hernández, José Ignacio Rodríguez, Otón Calleros, y todos mis amigos los bolseros, guaracheros, cocineros, tenderos, maquileros de esa ciudad tan grande que es Chan Diablo. Gracias.

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1: Hola, buenas tardes. Le quiero mandar saludos a mi tío Rafael desde Colima hasta Manzanilla y quiero que le pongan la música a los chavalitos de Ya sepa dónde iba.

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0: 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Son las 6:45. 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
12: Hola, mando un saludo para Lalo, mi niño hermoso, precioso. Como te vuelvo a decir, lo primero que me hace es motivar tu llamada. Es lo primero y lo que no quiero que se te olvide, que es tu llamada la que me hace el día y la que me motiva. Y tú bien lo sabes, no sé por qué te crees de la gente chismosa de Argüendes. Tú sabes que yo te quiero mucho y te prometí estar contigo en las buenas y en las malas y siempre te he hablado con la verdad, pero sabes que te quiero muchísimo. Ay, otra cosa, tu mamá está bien, no te preocupes, ya hablé con ella, está bien, solo que se le había olvidado el teléfono. Te quiero mucho, te mando una canción. Yo estaba solo con Pancho Barraza, te quiero mucho, mi niño berrinchudo, chiqueado, el más berrinchudo de ahí. Te mando un fuerte abrazo, te quiero y sabes que siempre voy a estar contigo.

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1: Hola, buenas tardes. Quiero mandar un saludo. Hola, precioso. Mi amor, buenas tardes. Solamente quiero recordarte una vez más que a veces me pregunto si sabes lo mucho que significas para mí, no lo sé. Y por si alguna vez lo olvidas, quiero que recuerdes que tu nombre siempre, siempre habita en mis pensamientos y en todos mis planes, mi amor, en cada uno de ellos. Eres una persona muy importante para mí, lo sabes. No sé si llamarlo amor, locura, magia, pero lo que siento por ti no cabe en una frase corta. Tú eres ese abrazo que siempre necesito, que calma todo lo que tengo. Así sea un mal día, un mal momento, tú calmas todo eso, logras hacerlo. Y con esa miradita hermosa que tienes, calmas esos días malos, esos días rotos. Eres lo que, pues la verdad, yo jamás pedí, pero siempre necesité. Te agradezco muchísimo que estés en mi vida, mi amor, y pues nada, quiero desearte una muy bonita tarde. Pues te amo demasiado, lo sabes. Sabes que cuentas conmigo para todo lo que necesites, 24/7. Y me gustaría dedicarte la canción de Alex Ubago, Sin Miedo a Nada. Espero que se la puedan poner. Te amo, mi amor.

0: 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Son las 7. 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
1: Hola, ¿qué tal? Muy buenas tardes. Quiero enviar un saludo con muchísimo cariño para mi hermano Adrián Arturo Llamas con la canción Las Puertas del Infierno de Los Inquietos del Norte. Y hermano, hoy te va esta canción con muchísimo cariño. Sabes que te amo con todo mi corazón, canijo. Deseo que tengas una bonita tarde, una muy buena noche. Y ahí te va esta canción porque ya tenía días que no te mandaba. Una disculpa, pero siempre estás en mi mente, en mi corazón. Y ánimo, canijo. Échale para adelante siempre con toda la actitud.
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1: Hola, buenas tardes. Quisiera mandarle un saludo a Ma. Y si me puede poner la canción de La Esencia de Tu Vida, de La Arrolladora. Mi amor, te quiero muchísimo. Te mando muchos besitos, mi vida. Sabes que te amo demasiado, mi vida. Échale muchas ganas. Sabes que siempre voy a estar contigo apoyándote. Te amo, mi amor.

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1: Hola, buenas tardes. Quisiera mandar un saludo a Alejandro y si me puede poner la canción de Enamorado de la Muerte, de los Lara. Mi amor, te quiero muchísimo. Te mando muchos besitos. Te amo.

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1: Hola Richard, buenas tardes. ¿Me puedes poner la canción de Edgardo Núñez, la que se llama Sin Miedo, por favor? Y le quiero mandar saludos a mi gordo. Quiero decirle que lo amo con toda mi alma y que le mando muchos besos. Ya te quiero ver, mi niño precioso. Te amo, mi amor. Te mando muchos besos, ¿ok? Gracias, Richard.

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8: Hola, buenas tardes, Richard. ¿Me podrías pegar con la canción Ni Diablo Ni Santo de Julián Álvarez y mandar un saludo a mi hermano Cabrera? Échale muchas ganas, cuídate mucho. Sabes que te quiero mucho. Y pues nada, pronto estaré allá para verte. Muchas gracias.

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1: Buenas tardes, ¿me podrá complacer con la canción de Amistades de Papel de Alfonso Muñoz? Y un saludo para mi carnal Tlapa, Alejandro, y pues para todas allá y mi primo.
2: Para Candy y para mi hijo Alex.
3: Para Candy y para mi tío Alex.
1: ¡Saludos! ¡Adiós! ¡Adiós!

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1: Hola, buenas tardes. ¿Me puedes poner la canción de Sin Me, de Eminem?

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0: 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Son las 7 con 29 minutos.
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3: Les saluda Edgar Torres Velázquez, estas son las noticias. Este martes se dio a conocer el programa oficial de la tercera Feria del Libro de la Universidad Intercultural de Colima 2026, que será del 23 al 25 de septiembre. La presentación estuvo a cargo de la rectora Catalina Suárez Dávila, quien destacó que esta edición centra sus esfuerzos en reconocer y promover la labor de las editoriales independientes, impulsar la bibliodiversidad y fortalecer el encuentro cultural con las comunidades. En el marco del Día Internacional de la Alfabetización, que este año conmemora el 60 aniversario de su proclamación por la UNESCO, se llevó a cabo la ceremonia de apertura de la Conferencia Mundial sobre la Alfabetización 2026 en Chiapas, convocada por la UNESCO en coordinación con el Gobierno de México, bajo el lema Alfabetización para las Personas, el Planeta y la Prosperidad, donde hubo representación del Gobierno del Estado de Colima. Colima registra avances concretos en la reducción del analfabetismo. En 2025, cerca de 18,000 personas mayores de 15 años no sabían leer ni escribir, que representaba el 3.36% de la población. Actualmente este indicador se redujo a 2.9%, reflejando el impacto de las acciones emprendidas para acercar los servicios de alfabetización a personas jóvenes y adultas. La Reba Series Trail Running Comala 2026 fue presentada este martes en conferencia de prensa en el Jardín Principal de Comala, donde la presidenta municipal Daniela Orozco Pineda, junto con Jair Prudencio Alvarado, director de servicios turísticos de la Subsecretaría de Turismo del Gobierno del Estado, y Pablo Radillo, organizador del evento, dieron a conocer los detalles de esta competencia que se efectuará el 31 de octubre y el 1 de noviembre, con salida y meta en el Centro Histórico del Mejor Pueblo Mágico de México. Hasta aquí la información, le saluda Edgar Torres Velázquez.
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10: Hola, buenas tardes. Quiero mandar un saludo para Mario Alberto Verduzco Sánchez de parte de su güera con la canción Eres de Napoleón.

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1: Buenas tardes, ¿me puedes poner la canción Cabrón y Vago de los Dos Carnales para mi amor Eric? Mi hijo, que tengas una buena tarde, noche, cuídate mucho, échale ganas y no olvide que lo amo y que aquí siempre voy a estar para usted. Te mando a decir tu chaparrita también que te quiere mucho, que te manda muchos besos y que le eches ganas y que a ver cuándo habla contigo. Cuídate, mi amor, te amo.

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1: Buenas tardes, Richard. A ver si todavía alcanzo que me complazcas con una canción, la de Afuera de Caifanes. A ver si todavía alcanzamos ahí, que nos la complazcas, por favor. Sale. Buena tarde y gracias.

0: 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Son las 7 con 45 minutos. 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
7: Hola, Richard, buenas tardes. ¿Me puedes complacer con la canción, por favor, de Dime mi amor, de Pedro Fernández? Y quiero mandarle un saludo a mi amorcito, mi morenax, mi amor, ya te extraño, te amo mucho, mi cielo. Gracias por esos momentos tan lindos que compartes conmigo. Gracias por ser como eres, por amarme como lo haces. Valoro mucho todo el tiempo que me dedicas. Gracias por eso, mi cielo. No olvides que te amo, eres un hombre increíble, te amo muchísimo y no dejes de sonreír. Cuídate mucho, mi amor, linda tarde, besitos, bye.

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1: Richard, hola, buenas tardes. Tarde pero sin sueño, aquí estamos. Y pedirte de favor que le pongas una canción a mi hijo de apellido Romero, la de Cosas Buenas de Raúl Beltrán. Hijo, te amo muchísimo, échale muchísimas ganas. Que Dios y la Virgen te acompañe siempre. Te mandan saludos tus hermanos. Te amo, no lo olvides. Muchas gracias, Richard, y bonita tarde.

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2: Saludos a la Rocola de la Bestia. ¿Me puede poner, por favor, la canción de Melodía Desencadenada del grupo Indio? Y muchos saludos a mi papá, a mi mamá. Y saludos, muchos saludos también a mi abuela Lidia.

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0: 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Son las 8.

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0: 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Son las 8 con 30 minutos.
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1: Son las 8 con 45 minutos.
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0: 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El maestro Abraham de la Luz, como luz divina del Creador, te guiará con sus sabios consejos a salir de la oscuridad. ¿Sufre usted de alguna enfermedad desconocida o vive su vida de fracaso en fracaso? 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Goce usted de buena salud e ilumine su destino. 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
3: Dios sea con nosotros hoy, mañana y siempre. Reciban todos la bendición de los grandes espíritus del bien, sobre todo la de nuestro Señor Jesucristo, con el favor de Dios y la amable atención de todos ustedes. Una vez más, llego hasta sus hogares a través de las ondas heresianas de esta potente emisora. En este momento que Dios me ha inspirado a enviarte este mensaje, es para decirte que todos los problemas que en la vida surgen tienen solución. Y así como Dios hizo el bien, también creó el mal, dos caminos, igual que la muerte y la vida, para que el que quiera agarrar el bueno lo agarre, el que quiera agarrar el malo también. Porque no pudo haber limitaciones en la creación del mundo, por eso Dios hizo este mundo. Igual que la ley del hombre y la ley de Dios son parecidas, no es lo mismo. El hombre imprime los códigos en las leyes para que no impere la ley del más fuerte. Y Dios, como justo y hacedor de todo lo creado, también sabe cuándo extenderle la mano al humilde y también sabe castigarlo cuando aquella persona trata de burlar las leyes de Dios. Por eso los hermanos decimos, somos temerosos de la ley divina de Dios, y si en este momento tú has tomado la decisión de hacernos una visita, hay algo bueno que te ha invitado a esta visita. Y ha sido ese aire poderoso que recibe, ese aire que tú no ves, ahí está Dios y esa orientación te la está dando Él. Hoy escucha este programa y es inspirado por Dios, y tú también que lo estés escuchando en este momento, Dios está contigo. No desprecie el mensaje que te enviamos ni tampoco te burle. Búscanos, nosotros te podemos ayudar. Y si no,
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2: Aunque es un platillo típico de las fiestas patrias, nunca es mal tiempo para comerlo. Hoy en nuestro platillo sabio, nos acompaña la abue Angie para enaltecer nuestros sabores con un plato que nos aporta proteína, carbohidratos y toda la frescura de las verduras. Estamos hablando del pozole blanco con salsa de chile de árbol. ¡Tome nota!
3: Nietecitas y nietecitos, bienvenidas y bienvenidos a Revista del Consumidor Radio. Soy su abue Angie y hoy en el platillo sabio los voy a consentir elaborando un platillo tradicional con ingredientes de temporada de nuestro campo mexicano. Un delicioso pozole blanco con su respectiva salsa. Los ingredientes que vamos a necesitar para el pozole son 1 kilogramo de maíz pozolero precocido, 2 cebollas blancas, 2 cabezas de ajo grandes, 1 kilo de carne de puerco en trozos, 1 kilo de retazo de pollo, 3 cubos de consomé de pollo, sal de grano y 9 hojas de laurel. Para la salsa, 6 chiles de árbol del que pica, 12 chiles de árbol del que no pica, 2 dientes de ajo, 2 jitomates, 3 cucharadas de vinagre de manzana, sal molida y orégano. Para acompañarlo, col, orégano, rábanos, limones y tostadas. Vamos al procedimiento. En 3 ollas grandes ponemos a hervir suficiente agua y agregamos a una de ellas el maíz pozolero. Para dar sabor, cocemos el maíz con hojas de laurel, 1 cubito de consomé de pollo y sal. Además, agregamos 5 dientes de ajo y una cebolla previamente licuados y dejamos cocinar hasta que el maíz reviente. Colocamos en una de las otras 2 ollas el pollo y en la otra la carne de cerdo. En cada una agregamos 3 ajos, media cebolla, 3 hojas de laurel y sal. Tapamos y dejamos que cueza aproximadamente durante una hora. Una vez que todo se haya cocido, vertemos el caldo de puerco, el caldo de pollo y la carne a la olla donde está el maíz. Por último, lo dejamos hervir 5 minutos para que se mezclen los sabores y listo. Para la salsa, licuamos los chiles, el jitomate, los dientes de ajo, el orégano, el vinagre de manzana y la sal. Debemos estar atentos para quitar la espuma que se pueda formar. Para su emplatado, servimos el pozole bien caliente y lo acompañamos con carne deshebrada, col, rábanos, cebolla, orégano, limón, la rica salsa de chile de árbol y tostadas. ¡Y listo! Así de fácil es preparar nuestro pozole, nietecitos. Recuerden que el platillo sabio Profeco, además de tener buen sabor, es muy fácil de preparar. Aporta un balance nutricional y rinde para varias porciones. ¡Anímense a prepararlo! Y cuéntenos en nuestras redes sociales cómo les fue, nietecitas y nietecitos. No olviden que también pueden ver esta receta en el canal de YouTube Profeco TV. Soy su abue Angie y me encantó compartir esta receta con ustedes en Revista del Consumidor Radio. ¡Hasta la próxima!
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1: Esta canción va con mucho cariño y con mucho respeto hasta el cielo para nuestro aventurero Jason Jiménez.

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1: Esta canción va con mucho cariño y con mucho respeto hasta el cielo para nuestro aventurero Jason Jiménez.

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2: Dios sea con nosotros hoy, mañana y siempre. Reciban todos la bendición de los grandes espíritus del bien, sobre todo la de nuestro Señor Jesucristo. Con el favor de Dios y la amable atención de todos ustedes, una vez más llego hasta sus hogares a través de las ondas hercianas de esta potentísima emisora, con nuestro programa, su programa, amables hermanos, amables oyentes. ¿En cuántas ocasiones, encontrándote a sola, te ha preguntado el porqué de la vida, el porqué de tus sufrimientos, porqué de la pobreza? ¿Cuántas veces te ha preguntado el porqué unos nacen ricos y otros pobres? ¿Por qué nacen unos blancos y otros negros? ¿Qué leyes secretas operan en el universo? ¿Qué existe más allá de la muerte? ¿Existíamos nosotros antes de nacer? Todo eso te pregunta a diario. Tu cabeza revoluciona como si fuera a estallar. Por eso te pregunta el porqué de tus sufrimientos. ¿Por qué de los fracasos en los negocios? ¿Por qué tú no puedes ser afortunado en el amor? Te ha preguntado cuántas veces el por qué busca y cambia de lugar en busca de mejor vida y ha fracasado. Ustedes no lo saben. Podemos aclararle eso y mucho más, porque somos vidente y clarividente, de facultad natural y mental, dotados de conocimiento sobrenatural, especializados en acabar, en erradicar, en destruir hechizo, salación y mala suerte, personas envidiosas y perturbadoras que lleguen a tu vida, a tu alrededor. En los momentos difíciles que a tu vida se presenten dificultades, busca los curanderos de mares puestos para que puedas ser un triunfador en la vida. ¿Cuántas personas nos han buscado y hoy no se arrepienten el habernos conocido?
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2: De inmediato paso a dar lectura a la primera correspondencia. Dice esta carta: soy fiel oyente de su programa y quisiera que ustedes me aclararan el padecimiento que en este momento tiene mi esposa, y tengo un personal que trabaja conmigo, pero últimamente no sé qué es lo que sucede, que mi esposa siempre está enferma. Cuando no es una cosa es la otra, y he gastado bastante dinero y no he podido ver una solución correcta. Por mi parte, le quiero comentar que no diga mi nombre, pero yo estoy sufriendo una impotencia sexual muy fuerte. Yo tengo una amante en vista de que mi esposa siempre está enferma y no podemos tener intimidades. Yo busqué una amante que nadie lo sabe y últimamente no he podido tener relaciones íntimas con ella. En esas condiciones llevo 3 meses. Mi amante está enojadísima conmigo. Y yo quisiera saber si ella no tiene a alguien más, ni nada más me tiene a mí. Por favor, al leer mi carta, no diga ni siquiera mis iniciales, solamente diga hombre del más allá. Le retorno el saludo y le comunico lo siguiente. Nosotros le hicimos un estudio muy profundo a su correspondencia, y basándonos en las ciencias ocultas, la que dominamos a la perfección, pudimos comprobar que lo que tiene su esposa es un hechizo, un encantamiento. Y en una de esas de tantas personas que usted ha visitado, ella le preguntó a una señora que si usted la engañaba. Y la señora le dijo que sí. Entonces, ella, sin usted darse cuenta, le mandó hacer un ligamiento a usted para que no pueda tener relaciones con otra persona. Nadie es que le ha hecho el daño a usted. Ha sido su esposa que lo tiene a usted con esa impotencia sexual. Con relación a la enfermedad de su esposa, es un trabajo, un acto satánico, un acto perverso que le mandó hacer un chofer que usted tenía. Pero su esposa y él tuvieron una discusión por una pieza que él rompió, y su esposa de usted le dijo que ese chofer no le convenía, porque a cada rato el camión estaba roto, estaba con una pieza dañada, y lo despidieron. Entonces él fue a un lugar y le hizo un trabajo de magia negra a usted y a su esposa. Fue a quien le cayó esta maldad, por ser más débil de espíritu. Porque a cada rato el camión estaba roto, estaba con una pieza dañada, y lo despidieron. Entonces fue a un lugar y le hizo un trabajo de magia negra a usted y a su esposa. Fue a quien le

0: porque se le han matado varias personas que usted ha visitado y aún no ha visto ningún resultado, decidió escribirnos, pero sin fe. Se lo digo así para que usted conozca nuestro conocimiento y no se quede escuchando el programa. Gracias por su carta y lo espero en nuestro domicilio, en nuestra dirección.
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2: Seudónimo de la madre intranquila, nacida el 20 de mayo de 1972. Dice la carta: maestro, quisiera que usted con sus estudios me aclare algo que pasó en mi vida. Después de vivir 20 años en paz con mis hijos y mi esposo, he tenido que irme a vivir con mis padres porque cuando llegaba a mi casa comenzaba a sentir dolor de cabeza y ganas de salir corriendo. No lo puedo soportar y no he podido volver a mi casa y con mis hijos. Esa señora que es tu vecina, que tiene un hijo de tu esposo, ella se cree con derecho a todo. Ella preparó una sustancia que le dio una persona con conocimiento de magia negra en el patio de tu casa, junto a una mata que hay en el patio, que por eso precisamente se ha secado la mata. Debe tirar ese mal del patio de tu casa, quémalo con alcohol y azufre, y un viernes por la noche, cuando la luna esté en cuarto menguante, a los 9 días, todo volverá a la normalidad. Amiga, gracias por tu carta. Sufre de úlcera varicosa, pie diabético. También le vamos a entregar pomada y preparativo que nosotros sabemos preparar. Pero todos los productos que tenemos en existencia aquí en nuestra tienda Naturita, todos esos productos se los regalamos como complemento de su curación a todas las personas que vienen a la consulta que tienen algún padecimiento natural. Venga a la consulta que a través de la palma de su mano nos damos cuenta y ahí le decimos qué le ha pasado en su pasado, qué le está pasando a usted en el presente.

0: 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Presta mucha atención a la persona que nos escriben. Esta viene con el seudónimo Preocupado por su familia, nacido el 31 de mayo del año 1969. Dice la carta: maestro, a través de este espacio aprovecho para saludarlo y Dios le siga dando el conocimiento para ayudar a quienes lo necesitamos. Quiero explicarle lo que está pasando con mi familia, ya que de alguna manera todos nos sentimos mal y enfermos. Mi esposo no tolera su estómago porque le arde mucho. Mis hijos también están mal porque cada vez que regresan de trabajar sienten un fuerte dolor de cerebro y yo toda la noche me es imposible dormir. Dígame si es brujería lo que tenemos o es algo natural que Dios nos haya mandado. Nos interesa saber la verdad. Se despide el Preocupado por su familia. Claramente he percibido, de acuerdo a rigurosos estudios que le hice a la línea de su carta, que su familia y usted están recibiendo la manifestación de una brujería. Si quiere comprobar lo que le estoy diciendo, vaya y busque afuera del San Juan, porque ahí va a encontrar en una maceta la porquería que personas envidiosas le han puesto para verlo a todo enfermo. Necesitan todos los miembros de su familia hacerse una curación para que queden todos liberados de esa brujería, porque de no hacerlo van a seguir cada vez más enfermos y complicándose las enfermedades y los problemas. Amigo el Preocupado por su familia, gracias por su carta.
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2: Bueno, antes yo me sentía mal, no tenía una mala suerte con el amor, pues ya me dijeron que podía venir y asistir.
3: Y después de usted haberme visitado, ¿cómo usted se siente en el día de hoy?
2: Ahorita bien, ya más tranquilo, con más seguridad, ya he tenido la oportunidad.
3: ¿Se siente usted agradecido en verdad en su corazón?
2: Sí, muy agradecido.
3: ¿Y usted qué le recomienda a todas esas personas que están escuchando este programa en el día de hoy, que no se han decidido a dar ese paso que le va a cambiar su vida? Esa persona que tienen problemas de amores, de enfermedades, que están atrapados en problemas con sus hijos, atrapados en los vicios. ¿Qué usted le recomienda recomienda a todas esas personas que son infelices en el amor, que no encuentran su felicidad por más que le luchan? ¿Qué usted le recomienda a esa persona que, como usted, quizá están atrapados en un problema y no se han decidido dar ese paso que le va a cambiar su vida?
2: Yo les aconsejaría que vengan a visitar, porque son buenas personas, saben de tratar a las otras personas, de los problemas.
3: Esto que usted acaba de testimoniar ahorita aquí, ¿usted lo hizo porque lo siente, porque lo ha vivido o porque alguien lo ha obligado a hacer esto que está haciendo en el día de hoy?
2: Yo lo digo porque lo siento y lo he comprobado.
3: Así es, mis amigos, mis hermanos, usted también puede encontrar su felicidad, pero recordando que los problemas hay que andarle con tiempo y esa fe mantenerla en alto. Recuerde que al visitarme, su felicidad está de forma garantizada.
4: Hemos llegado al final de su espacio, Un Encuentro con su Salud, con el maestro Abraham de la Luz, deseando que el Todopoderoso los guíe hoy y siempre. Hasta la próxima.
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6: 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Aunque es un platillo típico de las fiestas patrias, nunca es mal tiempo para comerlo. Hoy en nuestro platillo sabio, nos acompaña la Abue Angie para enaltecer nuestros sabores con un plato que nos aporta proteína, carbohidratos y toda la frescura de las verduras. Estamos hablando del pozole blanco con salsa de chile de árbol. Tomen nota.
7: Nietecitas y nietecitos, bienvenidas y bienvenidos a Revista del Consumidor Radio. Soy su abue Angie y hoy en el platillo sabio los voy a consentir elaborando un platillo tradicional con ingredientes de temporada de nuestro campo mexicano. Un delicioso pozole blanco con su respectiva salsa. Los ingredientes que vamos a necesitar para el pozole son 1 kilogramo de maíz pozolero precocido, 2 cebollas blancas, 2 cabezas de ajo grandes, 1 kilo de carne de puerco en trozos, 1 kilo de retazo de pollo, 3 cubos de consomé de pollo, sal de grano y 9 hojas de laurel. Para la salsa, 6 chiles de árbol del que pica, 12 chiles de árbol del que no pica, 2 dientes de ajo, 2 jitomates, 3 cucharadas de vinagre de manzana, sal molida y orégano. Para acompañarlo, col, orégano, rábanos, limones y tostadas. Vamos al procedimiento. En 3 ollas grandes ponemos a hervir suficiente agua y agregamos a una de ellas el maíz pozolero. Para dar sabor, cocemos el maíz con hojas de laurel, un cubito de consomé de pollo y sal. Además, agregamos 5 dientes de ajo y una cebolla previamente licuados y dejamos cocinar hasta que el maíz reviente. Colocamos en una de las otras 2 ollas el pollo y en la otra la carne de cerdo. En cada una agregamos 3 ajos, media cebolla, 3 hojas de laurel y sal. Tapamos y dejamos que cueza aproximadamente durante una hora. Una vez que todo se haya cocido, vertemos el caldo de puerco, el caldo de pollo y la carne a la olla donde está el maíz. Por último, lo dejamos hervir 5 minutos para que se mezclen los sabores y listo. Para la salsa, licuamos los chiles, el jitomate, los dientes de ajo, el orégano, el vinagre de manzana y la sal. Debemos estar atentos para quitar la espuma que se pueda formar. Para su emplatado, servimos el pozole bien caliente y lo acompañamos con carne deshebrada, col, rábanos, cebolla, orégano, limón, la rica salsa de chile de árbol y tostadas. ¡Y listo! Así de fácil es preparar nuestro pozole, nietecitos. Recuerden que el platillo sabio Profeco, además de tener buen sabor, es muy fácil de preparar. Aporta un balance nutricional y rinde para varias porciones. ¡Anímense a prepararlo! Y cuéntenos en nuestras redes sociales cómo les fue, nietecitas y nietecitos. No olviden que también pueden ver esta receta en el canal de YouTube Profeco TV. Soy su abue Angie y me encantó compartir esta receta con ustedes en Revista del Consumidor Radio. ¡Hasta la próxima!
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14: ¿Qué tal? ¿Cómo le va? Muy buenos días. Bienvenidos a la información. Bienvenidos a Informe 24. Les saluda Edgar Torres Velázquez. Qué agrado, qué gusto estar de nueva cuenta con usted a través de estos micrófonos, a través de las estaciones de Grupo Audiorama Comunicaciones. Siempre es un placer el poderle acompañar y bueno, pues hay que ser también agradecidos por darnos ese permiso de entrar hasta sus hogares, hasta sus vehículos, donde más, pues su lugar de trabajo. Abajo, ¿verdad? Donde usted tiene su radio receptor, o también a través de las redes sociales, donde amablemente, pues usted también nos sigue, que en este caso, pues es a través de Informe 24 Colima, que es la fanpage de este informativo, Informe 24 Colima. Bueno, no solamente de este, sino Informe 24. Usted sabe que a la 1:30 de la tarde también tiene una cita con Francisco Buenrostro y la información de Informe 24 Vespertino, todos los días, también de lunes a viernes, con lo más relevante. Lo más relevante que ha ocurrido en el estado de Colima. Oiga, pues a partir de este momento también está a su disposición nuestro WhatsApp para que nos haga llegar sus comentarios, sus denuncias, ¿qué más? Pues lo que es noticia ahí en su barrio, su colonia, también nos interesa darlo a conocer a través de estos micrófonos, por lo que puede comunicarse desde ya al 312-22-987-98, que es ese WhatsApp que usted ya conoce de este informativo. Pronto también estará de regreso Jesús Lozoya Baeza, ahí en Manzanillo, en la Bestia Grupera 93.7 de FM. De momento, pues continúo con usted acompañándole a lo largo de estas dos horas de información para que se quede y para que participe. Ayer pues nos mandaban también, como parte del auditorio, pues este tema de los embotellamientos que están atravesando en Manzanillo, ¿no? En Manzanillo se van a construir unos puentes que son obras muy relevantes que se debieron hacer desde hace un montón de tiempo como una medida pues preventiva al crecimiento portuario. Ahora, pues como no se hizo nada al respecto durante años y años, a pesar de que se estaba observando un incremento en pues todo lo que es la actividad portuaria, el comercio exterior, pues los camiones de carga y demás, pues ahora se está realizando y obviamente pues con todo lo que ello conlleva. Entonces, pues paciencia y a esperar que terminen pues rápido, en tiempo y en forma todos estos trabajos. Hoy es jueves 10 de septiembre. Septiembre de 2026, le presento a usted la emisión número 807 de Informe 24. Es el día 253 del año y faltan 112 para que culmine 2026. Hoy, 10 de septiembre, es el Día Internacional para la Prevención del Suicidio. Desde el año 2003, la Asociación Internacional para la Prevención del Suicidio, en colaboración con la Organización Mundial de la Salud, bueno, pues promueve cada 10 de septiembre el Día Mundial para la prevención del suicidio, con el objetivo de concienciar a nivel mundial que el suicidio puede prevenirse. Pues es un evento que afecta de manera global a las familias, a las comunidades, a los países. A nivel mundial se suicidan cada año casi 1 millón de personas. Fíjese usted, nada más. Esto es lo que pues se tiene en cuanto a los datos de este fenómeno. A nivel mundial, casi 1 millón de personas, lo que equivale a una persona, nada más y nada menos que cada 40 segundos. Además, por cada muerte, por suicidio, se estima que hay también 20 intentos de lo mismo. Y otro dato preocupante es que el suicidio constituye la segunda causa de muerte en el grupo de entre 15 a 29 años de edad. Hay que tener en cuenta que cada vida perdida pues representa, pues usted sabe, a un amigo, a un padre, un hijo, un abuelo, un compañero de alguien, y por cada suicidio producido muchas personas alrededor pues sufren las consecuencias. Es por ello que al respecto se lanzan y se reafirman las acciones de prevención a este fenómeno. Y aquí en Colima pues se cuenta también con una área especializada para la atención de temas mentales y de adicciones, y pues ya en este espacio también hemos dado pues algunas de los estrategias, ¿verdad? Estrategias que se utilizan a través de ese medio para evitar pues al máximo este tipo de incidentes. Son ya las 7:06, iniciamos en esta mañana con un resumen de noticias.
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14: La gobernadora Indira Vizcaíno Silva informó que ya fue firmado el convenio con la Cipona de Manzanillo, mediante el cual el gobierno del estado de Colima podrá recibir recursos adicionales destinados exclusivamente a infraestructura social y de seguridad, no para gasto corriente. La mandataria colimense destacó que el convenio establece la obligación para Cipona de generar una contraprestación estatal mínima de 200 millones de pesos anuales, esto con la posibilidad de que el monto sea mayor al contemplar otorgarse una participación equivalente al 10% de las utilidades de Asipona, una vez considerados los criterios establecidos en el acuerdo. Subrayó que estos recursos tendrán un candado para evitar que nunca nadie los utilice en gasto corriente y garantizar que se destinen directamente a obras que transforman la entidad y acciones en beneficio de toda la población colimense. En virtud de que Manzanillo es el puerto comercial más importante de México y motor de la economía nacional, este convenio histórico con Asipona asegura que el 10% de sus utilidades se quede en el estado de Colima con candado para infraestructura social y seguridad, haciendo que el crecimiento portuario se convierta en bienestar para las familias colimenses. También Indira Vizcaíno señaló que este acuerdo representa una buena noticia para las y los colimenses al permitir que el gobierno del estado cuente año con año con una fuente adicional de recursos para atender necesidades de infraestructura social y seguridad. La titular del Ejecutivo Estatal explicó que el convenio fue firmado en julio y tras realizarse algunas adecuaciones, los recursos comenzarán a recibirse de manera trimestral, por lo que en octubre concluirá el primer trimestre y se prevé la llegada de los primeros recursos para la entidad correspondiendo a la actual administración estatal la gestión de una parte de estos recursos. La gobernadora consideró que este convenio representa un elemento adicional para fortalecer las finanzas estatales y contribuir a entregar un estado con estabilidad financiera y recursos extraordinarios garantizados para atender directamente las necesidades de la población colimense. La tarde de este miércoles, la gobernadora Indira Vizcaíno Silva informó que la cantante Eugenia León, reconocida por su trayectoria de 50 años como una de las grandes intérpretes de la música popular mexicana, actuará en la presentación artística tras la ceremonia del Grito de Independencia el próximo 15 de septiembre en el Jardín Libertad de la capital de Colima. Durante la conferencia de prensa semanal Diálogos por la Transformación, la titular del gobierno del estado de Colima dijo que la celebración iniciará a partir de las 19 horas con actividades musicales, mientras que el protocolo del grito está previsto alrededor de las 21 horas. La presentación de Eugenia León comenzará aproximadamente a las 22:30 horas, una vez concluida la ceremonia oficial. La mandataria estatal destacó que se busca mantener una celebración familiar y segura, por lo que se instalarán filtros de acceso y no se permitirá ingresar bebidas alcohólicas, objetos punzocortantes o de vidrio, pirotecnia, rayos láser, drones ni artículos que puedan representar un riesgo para el público. En más información, bueno, pues la gobernadora Indira Vizcaíno, acompañada por la secretaria de Bienestar, Inclusión Social y Mujeres, Viridiana Valencia Vargas, también dio a conocer la convocatoria 2026 para otorgar alrededor de 30 apoyos de hasta 75 mil pesos cada uno, destinados a organizaciones de la sociedad civil que trabajan a favor de la población colimense. Explicó que los recursos están dirigidos a organizaciones que atienden causas como la prevención y atención de las adicciones, atención a personas adultas mayores, niñas, niños y jóvenes sin redes familiares de apoyo, cuidado del medio ambiente, entre otras áreas de impacto social. La titular de Sevinsón, Viridiana Valencia, junto con Fernando Briseño Rodríguez, presidente del Consejo de Participación Social del Estado de Colima, resaltó que este año se busca ampliar la participación de nuevas organizaciones al reducir el peso de criterios como la antigüedad. Los proyectos deberán promover la inclusión, el desarrollo de capacidades, el bienestar social y un enfoque de derechos humanos, perspectiva de género y desarrollo sustentable. Señaló que las organizaciones interesadas tendrán 10 días hábiles para presentar su documentación y proyectos de manera física en el complejo administrativo del gobierno del estado. La convocatoria y los lineamientos pueden consultarse en la plataforma REOSC y serán beneficiadas aquellas propuestas que, tras el proceso de dictaminación, obtengan 80 puntos o más y acrediten un impacto social significativo. En más noticias, la Subsecretaría de Turismo capacitó a prestadores de servicios turísticos de la playa Tecuanillo en coordinación con el Ayuntamiento de Tecomán, abordando temas como atención y servicios de calidad y ventas estratégicas para fortalecerse, brindar mejor atención a visitantes y mejorar sus procesos de comercialización. El subsecretario de Turismo, Jorge Padilla Castillo, destacó la importancia de continuar profesionalizando al sector turístico. Estas capacitaciones forman parte de las acciones de Subsectur para fortalecer las capacidades de los prestadores de servicios y contribuir a elevar la calidad de la atención turística en los destinos de Colima. La ruta de mochilas, útiles y uniformes continúa por distintos planteles de Colima para apoyar a las familias en el regreso a clases. Con la intención de que el regreso a clases no represente un gasto tan pesado para las familias, Viri Valencia continúa recorriendo personalmente las escuelas para entregar los apoyos de Colibecas, mochilas, útiles y uniformes. En esta jornada visitó 9 planteles de primaria y secundaria de Colima, llevando directamente a las comunidades escolares los materiales que los estudiantes necesitan para iniciar sus actividades. En un comunicado se señala que la jornada comenzó en lo de Villa, con visitas a la secundaria 10 Aurelia Razón Márquez y la primaria 10 Macario Alcaraz. Posteriormente llegó a la primaria 10 Miguel Hidalgo en el centro y a la primaria Lázaro Cárdenas en Fátima. Por la tarde Viri continuó el recorrido en la secundaria Salvador Cisnero Ramírez en Popular, la secundaria Alberto Larios Villalpando en San Pablo y la primaria Federico Rangel Fuentes en Las Haciendas. La ruta concluirá el próximo más bien en la primaria José Ruiz Villalbazo en Prados del Sur. De acuerdo a esta información, en cada plantel, se señala en el boletín, Viri Valencia también tuvo la oportunidad de convivir con estudiantes, madres y padres de familia, reforzando un mensaje sencillo que es: la educación se construye entre escuelas y familias. Habló con las comunidades sobre la importancia de acompañar a los estudiantes, fomentar el respeto y la empatía, cuidar su bienestar emocional y procurar que tengan espacios para jugar, hacer deporte y convivir más allá de las pantallas. El Sindicato de Trabajadores al Servicio del Ayuntamiento de Colima presentó este miércoles ante el Tribunal de Arbitraje y Escalafón una demanda para solicitar la eliminación del nivel 16 al considerar que representa un nivel de castigo para la clase trabajadora y que actualmente se encuentra por debajo del salario mínimo vigente. El secretario general del sindicato, Héctor Arturo León Alam, explicó que la organización ha solicitado desde hace 2 años al Ayuntamiento de Colima la desaparición de dicho nivel. Sin embargo, ante la falta de respuesta, decidieron acudir a la vía legal. Señaló que la demanda está bien fundada y motivada y confió en que pueda resolverse favorablemente debido a que el salario correspondiente al nivel 16 ya habría sido rebasado por el salario mínimo establecido a nivel nacional. León Alam detalló que actualmente existen alrededor de 120 trabajadores sindicalizados y de base que se encuentran en el nivel 16 y perciben ingresos inferiores, repito, al salario mínimo. A ellos se sumarían aproximadamente 140 trabajadores supernumerarios, por lo que, de prosperar la demanda, serían alrededor de 260 trabajadores los que podrían verse beneficiados. El dirigente sindical explicó que la eliminación del nivel 16 permitirá que estos trabajadores pasaran al nivel 15, con lo que recibirían el salario correspondiente más sus prestaciones, lo que representa una mejora en sus condiciones económicas. El Ayuntamiento de Manzanillo, a través de la Dirección de Desarrollo Rural, continúa atendiendo las necesidades de las comunidades del municipio mediante trabajos de mejoramiento y rehabilitación de caminos rurales y sacacosechas. Durante esta semana se realizaron labores en La Central, El Petatero y Peña Blanca, con el propósito de mejorar las condiciones de tránsito en estas zonas y facilitar el traslado de habitantes, visitantes y productores, así como el acceso a zonas de producción agrícola y ganadera, y de esta manera se favorecen las actividades de quienes diariamente trabajan en el campo y contribuyen al desarrollo de Manzanillo. La Secretaría de Salud señala que hábitos como consumo excesivo de azúcares, tabaco, vapeadores y bebidas alcohólicas, así como una alimentación inadecuada y una higiene bucal deficiente, aumentan el riesgo de desarrollar enfermedades bucodentales. Se recomienda disminuir el consumo de azúcares y alcohol, no fumar, cepillarse los dientes al menos 3 veces al día, mantener una alimentación saludable y reducir el consumo de productos ultraprocesados. Alrededor del 90% de la población en México presenta caries y 70% padece alguna enfermedad periodontal con impactos significativos en su salud. La caries es la afección bucodental más frecuente, aunque la gingivitis y las enfermedades periodontales han registrado también un incremento. En Colima, las enfermedades en las encías se ubicaron como la quinta causa de morbilidad durante 2025, con casi 12.500 casos, una cifra que representa un aumento del 14.5% respecto a 2024. Y el Instituto Mexicano del Seguro Social en Colima ha destinado más de 188 millones de pesos durante los últimos 2 años para fortalecer su infraestructura hospitalaria y modernizar el equipamiento médico en la entidad, así lo informó la delegada del instituto, Fátima Borrego Pérez. La funcionaria explicó que tan solo durante 2025 se invirtieron más de 125 millones de pesos en trabajos de remodelación, rehabilitación y fortalecimiento de hospitales y unidades de medicina familiar. Detalló que entre las áreas intervenidas se encuentran espacios destinados a la salud mental y accesibilidad para pacientes, además de la remodelación de las áreas de hemodiálisis y terapia intensiva del Hospital General de Zona número 10, así como diversas rehabilitaciones en unidades de medicina familiar. En cuanto al equipamiento médico, Borrego Pérez señaló que en los últimos 2 años se han destinado más de 63 millones de pesos para la sustitución y modernización de equipos, principalmente en áreas de diagnóstico. Y antes de ir con el clima, le comento a usted que el proceso electoral federal 2026-2027 arranca formalmente hoy jueves 10 de septiembre y tendrá como fecha central el 6 de junio de 2027, cuando se renovarán las 500 curules de la Cámara de Diputados. De manera concurrente, los procesos electorales locales contemplan la renovación de 19.609 cargos en 31 entidades. El Instituto Nacional Electoral pondrá en marcha más de 500 actividades para preparar la elección federal, desde la instalación de sus órganos desconcentrados y la actualización de la credencial para votar, hasta el registro de candidaturas, la capacitación ciudadana y la organización de las casillas. La elección federal será el 6 de junio de 2027, mientras que ese mismo día se llevará a cabo elecciones locales en distintas entidades del país. El INE y los organismos públicos locales electorales, los OPLE, coordinarán las actividades correspondientes.
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14: Este día el monzón mexicano e inestabilidad atmosférica sobre el noroeste del país propiciarán lluvias puntuales intensas en regiones de Sonora, Chihuahua y Sinaloa, lluvias muy fuertes en Baja California Sur y Durango, además de chubascos en Baja California. Por otra parte, canales de baja presión al interior de la República Mexicana, circulaciones ciclónicas y vaguadas en niveles altos de la atmósfera, así como el desplazamiento de las ondas tropicales número 37 y 38 sobre el occidente y el sureste del territorio nacional, respectivamente, ocasionarán chubascos y lluvias fuertes a muy fuertes con descargas eléctricas en el noreste, oriente, sur y sureste mexicano, incluida la península de Yucatán, con posible caída de granizo en los estados del occidente y centro de México. Finalmente, continuará el ambiente caluroso a muy caluroso en estados de la Mesa del Norte, prevaleciendo la onda de calor en Baja California, Sinaloa, Nuevo León y Tamaulipas. En la región Pacífico Centro, donde se ubica Colima, se espera cielo medio nublado a nublado en el transcurso del día, con lluvias puntuales muy fuertes en Jalisco, así como fuertes en Nayarit, Colima y Michoacán, mismas que podrían originar el incremento en los niveles de ríos y arroyos, deslaves, inundaciones, encharcamientos y visibilidad reducida, todas las lluvias con descargas eléctricas y posible caída de granizo. Por la mañana, ambiente fresco y frío con bancos de niebla en zonas altas de Michoacán. Durante la tarde, ambiente cálido a caluroso con la mayor parte de la región, viento de dirección variable de 10 a 20 kilómetros por hora, con rachas de 30 a 50 kilómetros por hora en Nayarit, Jalisco, Colima y Michoacán, así como mar de fondo con oleaje de 1.5 a 2.5 metros de altura en las costas de la región, para que usted lo tenga presente. El dólar a la compra 16 pesos con 35 centavos y a la venta 17 con 32. El euro a la compra 19 pesos con 72 centavos y a la venta 19 con 73. Son ya las 7 con 20 minutos. Tenemos una pausa. Nuestro WhatsApp 312-22-987-98. También estoy en streaming en Informe 24 Colima, ahí en Facebook. Búsquenos, dele me gusta o me enoja o me alegra, lo que sea, pero dele clic. Volvemos.
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8: El grito de independencia. Y bueno, en este sentido, pues estará Eugenia León. Pero bueno, antes en los diálogos, la gobernadora Indira Vizcaíno señaló pues que a través de su gobierno han tenido esta disposición para informar de frente a la ciudadanía, a través de los medios de comunicación, en los ejercicios de preguntas y respuestas, señalando que eso no ocurría en el pasado. También pues ha referido que recientemente estuvo la presidenta de México, Claudia Sheinbaum Pardo, a quien pues también le reconoció esta disposición para la rendición de cuentas. Esto dijo Indira Vizcaíno.
9: Bueno, hablando precisamente de rendición de cuentas, el fin de semana pasado estuvimos muy contentas de recibir aquí en Colima a nuestra presidenta de México, la doctora Claudia Sheinbaum Pardo, para compartir directamente con las y los colimenses los avances de su segundo informe de gobierno. La presidenta habló de los programas para el bienestar, habló de vivienda, de salud, de los nuevos consultorios del Sistema Universal de Salud, habló también de infraestructura carretera y de proyectos hidráulicos como el de agua para Colima. Yo mencionaría también la derivadora, la presa derivadora de Armería, de distintas obras que se han puesto en marcha y que van a seguir transformando a nuestro estado. Y creo que vale la pena reconocer también la forma en la que la misma presidenta entiende la rendición de cuentas. Ella misma explicó que decidió no limitarse al informe que establece la Constitución, sino recorrer las 32 entidades del país para informar qué se ha hecho, qué representa el proyecto de nación que encabeza y particularmente qué se está haciendo y qué se va a seguir haciendo en cada estado. Ahí lo dije en algo que creo que vale la pena repetir. Cada visita de nuestra presidenta genera en mí cuatro sentimientos que estoy segura que compartiremos con la gran mayoría de las y los colimenses. Alegría, porque siempre es un gusto tener a la presidenta en Colima. Agradecimiento.

0: por el trabajo que ella ha realizado, por su sensibilidad y por la atención permanente hacia nuestro pueblo y las necesidades de Colima. Reconocimiento y admiración por la agudeza de su mente y por la firmeza y la profundidad de sus convicciones. Y respaldo, un respaldo convencido al esfuerzo colectivo por la transformación de nuestra patria que ella está encabezando. Y hay razones muy concretas para sentir todo esto. En menos de 2 años como presidenta, la doctora Claudia Sheinbaum ha estado ya 9 veces en Colima, en contacto directo con nuestro pueblo, escuchando, atendiendo y dando seguimiento a proyectos y necesidades de nuestro estado. Y también hemos visto cómo se siguen ampliando los programas para el bienestar. Hoy son 245,365 colimenses quienes reciben alguno de estos apoyos. 245,000. Estamos hablando de la tercera parte de los habitantes del estado de Colima, que representa una inversión de alrededor de 6,000 millones de pesos cada año en nuestro estado. Eso significa bienestar que llega directamente a las familias, a las personas adultas mayores, a las mujeres, a las personas con discapacidad, a las y los jóvenes estudiantes, a productores y a muchos otros sectores de nuestra población. Así que nuevamente desde aquí, nuestro agradecimiento a la presidenta Claudia Sheinbaum y a todo su equipo por mantener a Colima entre las prioridades del gobierno de México, y eso me parece que es evidente y se nota. Pero bueno, hoy venimos también a presentar un par de temas. El primero tiene que ver con los recursos que destinamos año con año para apoyar a organizaciones de la sociedad civil. Se trata de alrededor de 30 apoyos de hasta 75,000 pesos para organizaciones que trabajan por su prójimo en diversas áreas. Todas ellas altamente sensibles y por demás útiles para la sociedad colimense. Hablamos de la lucha contra las adicciones, la atención de personas adultas mayores, de niñas y niños, jóvenes sin redes familiares de apoyo, del cuidado del medio ambiente y de muchas otras causas. Son temas en los que sin duda tenemos responsabilidades y mucho trabajo por hacer desde el sector público, pero también existen en nuestra sociedad organizaciones con mucha experiencia, con compromiso, con años de trabajo, que nos ayudan a complementar esos esfuerzos desde el sector público y que generan inclusión, capacidades y bienestar en sus comunidades. Por eso este presupuesto es también una manera de reconocer sus aportaciones al bienestar colectivo, agradecerles y contribuir a que puedan seguir trabajando por estas causas. La compañera Viri Valencia nos va a explicar un poco más sobre el propósito que persiguen estos recursos, y el compañero Fernando Briseño nos va a compartir los detalles de esta convocatoria para todas las organizaciones que estén interesadas. Después.
1: Y bueno, la gobernadora también en estos diálogos por la transformación, transmitidos desde Palacio de Gobierno, ahí en el centro de Colima, pues habló acerca del convenio con la CIPONA, que es la Administración del Sistema Portuario Nacional de Manzanillo, mediante el cual el gobierno del estado podrá recibir recursos adicionales destinados exclusivamente a infraestructura social y de seguridad y no para gasto corriente. La gobernadora destacó que el convenio establece la obligación para CIPONA de generar una contraprestación estatal mínima de 200 millones de pesos anuales, con la posibilidad de que el monto sea mayor al contemplarse una participación equivalente al 10% de las utilidades de CIPONA, una vez considerados los criterios establecidos en el acuerdo. Subrayó que estos recursos tendrán un candado para evitar que nunca nadie los utilice en gasto corriente y garantizar que se destine directamente a obras que transforman la entidad y acciones en beneficio de toda la población colimense.
0: Está firmado, ya está todo el proceso listo. Ya logramos la firma de este convenio para poder tener recursos adicionales por parte de CIPONA para el gobierno del estado. Y la verdad es un convenio buenísimo porque viene a ser esta cereza del pastel en la que yo siento la satisfacción de que voy a entregar un estado con estabilidad financiera, pero además con recursos extras. Porque este convenio con CIPONA marca la obligación de generar una contraprestación estatal mínima de 200 millones de pesos al año. Y estos 200 millones de pesos al año también está establecido que serán para temas de infraestructura social y de seguridad, es decir, no van a ser para gasto corriente. Se queda ese candado para que nunca nadie vaya a tener la tentación de utilizarlos en gasto corriente. Y digo mínima de 200 millones de pesos porque lo que se establece en este convenio es que será un 10% de las utilidades de la Cipona anualmente. Y este 10%, para llegar a ese monto, hay que descontar las inversiones que haga Cipona, ¿no? O sea, si Cipona ingresa, no sé, 4,000 millones de pesos, pero hace inversiones por 3,800 millones de pesos, pues ya no nos van a quedar a nosotros recursos. Ah, no. Entonces se garantiza mínimo los 200 millones. Pero si la Cipona le ingresan 40,000 millones de pesos, pero hace inversiones de 20,000 millones y su gasto operativo es de 10,000 millones, entonces lo único que se descuenta son los 10,000 millones de gasto operativo, pero lo que sea inversión, eso no se descuenta de las utilidades. Entonces un 10% de eso, que serían 300 millones, sería lo que ingresaría a el gobierno estatal. Entonces creo que es una gran noticia porque nos da una garantía de un recurso mínimo del cual va a poder disponer el Estado año con año para acciones que son directamente en beneficio de la población.
1: Pues ahí está, digo, son 200 millones de pesos que son anuales, que no pueden destinarse a gasto corriente, sino que pues serán dirigidos únicamente al tema de la infraestructura social y de seguridad. O sea, están asegurados, tienen segurito para que no vaya a salir el día de mañana un gobernador, una gobernadora, que diga, no, pues es que el asunto es de que nos endeudamos tanto que ya no tenemos para pagar la nómina y entonces vamos a agarrar, pues, ese guardadito que tenemos, que nos viene de la parte de la Cipona. No, no, no. Esto va a ser para la realización de obras, para el tema de seguridad. O sea, con criterios claros, plenamente definidos, y no para el tema de gasto corriente. Hay que recordar que Manzanillo es el puerto comercial más importante de México y es también motor de la economía nacional. Y esto, lo que acaba de usted escuchar, lo que señala la gobernadora, es en realidad un convenio histórico con la Cipona, que para atenderlo, pues asegura que este 10% de las utilidades que recibe la Cipona, pues se queden en el estado de Colima. Y no nada más que se queden, sino, repito, que tenga un candado de que es únicamente para infraestructura social, para seguridad, y esto pues hace lo que por mucho tiempo se ha pedido, se ha dicho, se ha prometido. Yo he escuchado aquí a senadores, ex senadores, diputados, ex diputados, todo el mundo diciendo, vamos a hacer que se quede más dinero en Colima de lo que entra por el puerto. Y siempre se queda con promesa. No, es que no pasó. No, es que lo llevé, pero no tuvo mayoría. No, es que, ¿verdad? Con muchos argumentos o con muchos pretextos de por qué no se aprueba. Pues ahí está. Ya quedó. Y lo mejor es de que no van a poderle echar mano, pues, para usarlo de forma indiscriminada, sino que debe tener objetivos que sean claros. El convenio fue firmado en el mes de julio, se hicieron algunas adecuaciones y los recursos comenzarán a recibirse de forma trimestral. Así es que en el mes de octubre concluirá el primer trimestre y se prevé la llegada de los primeros recursos para el estado de Colima, correspondiendo todavía a esta administración, pues, la gestión de una parte de esos recursos. La gobernadora consideró que este convenio representa también un elemento adicional para fortalecer las finanzas estatales, contribuir a entregar un estado con estabilidad financiera y recursos extraordinarios, pues, garantizados para atender directamente las necesidades de la población colimense. En los diálogos también se le preguntó a la gobernadora, pues, que se ha observado al gobierno estatal haciendo obras que le corresponden a los ayuntamientos, tanto en Villa de Álvarez como en Colima, ¿sí? Por ejemplo, en Colima, si usted ha pasado por el hospital regional, va a observar que hay gente trabajando ahí, que están poniendo adoquín, que están marcando unos pasos peatonales, que están limpiando, que ya tallaron incluso la estructura, como que la van a pintar de nueva cuenta. Bueno, pues dijo que pues lo están haciendo pues en vista de que los ayuntamientos nomás no. Aunque sí aclaró una diferenciación. En la villa, por ejemplo, sí hay coordinación con el ayuntamiento. El ayuntamiento se ha puesto de su parte, mientras que en Colima no.
0: Generar inversión en los 10 municipios del estado sin estar ahí viendo si son o no son de un origen partidista, que coincida o que no coincida. Y creo que eso es algo que también hace la diferencia de nuestro gobierno, porque pues en el pasado no era así. En el pasado había una agenda presupuestal que era estrictamente partidista, no política, partidista. Y eso no sucede en este momento. Tan es así que efectivamente con recursos estatales se ha venido generando la intervención de espacios que corresponde eventualmente atender a los municipios. Eso ha sucedido en el municipio de Villa de Álvarez, ha sucedido también en el municipio de Colima. Y en el caso de Villa de Álvarez, yo diría, hay una relación de diálogo con la presidenta municipal, porque hay también un compromiso municipal de hacer aportaciones a obras que son importantes para los villalvarenses. Nos pasó, por ejemplo, con el colector de la Glorieta de los Perritos. Si bien es cierto que la mayor aportación fue estatal, casi 3/4 partes, también es cierto que hubo un esfuerzo municipal para que esa obra pudiera concretarse, cosa que no ha sido igual con el municipio de Colima. Vemos que hay en general un abandono de los servicios públicos, de las calles, etcétera. Sin embargo, pues también se nos han planteado los requerimientos de algunas avenidas que son importantes para la gente. Los estamos valorando, y los estamos valorando básicamente por nuestro compromiso con la sociedad, con los ciudadanos, porque sí, en términos económicos o en términos de ejercicio de los recursos públicos, pues no se ha visto este compromiso del gobierno municipal con los ciudadanos que habitan el ayuntamiento, el municipio de Colima. Pero bueno, estaremos haciendo anuncios muy pronto al respecto. Y no nada más ahí, insisto, lo hemos venido haciendo en los 10 municipios.
1: Faltan 20 minutos para las 8. Tenemos pausa, regreso con más. Habló de más temas la gobernadora, le diré esto al regresar.
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0: Informe 24. De regreso al Informe 24. Recuerda que también estamos en la transmisión en streaming a través de Facebook en Informe 24 Colima. Y estamos haciendo este resumen de lo que fue los diálogos por la transformación ahí en Palacio de Gobierno con la gobernadora Indira Vizcaíno. Bueno, pues habló en el segmento anterior, le señalaba a usted, hablaba de estas acciones que se desarrollan en los municipios, dijo que su gobierno pues, no tiene distinciones, sino que gobierna para todos, que busca llegar beneficios, que busca llevar beneficios a todos los municipios y que eso queda patente. Por ejemplo, la intervención de los puentes, que están abandonados totalmente en Tercer Anillo Periférico, que ya están entregados al municipio de Colima para que los administre, les dé mantenimiento y demás el Ayuntamiento de Colima, pues, lo que no ha sucedido en años, que ahora pues lo asumió el gobierno del estado. También esta obra que se desarrolla en Villa de Álvarez, ahí por la avenida Lapislázuli, que también una gran necesidad, una cantidad importante de personas que se trasladan por este sitio y que necesita también el mantenimiento. Y bueno, pues yo creo que vamos a tener que pedir a la gobernadora que también pues hagan algo con los baches en el municipio de Colima, ¿no? Pues ya casi que asuma las responsabilidades del ayuntamiento, porque está, aquello parece una zona de guerra, ¿no? Son baches, cráteres y demás. El riesgo es no caer en un bache. Es como lo impactante es no caer en un bache, eso es lo sorprendente. Bueno, pues también le preguntó por ahí mi buen amigo Checo Cantú, de Rostros en la Red. Le cuestionó a la gobernadora si en esta que fue la novena visita presidencial tuvo la oportunidad de gestionar ante la presidenta alguna obra, alguna acción, ya que se ha observado y es palpable pues la buena relación que existe entre la mandataria estatal y la mandataria federal, con todas las obras, con todas las acciones que se han conseguido para el estado de Colima en apenas 2 años que tiene la presidenta Claudia Sheinbaum al frente de la presidencia de México. Bueno, el tema de agua para Colima, la derivadora, el puente El Chical, los puentes para Manzanillo, la ampliación carretera, bueno, ahí hay mezcla de recursos, ¿no? Pero bueno, pues también requieren del aval y el respaldo del gobierno de México, en fin, las obras que se han hecho para Colima, el paso Arco Norte, el paso Arco Sur. La gobernadora dijo, pues que están ahorita, están en este momento, pues concentrados en las obras que buscan terminar antes de finalizar el sexenio, antes de finalizar el mandato de Indira Vizcaíno. Ahí fue en el momento precisamente donde señaló este acuerdo, este convenio con la Cipona, un convenio histórico que usted ya lo escuchó anteriormente, pero que hace referencia a una cantidad de alrededor de 200 millones de pesos mínimo que estará otorgando la Cipona para obras, para acciones de infraestructura social, de seguridad al estado de Colima. Mientras tanto, así fue como relató la gobernadora Indira Vizcaíno el diálogo que sostuvo con la presidenta, donde le manifestó, pues precisamente, dijo que la presidenta sí le preguntó, pues que qué pedía, qué necesidad había, esto dijo.
1: Ha mostrado su cariño por nuestro estado en todo momento. Yo no tendría nada de qué quejarme. En esta última visita, les voy a contar aquí de manera confidencial, tuvimos una reunión, un desayuno, y entonces me decía, a ver, dime, ¿no? ¿Cómo vamos? No, pues así, así, así. Ok, ¿y qué más? No, pues así. ¿Y qué más? O sea, ¿no me vas a pedir algo? Y yo le decía, no, presidenta, es que lo que planteamos como prioridades para Colima ya las está atendiendo. Y tenemos 3-4 cosas ahí todavía pendientes, pero están avanzando. Cosas que ya habíamos acordado con ella, cosas que ya se están avanzando con las respectivas áreas y que seguramente vamos a anunciar muy pronto, pero se están avanzando. Y yo creo que parte de formar de manera consciente con este compromiso y respaldo que decía hace un momento, en este movimiento y de reconocer lo que ella ha hecho por Colima, pues también nos lleva a ser responsables en ese sentido. Y ser responsables implica, pues no vamos a pedir por pedir. Yo creo que hay muchas cosas más que se pueden hacer en Colima y por Colima, pero yo quisiera que esas cosas ya las haga quien gobierne nuestro estado a partir del 2027, porque lo que yo sí no me voy a permitir es dejar cosas a medias, es empezar cosas que no se vayan a concluir. Entonces, ya lo que traemos ahorita en nuestra lista de pendientes, que tendrá que estar arrancando entre octubre, noviembre, máximo diciembre, son cosas que tienen que estar terminadas para octubre del próximo año. Por eso se los plantearemos más adelante. Una de las cosas que les puedo adelantar, ya más o menos les había contado, pero ahora sí ya está firmado, ya está todo el proceso listo. Ya logramos la firma de este convenio para poder tener recursos adicionales por parte de Asipona para el gobierno del estado. Y la verdad es un convenio buenísimo porque viene hacer esta cereza del pastel en la que yo siento la satisfacción de que voy a entregar un estado con estabilidad financiera, pero además con recursos extras. Porque este convenio con la Asipona marca la obligación de generar una contraprestación estatal mínima de 200 millones de pesos al año. Y estos 200 millones de pesos al año también está establecido que serán para temas de infraestructura social y de seguridad, es decir, no van a ser para gasto corriente. Se quede ese candado para que nunca nadie vaya a tener la tentación de utilizarlos en gasto corriente.
0: Sí, que fue lo que ya hablamos, ya abundamos anteriormente. Esto es lo que respondió la gobernadora Indira Vizcaíno a este respecto. Y pues bueno, también anunció para el próximo 15 de septiembre los detalles acerca del grito de independencia. Se contará con la participación, al finalizar la ceremonia del grito, de Eugenia León. Así fue como lo manifestó la gobernadora.
1: O se las han dedicado. No me digan que no. Todos se quedaron muy concentrados. Bueno, pues Eugenia León nos va a estar acompañando este 15 de septiembre en esta tradicional grito de independencia. Esperamos que las y los colimenses puedan acompañarnos y puedan disfrutar también de este espectáculo. Y bueno, lo lógico, también va a haber desfile el 16 de septiembre. Ya a través de las redes de la Secretaría de Educación se va a publicar todo lo relacionado con las rutas y con los participantes del desfile, pero también se ha convertido en una tradición familiar que se salga con las niñas y con los niños a poder presenciar el mismo, así es que están también todas y todos invitados a presenciar el desfile el próximo 16 de septiembre. Muchísimas gracias y estoy a sus órdenes.
0: Bueno, eso fue lo que expuso la gobernadora Indira Vizcaíno Silva. Por su parte, la secretaria de Bienestar, Inclusión Social y Mujeres anunció la convocatoria para las asociaciones civiles, instituciones que pues tienen también un trabajo en favor de la sociedad, cada uno desde su trinchera, donde se estarán beneficiando con recursos, con apoyos para que continúen con su labor. En este sentido, Viridiana Valencia Vargas habló sobre todos los aspectos que tienen que cubrir.
2: 30 organizaciones de la sociedad civil con hasta 75 mil pesos a todas aquellas que quieran participar. Es muy similar la convocatoria a la del año pasado, solo ahora estamos fomentando que participen nuevas organizaciones, quitando a lo mejor un poquito el candado de la antigüedad o del puntaje que se le daba por la antigüedad, con la intención de poder llegar a muchas más. El objetivo general es contribuir al fortalecimiento del desarrollo humano y social con un enfoque de derechos humanos, perspectiva de género y desarrollo integral sustentable, a través de la promoción de los modelos de atención de la sociedad civil para la generación de inclusión, capacidades y bienestar social en el estado de Colima. Adelante, por favor. Siguiente. Las características de los apoyos: el monto máximo es por organización de la sociedad civil hasta 75 mil pesos, serán 30 de ellas las beneficiadas y el tiempo para presentar el proyecto será de 10 días hábiles y se presentará la documentación requerida de forma física en el edificio C, primer piso, a la derecha del complejo administrativo del gobierno del estado de Colima, ubicado en el tercer anillo periférico, esquina Libramiento Ejército Mexicano, sin número, Colonia El Diezmo, código postal 28010, aquí en la capital colimense. ¿Qué organización de la sociedad civil puede participar? Todas que estén inscritas en el que se encuentren con una constancia de inscripción vigente, expedidas todas aquellas en el Registro Estatal de Organizaciones de la Sociedad Civil que preside Fernando Briceño. ¿Dónde puedo encontrar los lineamientos? Cualquier duda que ustedes tengan sobre los lineamientos de esta convocatoria, podrán acceder a la plataforma, ya está actualizada, por si gustan ingresar, es en plancolima.col.gob.mx/REOSC. Ahí se encuentran los lineamientos a la convocatoria y el formato de solicitud de apoyo de este año 2026 y es así tal cual como aparece en la pantalla. Aparte de esto, pedimos otros requisitos que para quienes ya tienen una organización de la sociedad civil es un requisito común que ya lo hemos puesto en práctica o solicitado años pasados, que es la solicitud de apoyo económico, el formato F1, la constancia de situación fiscal, la opinión de cumplimiento de obligaciones fiscales en sentido positivo que emite el SAT, la opinión de cumplimiento de obligaciones fiscales positivos expedida por la Secretaría de Planeación y Finanzas y Administración del Gobierno del Estado, ambas con la antigüedad no mayores a un mes, y la carta de terminación en caso de que haya sido una organización de la sociedad civil que ya haya recibido recursos el año pasado. De hecho, las acabamos de entregar no hace más de un mes para aquellas que deseen participar. Y recibirán el apoyo económico todas aquellas con base a la dictaminación que obtengan 80 puntos o más. Que atiendan una problemática con un número de beneficiarios que impacte a la sociedad. Y tenemos también un fundamento legal que es bajo la Ley de Fomento a las Organizaciones de la Sociedad Civil del Estado de Colima, también con un reglamento interior y con el reglamento del Registro Estatal de las Organizaciones de la Sociedad Civil. Es cuanto, muchas gracias.
0: Eso fue lo que expresó la Secretaria de Bienestar, Inclusión Social y Mujeres, Viridiana Valencia Vargas, al hacer pues esta invitación a participar a las organizaciones de la sociedad civil, pues con estas oportunidades de acceder a recursos que destina pues el gobierno del estado en apoyo precisamente a estos esfuerzos que se desarrollan desde la sociedad civil en pro de la misma ciudadanía. Nuestro WhatsApp sigue recibiendo sus mensajes al 312-22-987-98. Recuerde que puede enviarnos mensajes de texto, mensaje de voz y opinar respecto a lo que le estamos informando a usted aquí, o también hacernos sus denuncias, sus comentarios, lo que pasa ahí en su barrio, su colonia o su municipio. También es importante para nosotros en este informativo. Y ahora estamos a punto de hacer una pausa. Y estaremos de vuelta con usted. Para hoy el Servicio Meteorológico Nacional está pronosticando en esta región en la que se encuentra Colima, pues cielo medio nublado en el transcurso del día, con lluvias puntuales muy fuertes en Colima, así como hacia el oeste y centro de Michoacán y al norte y este del estado de Jalisco. Hay pues que tener cuidado porque se alerta que podría originar incremento en niveles de ríos y arroyos, deslaves, inundaciones, encharcamientos y visibilidad reducida. Hay que tener también mucha precaución en este sentido con el tema de el oleaje que se tiene en las costas de la región. Faltan 2 minutos para las 8. Regreso con más aquí en Informe 24.
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0: son ya las 8 en punto. Seguimos con más aquí en Informe 24, recibiendo también sus mensajes. Y pues bueno, tengo comunicación esta mañana con la diputada local Karen Jurado Escamilla, diputada ahí en que ha hecho un trabajo también especialmente en su distrito y que pues la hemos visto con programas en territorio, también trabajando y acercando todo este tipo de programas para la población. Diputada, ¿cómo estás? Buenos días, te saluda Edgar Torres.
1: Muy buenos días, Edgar, muy bien, muchas gracias. Excelente mañana.
0: Diputada, pues buscándote para que nos des un comentario, vimos recientemente esta aprobación de un descuento que resulta importante en el tema de las licencias para conductores. ¿Cuándo entra en vigencia? ¿Ya fue aprobado? ¿Qué detalle nos puedes dar?
1: Sí, te comparto que precisamente hace un par de semanas hicimos la aprobación desde el Congreso para otorgar el 50% de descuento en la emisión de licencias de conducir, ya sea de primera ocasión o renovación, así como los permisos en el caso de los menores de edad. Entra en vigor a partir del próximo el próximo lunes, el lunes 14 de septiembre, y va a estar vigente hasta el 16 de diciembre, por lo que externamos la invitación a todas las personas a participar, a poder actualizar sus documentos, sacar de primera ocasión, porque pues es un apoyo muy significativo el generarse este 50% de descuento.
0: Entonces, es para quienes la solicitan por primera vez y también en renovaciones.
1: Así es, sí, específicamente, y pues reiterar que este servicio es en todo el estado, aplica en los 10 municipios. Bien, hay quienes acuden directamente a la Subsecretaría de Movilidad, pero también están estos kioscos de servicio, que cuando es renovación se puede acudir directamente ahí, no necesariamente hasta movilidad, por lo que se permite y se generan también las condiciones para que en cualquiera de los 10 municipios las personas puedan atender este trámite.
0: Oye, diputada, en cuanto al tema de los permisos para menores de edad, ¿también lo incluye o son solamente las licencias como tales? Porque son documentos, entiendo yo, diferentes, ¿no?
1: Sí. Te comparto que también los permisos entran en este 50% de descuento. Ahí, desde luego, pues como todavía son menores de edad, deben de ir acompañados por el tutor, la tutora, y atender el trámite correspondiente, pero en efecto va destinado este descuento para las dos modalidades.
0: Oiga, pues digo, si me permite opinar, pues el hecho de que sea desde septiembre hasta diciembre, pues da un buen margen, ¿no? Para que la gente pueda tener su documento todo en regla. O sea, es una muy buena propuesta que se hizo ahí desde el Congreso.
1: Sí, efectivamente, pues bueno, ya naturalmente en estas fechas es cuando iniciamos todos en casa a hacer estos cortes, cuáles son los pagos anuales que se tienen que realizar, todo lo que implica, y bueno, por eso se decidió que desde ahorita, desde el mes de septiembre, ya generar este incentivo en la renovación de licencias o de primera vez, con el objetivo de apoyar directamente a la economía de todas nuestras familias colimenses, y que podamos estar pues cumpliendo también esta reglamentación de contar con una licencia de conducir vigente.
0: Sí, y reiterar, ¿no? Es para todo el estado, son los 10 municipios, 50% de descuento en las licencias y los permisos que tendrán hasta el mes de diciembre, bueno, hasta el 16 de diciembre también hay que decirlo, y no lo dejen para el último, caramba, ¿no?
1: Sí, ahí reiteramos esta invitación. Insisto también, no necesariamente en todos los casos se debe de acudir hasta la Subsecretaría de Movilidad, sí, en las de primera ocasión, pero cuando se trata de una renovación pueden acudir a cualquier kiosco de servicios. También por ahí pronto les vamos a compartir un calendario por parte de la Subsecretaría de Movilidad que va a tener estos módulos itinerantes en los diferentes puntos de los 10 municipios para que todas las personas con tiempo y forma puedan atender este llamado.
0: Oye, diputada, y además de tu esfuerzo de bachear la villa, por ahí vimos ayer publicado también en un comunicado que se está interviniendo la avenida Lapislázuli, que es también una de las necesidades que se habían planteado, ¿no?, en tus recorridos por territorio, esto en Villa de Álvarez.
1: Así es, estamos muy contentos por parte de la SAIDUM a través del gobierno del estado de Colima, pues ya se inició con la intervención de esta avenida que comprende desde la avenida Niños Héroes hasta la calle Primero de Mayo, que es prácticamente ahí un costado de la clínica 1 del IMSS en Villa de Álvarez. Y pues bueno, esta es una demanda que ya venía presentándose de mucho tiempo atrás por parte de las vecinas y vecinos, principalmente de quienes viven en la zona, pero también quienes se trasladan todos los días, ya sea para llegar al trabajo, o vehículos de emergencia que atienden llamados y tienen que llegar al hospital de zona. Pues sin duda alguna, estamos muy contentos de que la gobernadora Indira Vizcaíno, si bien esa avenida le corresponde al municipio, pues ante la falta de respuesta, que ya se esté atendiendo. Es una intervención de poco más de 7.5 millones de pesos que va a cambiar por completo y a mejorar las condiciones de infraestructura y vialidad para todas las personas que al día a día tengamos que transitar por ahí.
0: ¿Y qué más nos puedes comentar, diputada, acerca de tus recorridos por territorio que has señalado? Pues tú misma te pusiste la meta de no estar solamente en el Congreso, sino mantener esa cercanía con tus representados y con los villalbarenses.
1: Decirte que estamos muy contentos porque efectivamente pues esa ha sido una de nuestras principales metas y la hemos logrado. Constantemente esta cercanía es lo que nos ha permitido darle sentido y realce a cada una de las acciones que vamos realizando, tanto en las iniciativas en materia legislativa, pero también en las acciones de mejoramiento en la calidad de vida de las personas. Por ahí muy pronto les vamos a compartir dos convocatorias muy importantes para nosotros. Una es, pues bien, en este marco de la salud mental, el día 10, precisamente hoy, es el Día Internacional de la Prevención del Suicidio. El 10 de octubre también el Día Mundial de la Salud Mental. Y en este contexto estaremos generando unos foros de atención a la salud mental públicos, gratuitos para todas las personas que quieran seguir capacitándose, aprendiendo. Vamos a tener un enfoque también para quienes son cuidadores, porque pues es el pilar, es quien sostiene cuando ya una persona vive con alguna discapacidad permanente o es un adulto mayor que ya requiere que alguien más esté atendiendo sus necesidades y estar a cargo de cada una de las necesidades que se presentan ahí en el hogar. Y al mismo tiempo, pues, a través de diferentes acciones, estamos gestionando talleres de primeros auxilios, tanto para la obstrucción de vías aéreas como cuidados de heridas, que estaremos generando de manera itinerante en las diferentes colonias que nos han solicitado tener este tipo de capacitaciones.
0: Correcto. Diputada, ¿algo más que agregar? No sé si tu agenda, no sé, la forma de contacto y demás para la gente que nos escucha.
1: Sí, los invitamos a estar muy pendientes el día de hoy. Por ejemplo, vamos a estar ahí siendo testigos de la incorporación de Jóvenes Construyendo el Futuro. Por ahí también pendientes de todo lo que es el programa de la iniciativa de Colibecas. Sigue este avance para nuestras niñas y niños de educación básica. Y pues sin duda alguna también invitarles a nuestra agenda vespertina. Estaremos haciendo un recorrido casa por casa en las colonias Centenario, por ahí generando un tipo de incentivo de bienestar para las familias y invitarlos a seguirlos a nuestras redes sociales. Nos encuentran como Karen Jurado Escamilla y al día también les vamos compartiendo esta agenda.
0: Correcto, pues diputada, te agradezco mucho este contacto, este enlace y pues seguiremos al pendiente de las actividades. Muchas gracias, buenos días.
1: Gracias, excelente mañana.
0: Es la diputada Karen Jurado y que por cierto esta obra ahí en Lapislázuli ya urgía, ya urgía, tenían tiempo solicitando la intervención y la verdad, digo, dicho sea de paso, pues hay otras que también requieren su intervención, ¿cómo se le dice? Su ya no manita de gato, sino que le entren pues a fondo a la pues reparación. Casi casi reencarpetamiento, ¿no? Ya no los bultos estos que se forman nada más tapando algunos de los pozos, sino labores a fondo.
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0: Y vámonos entonces con lo que está publicado esta mañana en los periódicos, en los impresos. Diario de Colima. Diario de Colima. publica en su primera plana, pues hay una fotonota, dice, en Jalisco cae Alexis N., vinculado al homicidio del alcalde de Uruapan, Carlos Manso. Gobernadora, anuncian recursos para infraestructura y seguridad mediante convenio con Asipona. La gobernadora Indira Vizcaíno Silva informó que ya fue firmado el convenio con la Administración del Sistema Portuario Nacional de Manzanillo, mediante el cual el gobierno del estado podrá recibir recursos adicionales destinados a infraestructura social y de seguridad, no para gasto corriente. Destacó que el convenio establece la obligación para Asipona de generar una contraprestación estatal mínima de 200 millones de pesos anuales, con la posibilidad de que el monto sea mayor al contemplarse una participación equivalente al 10% de las utilidades de Asipona, una vez considerados los criterios establecidos en el acuerdo. Comerciantes de la autopista buscan saber si serán reubicados. Entre 40 y 45 comerciantes de dulces regionales buscan conocer si serán reubicados ante la ampliación de la carretera Tecomán-Manzanillo y la construcción del nuevo puente, pues hasta ahora no han recibido información oficial sobre el sitio donde podrán continuar su actividad. Guillermo Sánchez Amezcua, presidente de la Sociedad Cooperativa de Dulces Regionales, explicó que en la zona existen alrededor de 30 negocios formales y que las obras ya comenzaron a modificar el espacio donde han trabajado durante años. Señaló que desde hace meses han buscado un acercamiento con quienes están a cargo del proyecto, pero no han logrado obtener una respuesta, y mientras los trabajos avanzan, algunos vendedores han optado por cerrar sus puestos por la incertidumbre. Califica Rubio como insuficiente la lucha de México contra cárteles. Engalanará Eugenia León la ceremonia del grito de independencia. Son las notas que publica esta mañana la primera plana del periódico Diario de Colima. El noticiero. Asipona, 200 millones de pesos anuales para Colima. Recursos adicionales para infraestructura social y seguridad mediante convenio. Paquete Económico 2027 busca combatir evasión fiscal. Hasta 75 mil pesos para organizaciones civiles. Indira Vizcaíno, acompañada por la Secretaria de Bienestar, Inclusión Social y Mujeres, Viridiana Valencia Vargas, dio a conocer la convocatoria 2026 para otorgar alrededor de 30 apoyos de hasta 75 mil pesos cada uno, destinados a organizaciones de la sociedad civil que trabajan a favor de la población colimense. Explicó que los recursos están dirigidos a organizaciones que atienden causas como la prevención y atención de las adicciones, atención a personas adultas mayores, niñas, niños y jóvenes sin redes familiares de apoyo, cuidados del medio ambiente, entre otras áreas de impacto social. Diputados no avalarán solicitud del INE para 2027. Aumentaron en Colima enfermedades de encías. Alrededor de 90% de la población en México presenta caries y 70% padece alguna enfermedad periodontal. Eugenia León dará el grito en Colima. La cantante Eugenia León, reconocida por su trayectoria de 50 años como una de las grandes intérpretes de la música popular mexicana, actuará en la presentación artística tras la ceremonia del Grito de Independencia el próximo 15 de septiembre en el Jardín Libertad de la capital de Colima. Toyota dona 2 vehículos al CRIT Colima. Bueno, pues esto con el objetivo de eliminar barreras de transporte y garantizar el derecho a la movilidad de la niñez. Esa empresa entregó 2 vehículos nuevos al Centro de Rehabilitación e Inclusión Infantil Teletón Colima. La ceremonia de entrega se llevó a cabo en la propia agencia, donde se reafirmó el compromiso de la automotriz con la inclusión y la atención médica en la entidad. Samuel Molina, oro en paratiro con arco. Márquez inicia gira por clubes de Liga MX. Son las notas en la primera plana del periódico El Noticiero. El comentario. Periódico El Comentario propone el presidente de Estados Unidos llamar estrecho de Trump a Hormuz. Abrirá UDC discusión sobre inteligencia artificial y vida digital con foros en Colima y Manzanillo. Isaac del Toro liderará al UAE Team Emiratos en los Grand Prix de Canadá. México no tendrá un incremento explosivo en la trayectoria de su deuda. Revela gobernadora convenio con Asipona que garantiza 200 millones de pesos anuales al estado. reflexionan sobre nuevos riesgos y expresiones de desigualdad y violencia en entornos digitales. Se llevará a cabo el Encuentro por los Derechos Digitales, Habitar y Resistir desde Colima, organizado por la Facultad de Trabajo Social de la propia institución, en coordinación con Cultivando Género AC, con el propósito de generar un espacio de diálogo, reflexión y construcción colectiva en torno a los desafíos que plantean el uso de las tecnologías y los entornos digitales. El encuentro inaugurado por Susana Aurelia Preciado Jiménez, coordinadora general de docencia, en representación del rector Cristian Jorge Torres Ortiz Cermeño, destacó la importancia de abordar los derechos digitales desde una perspectiva de derechos humanos, inclusión, igualdad, libertad, seguridad y responsabilidad social. Agregó que si bien los entornos digitales ofrecen importantes posibilidades para aprender, comunicarse, organizarse y participar, también generan nuevos riesgos y expresiones de desigualdad y violencia. Por eso consideran esencial que las universidades contribuyan a formar profesionistas capaces de comprender estas problemáticas y participar en su transformación. Fue parte de lo que dijo en representación del rector de la máxima casa de estudios, y que pues es un tema vigente, el tema de la violencia, pues ahora con la llegada también de estos entornos digitales. Y bueno, esto es lo que publica la primera plana del periódico El Comentario. Diario Ventanas, reportan socavón sobre calle El Faro. Un socavón se formó en un tramo de la calle El Faro de la península de Santiago, en la parte norte del municipio de Manzanillo, en el transcurso de las semanas recientes, de acuerdo a reportes de vecinos, quienes además pidieron la intervención de las autoridades para solucionar la problemática en mención. Según los denunciantes, la oquedad comenzó a formarse hace meses en uno de los bordes de la citada calle, cerca del fraccionamiento El Faro, en esas inmediaciones, y se fue extendiendo ante el deslave de la misma en temporadas de lluvias. Fue en el transcurso del pasado fin de semana cuando uno de los carriles contiguo a un barranco del lugar se deslavó peligrosamente, haciéndola intransitable para vehículos. Ante esto, los colonos de la zona emitieron el reporte ante las instancias correspondientes y por esto, en el transcurso de la presente semana, la arteria fue cerrada para la circulación de automotores. La arteria de Adoquín da paso a diferentes fraccionamientos y viviendas residenciales de la zona. Hasta el momento, ninguna autoridad ha emitido alguna postura al respecto. El pasado martes 1 de septiembre, otro socavón fue también reportado sobre la avenida Elías Zamora Verduzco, a la altura del fraccionamiento Arboledas de Salagua, y ese ya fue reparado por parte del Ayuntamiento de Manzanillo. Salud Colima cuenta con 27 unidades médicas para prevenir enfermedades bucodentales, publica también el diario Ventanas. Estudiantes de biología conocen de cerca la diversidad de serpientes en Colima. Conocer de cerca a las serpientes, identificar alguna de sus características y comprender el papel que desempeñan en los ecosistemas fue el objetivo de una actividad práctica realizada con estudiantes de primer semestre de la licenciatura en biología de la Facultad de Ciencias Biológicas y Agropecuarias de la Universidad de Colima en el campus Tecomán. La actividad realizada como parte de la materia de biología general estuvo a cargo de Enrique Mújica Ibarra, egresado del plantel, quien abordó aspectos relacionados con la fisiología, el comportamiento, la ecología, la conservación y el manejo seguro de estos organismos, con especial atención a las especies presentes en el estado de Colima. Son las notas que publica esta mañana el diario Ventanas. Y este es el pronóstico del tiempo que publica esta mañana la CONAGUA.
3: El Nacional de la CONAGUA le informa el pronóstico del tiempo. Para hoy, 10 de septiembre de 2026, el monzón mexicano e inestabilidad atmosférica sobre el noroeste del país propiciarán lluvias puntuales intensas en regiones de Sonora, Chihuahua y Sinaloa. Lluvias muy fuertes en Baja California Sur y Durango, además de chubascos en Baja California. Por otra parte, canales de baja presión al interior de la República Mexicana, circulaciones ciclónicas y vaguadas en niveles altos de la atmósfera, así como el desplazamiento de las ondas tropicales 37 y 38 sobre el occidente y el sureste del territorio nacional, ocasionarán chubascos y lluvias fuertes a muy fuertes con descargas eléctricas en el noreste, oriente, sur y sureste mexicano, incluida la península de Yucatán, con posible caída de granizo en los estados del occidente y centro de México. Y finalmente, continuará el ambiente caluroso o muy caluroso en estados de la Mesa del Norte, prevaleciendo la onda de calor en Baja California, Sinaloa, Nuevo León y Tamaulipas,
0: En la región Pacífico Centro se espera cielo medio nublado a nublado con el transcurso del día, con lluvias puntuales muy fuertes en Jalisco, así como fuertes en Nayarit, Colima y Michoacán. También se reporta la posibilidad durante la tarde de ambiente cálido a caluroso en la mayor parte de la región, viento de dirección variable de 10 a 20 kilómetros por hora, con rachas de 30 a 50 kilómetros por hora en Nayarit, Jalisco, Colima y Michoacán, mar de fondo con oleaje de 1.5 a 2.5 metros de altura en costas de la región. El dólar a la compra, 16 pesos con 41 centavos, a la venta 17 con 44. El euro a la compra, 19 pesos con 76 centavos, y a la venta también 19 con 76. Son las 8 con 20, tenemos pausa, regresamos.
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8:25, las 8:25, y tenemos mensajes del auditorio que nos está haciendo llegar aquí a través de nuestro WhatsApp 312-22-987-98 para pues presentarnos algunas de las denuncias, de los comentarios que nos hacen llegar, por supuesto, aquí a este informativo. Dice, a ver, me preguntan, buenos días, ¿en Tecomán también habrá descuentos para renovación de licencia? Efectivamente, fíjese que el descuento para el trámite por primera vez de licencia o la renovación será para todo el estado de Colima a partir del 14 de septiembre y hasta el 16 de diciembre. Sí, para que lo tenga presente, platicábamos precisamente con la diputada Karen Jurado Escamilla, diputada local, quien nos mencionaba que se decidió pues esta opción, sí, esta forma, para que las personas tengan la oportunidad de poder ponerse al corriente, sí, y pues que tengan todos los beneficios, ¿no? Que tiene. Por ejemplo, si usted tiene un seguro de vehículo, y no tiene, digamos, su licencia, pues no le hacen efectivo, no le hacen válido en este sentido, pues la cobertura, ¿no? Por ejemplo, si ya la tiene cancelada, si ya pasó esa situación, entonces pues vale la pena aprovechar y hacerlo pues ahora que tendrá este 50% de descuento. Por acá me dicen, licenciado, buen día, solo para reportar que así está la maleza, la banqueta de la maleza casi está intransitable para la colonia de la Cuarta de Tecomán en Colima. Y me mandan esta fotografía que efectivamente nos demuestra que tienen pues en el olvido esa parte, parece la selva, caramba, ¿no? Le estoy diciendo por acá al radioescucha, le digo, oye, ¿estás seguro de que este Comán, que no es que no es la selva, ¿verdad? La selva Lacandona, casi parece. Gracias a nuestros radioescuchas allá de Tecomán que nos hacen llegar pues también esta denuncia. A ver, tengo una más. Dice, zarpazo de tigre, no manita de gato, la salida a la lateral del tercer anillo a Comala, dice. Bueno, no me dice si es lo que necesita o si lo que están haciendo o ya hicieron. Pero bueno, por si las dudas a las autoridades, la salida al lateral tercer anillo a Comala, pues échenle ojo, que ahí hay un área de oportunidad, digámoslo de esa forma. De Manzanillo me preguntan, oiga, ¿en dónde ubico el complejo administrativo en Colima? Ah, pues el complejo administrativo está, pues está, ahora verá, a espaldas del hospital regional, se ubica el hospital regional, entre el hospital que se encuentra por Camino Real y el Libramiento Ejército Mexicano, yo creo que podría orientarlo de esa forma. También tengo otro mensaje. A ver, me dice, muy buenos días. Mandan una fotografía. Es un paradero de camiones. Dice Parada Urbana 16 de septiembre. Digo que es Manzanillo porque se ve ahí el montón de contenedores. Sí, es Manzanillo.

0: anillo. Y no me lo va a creer. Pero si a usted se le dificulta de repente esperar el camión en la parada, porque hay mucha gente, ¿no? Se aglomera y demás. Pues ojalá y viera esta fotografía que me mandan, porque está un vehículo estacionado arriba de la banqueta, justamente en la parada del camión, así como que para que no le dé el sol. Dice, ¿cómo ves automóvil en la banqueta de la parada de la Colonia 16 de Septiembre? No se ve ninguna autoridad de vialidad. Pues si lo ven, híjole, que Dios lo ampare, ¿eh? Porque le van a poner un multonón. Y además es para que lleven la grúa y le cobren también la grúa. Y una de esas lo exorcicen también, porque aquí en el caramba se le ocurre. Gracias por tu mensaje. No dice aquí quién me lo escribe, pero muchas gracias a nuestro radio escucha. A ver, por acá dice, a ver, de Cihuatlán, ya lo leí, me llegó un mensaje de audio. A ver, no vayan a decir alguna grosería nada más. A ver, mensaje de audio.
1: Mi estimado Edgar y mi estimado Bolis, muy buenos días tengan ustedes del puerto más caliente del Pacífico Mexicano, Manzanillo, Colima. Que tengan un excelente día. Saludamos a la Fiebre Amarilla, saludamos a Calleros, el ingeniero Chava.
0: Ahí está el famoso Chocorrol desde Manzanillo, ¿no? El que viste y calza, el mismo que viste y calza, como decimos. Y tengo comunicación vía telefónica con el diputado federal Leoncio Morán, Locho Morán. Locho, te saluda Edgar Torres, ¿cómo estás? Buenos días.
2: Bien, Edgar, ¿cómo te va? Qué gusto.
0: Oiga, pues estamos en esta época de informes, acaba de estar en Colima la presidenta Claudia Sheinbaum, inicia el periodo legislativo. ¿Qué nos puedes comentar, diputado?
2: Bueno, primero destacar la avenida Colima de nuestra presidenta, la doctora Claudia Sheinbaum. Creo que esa dinámica que ella ha decidido hacer, recorrer todo el país, hacer informes en cada uno de los estados o en las zonas donde ella considera que debe compartir el informe, pues creo que es importante estar cercano a la gente, es una lógica de su gobierno y una práctica común para ella. En Colima ha estado 9 veces, aquí estuvo, fue recibida de manera extraordinaria por las y los colimenses que estuvimos ahí presentes. Entonces, y además, cada que la presidenta viene a Colima, siempre hay un mensaje positivo para nuestro estado, y creo que eso es para bien, ¿no? La obra pública que se ha generado en este último año, estos 2 años de gobierno de la presidenta Claudia Sheinbaum para Colima, con las gestiones de la gobernadora Indira Vizcaíno, pues están más que evidentes, y creo que dejan de manera general un buen sabor de boca. Siempre que se invierte, siempre que hay inversión pública, inversión privada. Por cierto, Colima es de los estados en el país con más atracción de inversión privada a nivel nacional. Entonces, pues eso genera también oportunidades para la gente, y que cada quien en nuestras condiciones, pues tenemos que aprovecharlo.
0: Pues se ha hablado de que en estos 2 años se ha hecho una obra importante, se ha avanzado, y que pues el crecimiento para Colima, según los pronósticos, pues va a continuar en ese sentido, ¿no?
2: Pues esa es la intención. Yo la verdad que me siento satisfecho también, porque desde la Cámara de Diputados, que ha sido mi labor, pues me he dedicado a trabajar en 3 vías fundamentales. Primero, en la presentación de iniciativas, en amalgamar lo que la gente en Colima me presenta como propuestas para prestar yo en darles forma como iniciativas en la Cámara de Diputados, la gestión, la labor de gestión que realizo a través de las, también de la motivación de la gobernadora Indira Vizcaíno, apoyar la gestión que ella hace el gobierno federal y yo desde la Cámara de Diputados, y la otra, la coordinación fundamental con la presidenta de la República, que todas las iniciativas que ella ha presentado en la Cámara de Diputados, pues han sido apoyadas por mi persona, y puedo destacar que pues soy de los diputados con un trabajo cercano a nivel federal, pues más importante, y me siento satisfecho porque lo que me comprometí en aquel momento que anduve recorriendo Comala, Coquimatlán, Cuauhtémoc, Villa de Álvarez, pues se ha cristalizado en beneficios para la gente de nuestro estado, y así seguirá siendo el próximo tiempo, los próximos años, trabajando a favor de Colima, ¿no? Ahora, pues ya viene la aprobación del presupuesto, el paquete económico 2027 que se nos entregó en la Cámara de Diputados. Hay que darle forma, hay que enriquecerlo, hay que pelearlo, porque hay que pelear por recursos para el estado, en coordinación con nuestra gobernadora, que ella está trabajando en ese tema, procurando que el recurso no se reduzca, que por lo menos se mantenga igual, y que con la gran oportunidad pueda crecer, ¿no? O que a través del presupuesto federal también nos llegue recurso, no solamente el que viene directo para Colima asignado, sino que a través del recurso federal que se tiene destinado con obras en hospitales, en carreteras, en puentes, en diferentes, en infraestructura hidráulica a nivel nacional, pues también Colima esté contemplado y eso compense en algún momento el tema de salud, que compense pues muchos de los temas que mucho en el presupuesto siempre es una lucha. Colima es un estado tan pequeño, somos el 1% de la población a nivel nacional y estamos compitiendo ahorita con estados como Veracruz, como Jalisco, como el Estado de México, pues para que esta sábana de 2x2 que es el presupuesto, pues no nosotros llevarnos una parte importante para Colima. Esa es la intención y es por lo que estoy ahorita trabajando en coordinación con el gobierno estado y con la gobernadora Indira Vizcaíno.
0: Entonces significa que inicia el periodo legislativo con mucho trabajo ahí en el Congreso.
2: Sí, que inicia con esa parte que es importante, el resto del año así será. Y particularmente para mí he presentado 40 iniciativas más, se convierte más de 100 iniciativas. Hoy es diputado de Morena con más iniciativas presentadas. Ustedes se meten ahorita a la Gaceta de la Cámara de Diputados, pues aparece mi nombre ahí de manera importante. Entonces, pues creo que también he cumplido con esa responsabilidad, que es la que a mí me corresponde, ¿no? Yo esperaría tener en este periodo aprobadas otros por lo menos unas dos iniciativas más y seguirle dando forma a lo que ha sido mi compromiso. Entonces, como lo dije en su momento, siempre he sido protagonista donde he estado y hoy lo soy a nivel federal en la Cámara de Diputados a favor de Colima, que esa es mi intención, que Colima esté, el nombre de Colima esté presente positivamente y que esté siempre en los primeros lugares donde he estado si ha sido.
0: Fíjate, Locho, que ayer en los diálogos por la transformación con la gobernadora le preguntaban acerca de estas obras que el gobierno estatal está desarrollando en municipios y particularmente Villa de Álvarez y Colima, pues porque se abandonaron los puentes, está todo así, la cuestión de los baches. ¿Qué opinión te merece? Además de que recientemente, déjame decirte, empresarios del centro de Colima, que están alrededor de Jardín Libertad, pues denunciaron que ya no aguantan a las ratas, y estamos hablando de las de cuatro patas y de las de dos patas, las dos, pero la situación que está en el municipio de Colima.
2: Qué triste mencionar y ver que Colima en estos dos años del gobierno de Río Rivera se ha caído. Colima siempre fue una ciudad que venía alguien de fuera, o presumíamos afuera, nos gustaba presumir la ciudad de Colima porque era una ciudad bonita. Cuando fui alcalde, Colima fue la ciudad con la mejor calidad de vida, las tres primeras en algún momento, a veces en las cinco, a veces en el primer lugar durante los seis años de mi gobierno, en el primer periodo y en el segundo periodo, siempre fue así, porque nos dedicamos a trabajar y a hacer equipo con toda la gente de la ciudad de Colima. Hoy, como tú lo dices, es un abandono total, las calles están abandonadas, llenas de baches, ahí precisamente el tercer anillo totalmente abandonado, hay quelite, si te paras casi tiene la altura de tu persona, yo creo que hasta más, porque tú pues no eres así como tan
0: alto. Muy alto.
2: Ni yo tampoco, entonces creo que nos rebasa la maleza ahí sobre el tercer anillo cercano donde se encuentran ustedes. Es una vergüenza realmente, los jardines. Hoy mencionas el Jardín Libertad lleno de ratas, pero a algunos metros en la presidencia municipal, ¿acaso en el Jardín Libertad ratas de cuatro patas y en la presidencia municipal hay una rata de dos patas? Entonces, yo creo que el alcalde tiene que rendir cuentas a los ciudadanos y creo que la mejor cuenta es lo que viene el año que entra. El que no puede en lo poco, no puede en lo mucho. Y por eso lo he dicho, Colima va a estar gobernado, el municipio de Colima va a gobernarlo Morena, y estoy seguro que ahí estaremos siendo protagonistas de esta historia a favor del pueblo y de la gente de Colima. Hoy por lo pronto me toca trabajar, hacer lo que me corresponde, y ojalá los ciudadanos no se queden callados. El centro de la ciudad de Colima, no solamente el Jardín Libertad, el Jardín Torres Quintero, el Jardín Núñez, pero la calle Madero es un cochinero, es un desorden. Los últimos años, cuando fui alcalde, nos dedicamos a ordenar la ciudad y a ponerla limpia, bonita, y este personaje pues ha dedicado a destruirla y abandonarla pues por su incapacidad y por su falta de cariño realmente a esta tierra, ¿no? Ha preferido la fiesta, la pachanga, y el resultado ahí está. Oye, en el caso particular pues hay que seguir trabajando y viendo hacia adelante.
0: Oye, en tu administración te tocó también lidiar con la plaga de roedores ahí en Jardín Libertad.
2: Yo no recuerdo por qué sucede eso, porque hay un abandono de la administración municipal. Yo los invito, es más, Edgar, creo que sería importante, yo seguramente tú lo haces, pero invitar a la gente a que vaya y vea el Jardín Libertad, en qué condiciones está. El área de jardín está abandonada. Ayer veía un video de un trabajador del Jardín de la Concordia, que también es un jardín céntrico, originalmente los más bonitos también del centro de la ciudad de Colima. el trabajador del ayuntamiento decía, tiene una maleza, dice, no tenemos herramientas para trabajar, está abandonado, como ninguna administración municipal. Y vaya que la de Margarita Moreno fue mala, pero esta ha sido, le ha dicho a Margarita, quítate que ahí te voy. Hoy los dos haciendo equipos para perjudicar a Colima, ¿no? Entonces, yo creo que es importante que la gente haga, reflexione y valore y reclame lo que es nuestro, porque pagamos nuestros impuestos, pagamos nuestros prediales, pagamos todo lo que tenemos que pagar, y no es justo que el alcalde de Colima, en lugar de invertirlo donde tiene que ser su función en servicios públicos, se dedique pues a la fiesta, a la pachanga y a servirse para él particularmente y tener lleno de amigas y amigos aviadores el ayuntamiento de Colima. Así no le va a gustar.
0: Lucho Morán, ¿algo más que agregar?
2: No, pues un saludo, un abrazo, y pues seguimos trabajando acá. Hoy mismo estoy en la Ciudad de México y pues por ahí nos veremos la semana entrante en Colima, para trabajar para seguir trabajando ahí de manera directa y encontrarme con la gente a nivel local, y hoy lo hago acá desde la Ciudad de México en la Cámara de Diputados.
0: Saludos, diputado, buenos días.
2: Un abrazo, saludos a todos.
0: Es Leoncio Morán, diputado federal por Colima, ya trabajando en el Congreso, que pues tendrán que analizar este que es el presupuesto 2027, y que señala pues que es uno de los diputados con más iniciativas presentadas en la Cámara de Diputados. Faltan 20 minutos para las 9, tenemos una pausa, regresamos con más noticias aquí en Informe 24.
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0: eso en este informativo, el informe 24, ya la parte final, cuando son las 8:44. Me están llegando por acá algún informe de una situación en una secundaria en Villa de Álvarez. Estamos confirmando la información. Según mis fuentes, están por enviar un comunicado oficial. Y por ser un tema que tiene que ver con menores de edad, buscando ser prudente también, pues vamos a esperar la información oficial. Me han hecho llegar algunos datos extraoficiales sobre un incidente en una secundaria. A ver, tengo mensajes, me escriben desde Tecomán, bueno, más bien nos hablan desde Tecomán. Un mensaje de voz, adelante.
1: Edgar, buenos días. Oye, oyendo la entrevista que le estás haciendo al 8, me hizo el día cuando me recuerdo todas las mafufadas que hizo este cuate cuando quiso quitar la figura obscena, que acabó ahí tirado en el piso todo pateado, y tantas burradas también que ha dicho. Y no, de veras, es todo un personaje despreciable completamente, un bufón, el bufón, uno de los bufones políticos más grandes en Colima. Qué cara dura tiene el 8, de veras, hay que tener muy poca dignidad, muy poca, pues sí, de realmente no quererte nada para tener el valor de hablar así como habla este cuate. Buenos días.
0: Es Francisco Vega desde Tecomán. También me escriben por acá. Juan Carlos García dice, este político critica a la oposición según en el partido que se encuentre. No es creíble. Dice que está trabajando, pues que trabaje, que exija desde donde está para que el gobierno del estado y el municipal trabajen y restablezcan la paz social en Colima. ¿Verdad? A ver, son algunas de las voces, algunas de las opiniones. Por acá Martín Ávila también saluda. Bueno, dice Efraín Carrillo, buenos días, grupo, saludos Edgar y para todo el auditorio, buen día. Reyes Arreguín dice, buen día licenciado, le saludo desde Manzanillo, hablando de obra de Colima, he escuchado que lleva avance el libramiento Colima, ¿me podría informar por dónde va a empezar y dónde saldrá en dirección Manzanillo a Guadalajara? Mire, va a ser, es el mega libramiento, se llama, mega, se ha hablado poco de esta vía, pero que va a ser muy muy útil, sobre todo para quienes habitan o que son vecinos de Ejército Mexicano, Libramiento Ejército Mexicano. Esto va a ser desde Los Asmoles, toda esta parte, Los Asmoles, pues hasta Cuauhtémoc prácticamente, ¿no? A cuatro carriles, de acuerdo a lo que se informó en su momento. Vamos a tenerle más información en unos días respecto al porcentaje también de esta obra, que pienso yo es de la que menos se ha hablado. Se habla más de la Armería Manzanillo, ¿no? El tramo Colima Manzanillo, el tramo de Armería. Martín Ávila nos saluda, dice, buenos días, feliz jueves, que tengan un excelente día, que Dios ilumine tu camino, guíe tu vida y bendiga a todos y cada uno de tus familiares. Muchas gracias, Martín. Marcelo Navarro, hola Edgar, lo que debe hacer el gobierno es que cada presidente, gobernador, etcétera, firmar frente a un juez que si no cumple el término de un año lo que promete, correrlo, y si hace desvío de recursos, meterlo a la cárcel. Pues es que eso ya está, ese es el asunto. Hay instituciones que en teoría deben revisar, deben evaluar, verificar que los, no solo los compromisos, las obligaciones, diría yo, del gobierno, pues sean cumplidas. Pero mire usted, ahí en el centro de Colima, por ejemplo, me hicieron llegar por acá un video acerca de las ratas. Sí, son visitantes.
2: Bueno, pues buenas tardes. Escuche. Estamos el día de hoy haciendo una pequeña entrevista respecto a la problemática de la bien les merece a ustedes que ya tienen ratito aquí en el Jardín Libertad y se pudieron percatar de esta problemática de los roedores. ¿Qué opinión les merece?
3: Pues creo que en ese sentido está muy mal, porque todas las personas que vienen a sentarse o venimos aquí al jardín, estar un rato tranquilos, sentados, pues nos topamos con eso, que es una plaga ya de ratas. Okay. Está muy fuerte y pues hay que atenderla.
2: Sí. ¿Creen que representa un peligro para la población o algún tipo de riesgo?
3: Sí, sí, puede representar un peligro, que no se para tiempo, va escalando, va subiendo todo. A los comerciantes, a todos los va afectando, a todos en general.
2: Sí. Muy bien.
0: Bueno, pues es parte de esta entrevista, de este sondeo.
2: Bueno, pues
0: con
2: tardes.
0: Visitantes, también entrevistaron a otro de los visitantes que se encontraban ahí en una banca del Jardín Libertad.
2: Estamos aquí en el Jardín Libertad preguntándole a quienes nos visitan qué opinión les merece el tema de las ratas en el jardín. Nos percatamos que ya se dieron cuenta y queríamos saber qué opinión les merece a ustedes esta problemática.
4: Pues sí, es desagradable ver ahí a los animalitos
0: pasar. Bueno, pues dicen que los animales están pasando.
4: Está uno aquí tranquilo y de repente uno pierde la calma por ver a los animales.
2: Sí, ¿creen que?
5: Hace una persona, ahorita estaba ahí enfrente de la señora y se metió y corrieron.
2: Sí, bueno.
0: Estaba una señora ahí y corrieron cuando vieron la rata. Y precisamente estaban grabando cuando salió pues un ratón tamaño gato, hombre. Y no sabe, ¿no? Decía el Bolis, pues lleven unos gatos, hombre. El problema es de que la rata se los come, tan grandes, condenados roedores, eso. Sí tienen que hacer algo. Sí tienen que hacer algo. Qué lástima que tenga que volverse de esta forma, así público. Escandaloso, diría yo. Para motivar a las autoridades pues a hacer su trabajo, ¿no? Días pasados por acá nos decía nuestro buen amigo Ramón Wong, dice, pues esa es bronca de todos los jardines, dice, es en todos lados. Pues sí, pero el asunto es que pues ya está causando aquí problemas, está causando situaciones que están dañando, lastimando a los empresarios, ¿no? Ese es el asunto. Por acá me mandan un video de Palacio de Gobierno, dice, buen día, yo también te comparto un video del centro de Colima, donde también sabe haber una rata muy grande. A veces está aquí y a veces está allá arriba en el complejo, dice. A León Somaral le faltó mencionar esa. Pues, ay, mire, ya hay las cuestiones políticas. Yo lo que digo es de que deben atenderse las necesidades, ¿no? Al que le toca gestionar, que gestione, que haga su chamba, como dice por acá, a ver quién me escribió, Marcelo. Que gestione, hacer obra, ¿no? Porque pues pasan los años, pasa la administración, y pues sigue igual la cuestión, ¿no? Al menos en el estado pues está habiendo obra, por lo menos. Por lo menos. Me imagino usted. En el tema de los municipios, digo, yo por ejemplo he visto ahí en Villa de Álvarez, ha crecido en la actividad en el jardín, ¿no? ¿Te acuerdas cómo estaba antes mi Bolis? Estaba solo aquello, nada más estaba una dulcería, una tortillería y párale de contar. Lo demás eran pues casas familiares, la gente se sentaba en sus pues en su silla, ¿no? A esperar la tarde, platicar. Y ya era toda la actividad. Bueno, las paletas, los churreros que también se ponían y ya. Ahora hay restaurantes, hay actividad. Y eso requiere que las autoridades pues también estén vigilando, ¿verdad? Que lo tengan al tiro. Pero esto es nuevo. En el Jardín Libertad, en el alrededor, los portales y demás, eso ya tiene años, mucho antes. Entonces, la gente paga sus impuestos, es un atractivo, es como obligatorio cuando tú vas a un municipio y vas sí o sí al centro del municipio, el centro de la ciudad, para conocer. Y pues imagínate encontrarte con esa novedad, qué vergüenza que luego a nivel nacional pues exhibieran de esa forma, ¿no? Bueno, pues vamos a a dejar eso en el tema también para seguir, ojalá, y pronto ya el ayuntamiento dé a conocer, pues que ya hicieron algo, que tomaron cartas en el asunto. Hasta hoy, 10 de septiembre, pues yo no he visto un comunicado, aquí no me han hecho llegar nada, que digan ya estamos atendiendo, ya dialogamos con los empresarios, pues al que le interesa, ¿no? Digo. Oiga, pues antes de despedir este informativo, la Junta General Ejecutiva del Instituto Nacional Electoral modificó la imagen del órgano al pasar del uso de un abanico de tonos de rosa al color lila. Es el nuevo distintivo en todas sus comunicaciones. El cambio resulta histórico, pues desde la creación del INE, allá por 2014, se ha utilizado de manera oficial el rosa, aunque antes, a partir del año 2000, como Instituto Federal Electoral, se incluían tonos rosa mexicano y similares. No obstante, este miércoles se argumentó que fue necesario hacer el ajuste luego de que un partido tomó el mismo color del INE para identificarse. Guadalupe Tadei, quien es la consejera presidenta, dijo que debe reconocer que es la primera vez que el Instituto Nacional aprobará un manual de ese nivel de importancia, que seguramente tendrá un impacto en el historial del instituto hacia adelante, y que eso permitirá contar con las posibilidades de en verdad registrar ese manual en donde tengan que registrarlo, para que jamás se vuelva a ocurrir que alguna organización que se convierta en partido político, en el camino de esas posibilidades, pueda usar el color que institucionalmente haya establecido la Junta General, que es el que está contenido en el mismo manual. Dijo que era necesario lograr también una identificación que permitiera al personal del instituto en campo ser diferenciado por todos los actores que en ese momento anduvieran en campaña o en otro tipo de ejercicios partidistas o de alguna organización ciudadana. Así es como pues fue aprobado. Ahora los nuevos colores del INE ya no serán rosas mexicanos, ahora serán lilas. Para que no le tome por extraño esto, luego de que surgiera pues esa organización política denominada Somos, ¿no? Que pues se conforma por expriistas, expanistas, gente de diversos partidos, que ahora están buscando pues llegar también a puestos de elección popular a través de esas nuevas siglas, bueno, no siglas, de ese nuevo nombre que es Somos. Por cierto, esta mañana la consejera presidenta del Consejo General del Instituto Nacional Electoral pues arrancó de forma nacional el proceso electoral federal 2026-2027, el cual fue encabezado por la licenciada Guadalupe Tadei Zavala, consejera presidenta del Consejo General del Instituto Nacional Electoral. Esto fue alrededor de las 8 de la mañana, allá en la sede del INE, donde Guadalupe Tadei, consejera presidenta del Consejo General del Instituto Nacional Electoral, dio por iniciado este que es, el proceso electoral federal 2026-2027. Pues ya inició, ya arrancó algo que para muchos pues ya tenía tiempo de haber dado el banderazo de salida. Por eso llegamos al final de Informe 24. Le agradezco a usted el favor de su atención. Yo soy Edgar Torres Velázquez. Buenos días, páselo bien.
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¡Hija! ¿Qué onda, mi raza? Buenos días, buenos días. Iniciando el Telele Show con toda la actitud de que ustedes que me están escuchando se la pasen a gusto. Pues ya se la saben, mi trabajo es que el suyo se les olvide, mi raza. Que estén tan a gusto que, ay, ¿qué estaba haciendo? Ah, pues estaba trabajando, pero pues como el Rorro me está haciendo el día, ya se me olvidó que estaba trabajando. Esa es la intención, mi raza. Usted quede en sintonía, que se la pase a gusto. Aquí estamos para servirles en esto que es el Telele Show. El día de hoy, recuerden que es jueves y también al ratito a las 10 de la mañana me acompaña el buen Chuletita en la ronda de chistes. Ahí para que estén bien atentos. Ya estamos a jueves, mi raza. Qué rapidito se está yendo la semana, todos los días, ¿verdad? Ya estamos a jueves 10 de septiembre, mi raza. 10 de septiembre y en el santoral aparecen los que llevan por nombre Salvio, Teodardo, Nicolás y Pulquería. ¿Conoces a alguien con estos nombres? Oye, su santo, y les decimos ¡felicidades! Bueno, en este caso, Salvio, el que te quita la grasa. Ah, no, ese es Salvo. No. Salvio, no conozco ningún Salvio, pero siento que el Salvio vive allá en Punta Chica. Creo que para allá hay un Salvio. Luego aparece Teodardo. Ándale, pues, en Colomos. Sí, cómo no. Ay, debe de haber un Teodardo en Colomos. Luego sigue Nicolás. Bueno, Nicolás sí hay muchos. Nico, Gonzaga Mejía, su papá. ¿Qué otro Nico? El de Santiago, el Chaparrito. ¿Qué otro Nico? Pues son los que ubico de Nicolás. En Santiago y en Salagua. Y por último, Pulquería. O sea, sé que es el pulque y sé que es una pulquería, pero que a alguien le hayan puesto el nombre de Pulquería. Imagínate, Pulquería, tráeme las tortillas. A ver, Pulquería Vargas. Presente, maestra. No sé, ahí sí, Pulquería. No, como dice Demesio, yo creo que en Terraplena. Tal vez hay una pulquería ya por Terraplena. ¿Quién sabe? Acá de este lado, dice rumbo a Manzanillo, me manda una imagen, Alexis y Leti, al parecer hubo ahí un choquecillo, híjole, ahorita las prisas, mi raza, tome sus precauciones ahí en el tramo de la Negrita, porque es por ese tramo, al parecer ahí, pues un llegue desde dos autos, una Nissancita blanca y otro automóvil color gris, otra camioneta. Y tal vez se van frenando, tú vas con prisas y le llegas por detrás. ¿Y qué creen? El que pega, paga. Entonces hay que tener mucha precaución que no les ganen las prisas y más en esa zona que van rumbo al centro, porque pues el tráfico ahorita pues se vuelve lento. Ya se la saben, mi raza. Tomen sus precauciones. Gracias, Alex, por ahí hacernos llegar ahora sí que este accidente que acaba de pasar por ahí, para que tomen sus precauciones. Fíjense que les acabo de compartir vía Facebook en el Goldo Peludo Rorro Vargas, también aquí en el WhatsApp de la Bestia, una imagen que me compartió mi amiga Marilú, de allá anda haciendo labor de limpieza, y me dice: oye, Rorro, como que al Snoopy le falta un pedacito de caña. No me digas eso, la acaban de poner así bonito, ¿cómo que le falta un pedacito? Y les compartí la imagen y yo, la verdad, como nunca lo he ido a ver cómo está cuando recién lo pusieron, entonces yo visualmente sí le veo que le falta el pedazo de caña que va por arriba, que usualmente es donde va la ¿cómo se llama? La cuerda y cuelga el anzuelo. Ese pedacito que va por arriba no lo tiene, más no sé si así era la imagen, o sea, la escultura, si así estaba desde un principio, lo desconozco. Y les pregunté, ¿así era o le falta un pedacito? Usted que me está escuchando, platíqueme. Vámonos con la música. Escuicillo se llama Aunque Me Duela, aquí en La Bestia.

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7: En mi mano tengo otra carta. 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
1: Bueno, mi raza, continuamos con más a través del 93.7 FM. Usted que anda en sintonía, igual les compartí, mi raza, por si no lo sabían. Ahí en mi Facebook, el Goldo Peludo Rorro Vargas, que por falla en el equipamiento del pozo allá de Miramar y de Santiago, iba a haber falta del suministro de agua en varios lugares. Ahí les va, mi raza. Ayer fue 9 de septiembre, ¿verdad? Sí, 9 de septiembre. Pero bueno, no sé si sigan con falta de agua allá en Miramar, Nuevo Miramar, Maravillas del Campo, Club Santiago, Real del Country, San Andrés, Real de Santiago, Residencial La Joya. Díganme si sí o si no. Y también Vista del Mar, sección 1, 2 y 3. Ah, canijo, no se ve, también ya estaban divididos. Bahía Azul, El Jabalí, Obradores, Barrio Nuevo, Perlas de Occidente, Libramiento, La Cruz, Abelardo L. Rodríguez, Las Flores, El Cerrito, San Martín, Francisco Villa. A ver, mi raza, ¿sí tienen agua o no? ¿Qué es lo que les digo? Entonces, para que lo chequen. Porque ya ven que cuando hacen una reparación, usualmente el agua al principio pues sale sucia, ¿no? De que pues traía lodito y así. Y pues si metes ahí la lavadora y el agua sucia, no, pues ¿cuál limpia va a quedar la ropa? Vas más sucia, ¿verdad? Tomen sus precauciones. María de Jesús. Agua al principio pues sale sucia, ¿no? De que pues traía lodito y así. Y pues si metes ahí la lavadora y el agua sucia, no, pues ¿cuál limpia va a quedar la ropa?

Ahí le mandamos la felicitación con mucho gusto. Acá de este lado, Tere Caballero. Buenos días, Rorro. ¿Me grabas unas mañanitas? Claro. Muchas, pero muchas felicidades para mi sobrina Alison Caballero. Hoy cumpleaños de parte de su tía Tere, que la quiere mucho. Las mañanitas al estilo Rorro. Estas son las matantan. ¡Muchas felicidades! Si hay pastel, me guardas una rebanada, Alison. Ya si hay piñatas, dulces, fiesta, me invitas. Ahí le mandamos el saludo, la felicitación. Muchas gracias a los que andan en sintonía a través del 93.7 FM. Siguen llegando sus mensajes. Con mucho gusto los ando leyendo. Acá de este lado, ¿qué dice? Se me enchina hasta el cuerpo nada más de pensarlo. Les compartí, les decía la imagen del Snoopy. Ah, no, esta es otra. No, hay unas caguamas ahí en un estado y de eso estaba comentando. Les preguntaba a mi raza si allá el Snoopy del centro de Manzanillo, desde un inicio le faltaba la parte de arriba de la caña. ¿Ustedes saben si así estaba? O me mandaron una imagen diciéndome, oye, ¿se la quitaron? ¿Se la robaron? ¿O qué pasó? Buenos días, lindo jueves para todos. Bendiciones, Eli Guzmán, igualmente para ti y a toda la gente que nos escucha allá por la Velardo. ¡Saludos, mi raza! Voy a continuar con más de la música para que sigan gozando de la programación a cargo de Calibre 50. Se llama Mi Problema. Aquí a un estilo mariacheño en la Bestia Grupera. Seguimos dejando huella.

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1: Gracias, mi raza. Seguimos leyendo sus mensajes que siguen llegando por acá de este lado. Dice Rorro, buenos días. Yo conozco a un compañero que se llama Pulquería. ¿En serio? Pero no le gusta que le digan así porque toma mucho. Sí trabaja, es chofer, vende aguas frescas. Pero le gusta mejor el nombre de Capaz. Vive en Terraplena. Ándale pues, dice, allá en Los Patos. Ha de ser tu vecino, Rorro, buenos días. Ah, no, no, sí, a lo mejor sí, pero no lo conozco. Felicidades al amigo Pulquería, alias Capaz. Un chinguililingui, con mucho gusto. ¿En serio sí se llama Pulquería? Al compa Pulquería, que le dicen Capaz, allá en Terraplena. ¿En serio? Bueno, don Pedro Chigo, ni modo que me eche mentiras, ¿verdad? Acá de este lado, Berna, dice, creo que, dice, al Snoopy, dice, del centro, se la robaron anteriormente, ya con la remodelación, regresó completo. Dice, así está actualmente desde el domingo pasado. Creo que sí le falta, suben a los niños y ya ves que son curiosos. Si lo quebraron, pues se lo llevaron. No me digas eso, Berna. Me manda la imagen, yo les digo porque no lo vi cómo estaba anteriormente, ¿verdad? Entonces, desconozco cómo estaba anteriormente, pero como es una caña de pescar y sé la figura que tiene la caña de pescar y no tiene la parte de arriba, supongo que le falta ese pedacito. Yo había escuchado a nuestra amiga de turismo, que iban a hacer la figura de una manera que no se pudiera quebrar. Más no sé si ahí que haya pasado, ¿verdad? Dice por acá María de Jesús, en la colonia Pancho Villa, no hay agua ni para tomar en el pozo de agua. Que tengas bonito día. Entonces sí, lo más seguro es que estén con eso de la obra. A lo mejor todavía no terminan y por eso no tienen agua. El Junior, buenos días, Goldo. Quiero mandar felicitar a mi hija Alison Caballero. Está festejando 11 años. ¿Cómo no? A Alison Caballero le decimos, estas son las matantan. Muchas felicidades, Alison, que cumplas muchos años más de parte de tu papá que te quiere mucho. Ahora sí que ojalá haya pastel y me guardes una rebanada, ya que si hay fiesta, pues me invitas. Pástela bonito, Alison, por tus 11 años. Dice Rosy, buen día, Rorro, ¿me puedes grabar una felicitación? ¿Cómo no? Muchas felicidades a mi hijo Danielito, hoy está cumpliendo sus 10 años, ahí de parte de sus papás Fernando y Rosa, su hermana Vanessa, que lo quieren mucho, y las mañanitas al estilo Rorro. Estas son las matantan. Muchas felicidades, Danielito, que cumplas muchos años más. Espero que haya pastel y me guardes una rebanada. Ya que si hay piñatas con dulces, gelatina, hot dogs o pizza o ensalada de pollo, pozole, no sé, algo. Invitas, pásatela bonito hoy en tu día. Ahí está la felicitación, la mejor de las vibras a los cumpleaños del día de hoy. Que sin querer, si hubo alguien que se llamara Pulquería, increíble, pero sí, sí lo hay. Acá de este lado, otra felicitación. Oye, mucho cumpleañero, qué padre. Muchas, pero muchas felicidades a mi hija Carelia Ramírez López. Hoy cumple sus 32 años. Le mandamos su abacho, becho y apapacho. Ahí de parte de su mamá Vicky, que la quiere mucho. Y ahí le van las mañanitas al estilo Rorro. Estas son las Tan, tan, felicidades, Carelli, que te la pases muy bien. Si hay pachanga o pachangos, invitas. Y si hay pastel, me guardas una rebanada, ¿eh? Felicidades, Carelia, pástela bonito ahí con tu familia. Ahora sí que la mejor de las vibras y bendiciones. Ahí está la felicitación. Qué rápido se va el tiempo. Y mi raza, usted queda en sintonía, así como ellos que se reportaron. Sigan con nosotros mandando sus mensajes al 314-157-6037. Y pues con toda la actitud, ¿no? De seguirla pasando bien, ahora sí que muchas gracias. Le mando el saludote a Paulette Carvajal, que fue la chica que cruzó de Inglaterra a Francia el Canal de la Mancha en 14 horas, 8 minutos, orgullosamente de aquí de Manzanillo, Colima. Gran hazaña, y la verdad, me dio un gusto conocerla, tratarla, convivir con ella y saber que es, pues un ejemplo a seguir. Le mando el saludo a través de la Bestia Grupera 93.7 FM, su servidor y amigo el Rorro Vargas, el Goldo Peludo, ahí le mandamos el saludote, cómo no, con todo gusto. Vamos a continuar con más de la música, es a cargo de, ándale pues, Pancho Barraza, se llama Y las Mariposas.
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2: Gracias, mi raza. Seguimos aquí a través del 93.7 FM. Ya desayunaron, mi raza. Que desayunaron. Se vale antojar. Yo, la verdad, traía antojo de un bolillo recién salido de la panadería con un cafecito. Miren. Y pues me compré un bolillo calientito, mi raza, con mi respectivo café. Y venga, chepa acá. 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Saludos. Vámonos con más de la música. Ya estamos en la recta final de esta primera hora, mi raza. Ya va llegando también Chuletita. Recuerden, ahorita a las 10 de la mañana echamos la ronda de chistes. Es jueves, mi raza. Hoy toca. Manda una imagen, Gloria de Cihuatlán. Dice que tu día comience y termine con la bendición de Dios. Así sea, claro que sí. Rodrigo, ¿me haces favor de grabar unas mañanitas? ¿Cómo no? Muchas, pero muchas felicidades para mi hermosa nieta Samantha. Hoy cumple sus 12 años en Aguascalientes. Le mandamos su abacho, becho y apapacho. ¡Zum! Y ahí le van las mañanitas al estilo Rorro. Estas son las mañanitas. Tan, tan. Felicidades, Samantha, de parte de tu abuelita Gloria, que te quiere mucho. Si hay pastel, me guardas una rebanada. Ya que si hay pachanga o pachangos, invitas. Felicidades. Ahí le mandamos el saludote, claro que sí. Acá de este lado, a ver qué otro mensaje quedé pendiente. Dice, qué chulada de estas. ¿Qué dice? Qué chulada de estacionado. Acá en la parada de camiones de la 16, la mayoría dice que no hay educación vial en Manzanillo, pero creo que más bien no hay autoridad que haga valer las leyes de vialidad. Si se dedicaran a levantar infracciones, habría menos gente que haga lo que le dé la gana en las vialidades. Saludos, andamos didiando ahí mi compita Carlos, gracias por andar en sintonía. Y nos manda ahí una imagen que está pues un carro y sobre la banqueta. Y no, ¿qué es lo que les digo? Ojalá igual la autoridad vial que nos anden escuchando, échense una vueltecita ahí a la 16. Dice, ¿gustas un taquito de frijoles con elote? Mira nomás, ahí nomás antojando también, Marilú, muchas gracias, buen provecho, y ahora sí que a desayunar rico. Vamos a continuar con la música, es a cargo de la banda MS, una de las canciones viejitas pero bonitas. Ah, con esas me acuerdo que empezó, se llama El Mechón.

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1: Y bueno, mi raza, ya son las 10 de la mañana con 2 minutos y ya llegó, ya está aquí el buen Chuletita.
2: Hola, hola, hola, hola, ¿cómo se llama? Hola, ¿qué tal? Buenos días a todos, buenos días, Rorro.
1: Buenos días.
2: A todos los que nos escuchan y a los que no nos escuchan.
1: ¿Qué pasó?
2: ¡Ya se la saben!
1: ¿Qué?
2: ¡Hágale!
1: Ay, chuletas, me da mucho gusto que ya estés listo y disponible, pero si ¿sí está prendido tu micrófono? No sé si sí o si no. ¿Sí? Ah, entonces estoy sordo yo. Sí, sí, sí, estás ahí, estás ahí. Yo que el sordo, ¿ves qué es lo que te digo? El sordo soy yo, entonces. No, mi raza, no, te escuchabas, pero yo decía, ¿por qué lo siento diferente? El audio se oye diferente.
2: Como tengo una voz bien potente, el micrófono me capta.
1: Te capta muy bien.
2: Ancina, ¿no era tu marido?
1: Ya decía yo.
2: Hablando de maridos, iba la señora con su esposo, pero la señora más creyente, más fe, más tirándole así como una religión diferente a la católica.
1: Sí.
2: Y le dice, amor, compórtate. Mira, ese perro podría ser tu hermano.
1: Ingues.
2: Todos en este mundo somos hermanos. Ese cochinito que va ahí podría ser tu hermano. Mira, ese chivo que va ahí podría ser tu hermano. Y le dice, vieja, no será tu jefa la mula que vamos.
1: Ya que andas en esas, ¿verdad? No, sí. Qué gacho. No, se pasa. Acá de este lado, ¿qué lo dicen por acá? A ver, ya están llegando más de los mensajes. Berna dice, ya se supo, regresa. Ah, ok. Así regresó como está hoy, Ror. Ah, ok. Es que mira, traíamos el dilema de la imagen del Snoopy. ¿Ah, qué digo?
2: Es de tanto trabajo,
1: Es eso. Fíjate que estábamos con el dilema de cómo estaba la imagen del Snoopy allá en el centro de Manzanillo, porque como tiene una caña de pescar, tiene, ya ves que las cañas de pescar suelen ser como se arman, ¿no? Como
2: ajá, dos piezas.
1: Y nomás tiene una pieza, la de abajo, donde va el carrete. Pero la parte de arriba, en la imagen que me hicieron llegar, no la tiene. Entonces me dicen, oye, Rodrigo, ¿no le falta un pedazo a la caña
2: no la hicieron
1: del
2: con
1: Snoopy?
2: La ira.
1: Y ya me dice, dije, la verdad, yo no he ido al centro, no sé cómo haya estado antes y cómo esté después. Pero ya me hicieron llegar una foto que lo pusieron bonito el Snoopy, pero sin esa pieza de arriba, sin la parte de arriba. Entonces, ya desde un principio no traía esa pieza. Y me mandaron la imagen preguntándome si no se la, pues se la volaron, pues. Y ahí ya estamos viendo que no, la pusieron sin esa pieza. ¿Por qué la pusieron sin esa pieza? No lo sé.
2: Porque es la imagen de que si vas a pescar, en vez de traer pescado, regresas sin caña.
1: No, chuleta.
2: Pues me imaginé.
1: Bueno, ya vi que tu imaginación es media rara. Aviéntate otro chiste, chuleta.
2: Estaba le dice, uno fuertecito, vamos.
1: A ver.
2: Estaban la pareja, ¿no? Ey. Pero era Jacinto y María.
1: Ajá.
2: Le dice, estaba Jacinto así sentadito y le dice a María, oye, Jacinto, mande tu María. ¿Quiere agarrar mano? Pues agarre mano. Y el Jacinto agarra mano, ¿no?
1: Ey.
2: Y al ratito ya deja de agarrar mano y otra vez así. Dice, María, oye, Jacinto, mándate, María. ¿Quiere agarrar pierna? Pues agarre pierna. Y agarra pierna, Jacinto, ¿no?
1: Ey.
2: Y al ratito pasa el tiempo y, oye, Jacinto, ¿quiere agarrar chichi? Pues agarre chichi. Y al ratito le dice, oye, Jacinto, ¿quieres chingar? Fuchín.
1: Más triste, ¿no? Pobrecito Jacinto. Ese mi gordito peludo y su payaso pico azul.
2: Ah. Ahora, ya vio mi foto.
1: Con los buenos días, dice, saludos al ingeniero Chava, música de chiste, Rorro y Chuletas, anda.
2: Ay, pues. Ya, joder, a uno siempre.
1: Un par de tipos muy enamorados, hacían su servicio militar y luego el Rorro se enamoró de la teniente Chupas. Y Chuleta de la teniente Rorro. Ese. Dice, ay, Rorro, es verdad que en el gimnasio se entrenan mejor las piernas en los aparatos y las nalgas en barras. Oh. Platícame, porque divino no soy, dice el Chocorrol.
2: Ay, Dios
1: pues,
2: mío.
1: No sé, cada quien sus mañas, ahí sí no sé. Vamos a continuar con la música y es a cargo de es la hija de se llama Sara. La hija de Ángel de los Temerarios.
2: Ah,
1: para que veas. Se llama Una razón para odiarte aquí en La Bestia.

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1: Y bueno, mi raza, continuamos con más a través del 93.7 FM. Usted que anda en sintonía, recuerde que ya estamos a jueves. 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Tengo que ir a un corte comercial. A toda la raza que anda en sintonía a través del 93.7 FM, recordarle que estamos en la ronda de chistes y también usted que quiere mandar algún saludo, becho, abacho, apapacho, felicitación, ya se la saben, aquí estamos para servirles. Usted que está escuchando a La Bestia, quiere marcar pues al 314-11-503-65, quiere mandar alguna felicitación en especial, algún saludo, algo bonito, pues aquí a través de esto que es el Telele Show. Vamos a continuar con más. Son las 10:15. Regresamos. Esto es La Bestia.
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1: Seguimos con la ronda de chistes, chuleta. Aviéntate otro chistechillo.
2: Llega el chavo con su papá. Ey. Y contento, feliz, le dice: papá, papá, papá, fíjate que ya me tengo ganas de, ya nos vamos a casar con mi novia. Quiero que vayas a pedir la mano. ¿Y con quién te vas a casar, hijo? No, pues con la Juana. ¿Con la Juana, la que vive allá en la esquina? Sí. ¿No es la que tiene pata de palo? No, esa no, papá. Dice: ah, fíjate que no puedes casarte con ella. ¿Por qué? Porque es tu media hermana.
1: Ah.
2: Y el papá tenía reseñas de que andaba pisoteando cualquier gallinero. Esa es tu media hermana. Ah, chale, papá, no me digas eso. ¿En serio? ¿Qué puedo hacer yo? Bueno, se va triste. Llega las semanas después y dice: papá, papá, ahora sí me voy a casar. Ya encontré otra novia. ¿Quién es? No, pues la Perla, la de acá atrás, la de 3 cuadras. No te puedes casar. ¿Por qué? Es tu media hermana.
1: ¿Sí?
2: Y se va triste el vato, llega a su casa pateando cosas en su cuarto, aventando, así. No, sí, es sí, que sí, no, no puede ser. Y la mamá:
1: ¡Ey!
2: ¿Qué te pasa? ¿Qué tienes? La mamá: lo que pasa es que yo me quería casar con la Juana y no puedo porque es mi media hermana. La Perla es mi media hermana. No, mi papá ya anduvo allá y todas son mis medias hermanas. No, tú, usted cásese cuando quiera. Su papá no es su papá.
1: Hijo de su madre. No, qué feo caso. Ahí saludos, Alfredo Velázquez. Buen día. Ahí anda en sintonía. Me manda una imagen del cielo así aborregado. Anda ya como en el campo trabajando. Ánimo, Alfredo. Gracias por andar escuchando La Bestia. ¿Dónde andas? Que no te oigo. Buenos días, Rorro. Mándanos un saludo para el Toscano. Ahí al rancho, el Platanito. Estamos escuchando en Contecón vía internet. Ánimo ahí al Toscano y a los del rancho, el Platanito. Tanito, a Miguel Ángel, saludos mi raza, gracias por andar en sintonía. Dice: buenos días, Rodrigo, saludos a ti y al buen Chuletita. Oye, es un chiste.
2: Gracias.
1: A ver qué les parece.
2: Venga.
1: ¿En qué se parecen los jardines de Colima a los partidos políticos?
2: ¿En qué se parecen los jardines de Colima a los partidos políticos?
1: Ey.
2: Uno, tal vez en que sea verde.
1: Pudiera
2: ser. El otro es porque ya está muy viejo.
1: Pudiera ser. Pero en resumen, Chuletas.
2: ¿Por qué?
1: En que los rata. Dos son unos nidos de rata. Hijos de
2: me imaginé.
1: Bueno, es la tendencia ahorita que hay allá, pues, ¿qué podemos decir?
2: Ay, Dios mío.
1: ¿Qué podemos decir?
2: Como dijo Rorro, ay, Dios mío.
1: Sí, no, ahí está. Sí, soy un pleonasmo, ¿verdad?
2: Sí, la verdad.
1: Y no. A ver, Chuletas, pregunta capciosa.
2: Venga, no soy buen.
1: ¿Qué tiene 100 pies y come huevos?
2: Sí, me lo sé.
1: Mátalo,
2: ¿se lo
1: mátalo,
2: quemo? ¿Se lo mato?
1: Mátalo, mátalo.
2: El cierre del pantalón.
1: Ay. ¿Te ha pasado, Chuleta?
2: Fíjate que no. Sí, sí, sí me acuerdo.
1: ¿Neta?
2: Pero no sé, en un evento, yo tuve un evento.
1: ¿De
2: no
1: payaso?
2: No voy a decir nombres ni nada.
1: Sí, sí, sí.
2: Pero no me pasó a mí.
1: Ah.
2: Hace cuenta que el evento tenía alberca.
1: Ah, ok.
2: Entonces, el lugar.
1: ¿Pero le pasó a un payaso?
2: Al festejado.
1: Ah, no manches.
2: Un festejado, estamos hablando de 8 años, 10 años.
1: Ah, un niñito.
2: Le pasó al festejado, estaba en la alberca.
1: Ey.
2: Y dije: señora, ya voy a empezar el show. Déjame cambio a mi hijo.
1: Para que ya no para que no estuviera mojado y
2: más presentable, pues,
1: claro,
2: con su
1: claro,
2: ropa de gala.
1: Claro.
2: Junto al pastel y
1: sí, todo. Sí, sí, sí.
2: Y ya y le agarró el cierre.
1: Hijo de su mouse.
2: Y ese no fue el detalle.
1: ¿Qué pasó, Chuleta?
2: Que se lo llevaron al hospital.
1: Ya se acabó,
2: o sea,
1: la fiesta.
2: Privado.
1: Se acabó la fiesta en ese rato.
2: No, ese no fue el detalle.
1: Oh,
2: que lo tuvieron que poner en dormir.
1: Para poder
2: lo durmieron
1: despegarle
2: para poderle
1: el cierre.
2: Quitar el cierre.
1: Ay, canijo.
2: Y ese no fue el detalle.
1: ¿Entonces?
2: Pues que yo empecé el show sin el festejado.
1: ¡Hijo de su
2: y
1: madre!
2: Ese no fue el detalle.
1: ¡Oh!
2: Que el festejado llegó al final.
1: Ya se me
2: nada
1: ha acabado
2: más a partir
1: todo.
2: Su pastel.
1: ¡Ay!
2: Pero ese no fue el detalle.
1: ¡Oh!
2: Ah, sí, ese fue el detalle.
1: Estaba
2: no.
1: mal el pastel.
2: Pero sí, es que yo empecé el show sin el festejado.
1: ¡Hijo de su
2: y ese
1: madre!
2: No fue el detalle.
1: ¡Oh!
2: Que el festejado llegó al final.
1: Ya se me ha acabado todo.
2: Su pastel.
1: ¡Ay!
2: Pero ese no fue el detalle.
1: Oh.
2: Ah, sí, ese fue el detalle.
1: Estaba
2: no,
1: mal el

0: Eso me lo sabía cuando me las escoltas.
1: Ah, pues ¿a qué ves?
0: Sí, la escolta.
1: A ver.
0: Entra el miembro, el capitán, y ellos se quedan afuera.
1: ¡Ah, mi raza! Sigan con nosotros a través del Telele Show. Sigan mandando su whatsappazo, ahí sus chistes. Ahí tengo varios pendientes. Ahorita los vamos a seguir leyendo. No sin antes también recordarles a todos ustedes que están con nosotros. 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Vámonos con la música, y esto es a cargo de Banda San Miguel, se llama Mi Destino Fue Quererte, en esto que es
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1: En mi mano tengo otra carta. Mucha atención a la persona que escribe con el seudónimo de la desesperada. Debo decirle con toda claridad que la solución es separarse de su esposo porque él no va a cambiar. Es irresponsable y desconsiderado y usted ha sido demasiada buena con él. Lo de esa mujer son invento y solo quiere atormentarla. Usted es capaz, no le tema al futuro. Lo más importante es su tranquilidad junto a sus hijos. Gracias, amiga, por escribirme su carta.
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0: ¿Qué onda, mi raza? Seguimos a través del 93.7 FM. A todos los que andan en sintonía, muchísimas gracias por estar conectados y decirles que justamente en este momento vamos a transmitir en vivo y a todo color para que usted que nos anda viendo a través del Facebook Live de la Bestia Grupera Manzanillo, ahí pues nos escuche, chuleta. ¿Cómo anda, chuletas?
1: Hola, ¿qué tal? Buenos días a todos los de Facebook.
0: No, está bien, chuletas. Fíjate que me da gusto saber que estés con nosotros como todos los martes y jueves de 10 de la mañana a 11, una hora de la ronda de chistes con todo, chuleta, ¿eh? Por cierto, ¿en qué número te pueden contactar o en Facebook cómo te pueden encontrar?
1: Me pueden encontrar en Facebook como Payaso Chuletita, así como se escucha, Payaso Chuletita.
0: Ok.
1: Y llamadas o WhatsApp al 314-109-8414. ¡Hala, tío! ¡La alegría! ¡Llama ya!
0: Ya decía yo, de esas veces que la verdad, a la raza que nos anda escuchando a través del 93.7 FM, igual para que nos mande WhatsAppazo, 314-157-6037. Estamos en la ronda de chistes. ¡Aviéntate otro chiste, chuletita!
1: ¡Tócame la puerta!
0: ¡Ey!
1: Sale una viejita.
0: Ándale.
1: Una viejita, pero. Hola, buenos días. ¿En qué le puedo servir?
0: Hey.
1: Dice, vengo buscando a la dueña de la casa. ¡Amá! ¡Le hablan a mi abuelita! Imagínate las edades.
0: Chuletas, fíjate, si el micro está prendido.
1: Sí.
0: ¿Sí está prendido? Sí. Yo soy el sordo, entonces.
1: Ah, que nos digan los radioescuchas y nos
0: dicen si me escuchan. No, yo digo que sí te escucha, yo digo que sí te escucha. Nomás que a veces...
1: ¿Quieres el qué?
0: Como que me da, me da así como que... no sé qué sea, pero ahí te va una pregunta capciosa, chuletas. Ahí te va. ¿Preparado?
1: Preparado.
0: ¿Listo?
1: Fuero.
0: Es algo que se levanta seco para usarlo y cuando se acaba, termina húmedo y caído. ¿Qué es?
1: El jabón.
0: No, chuletas.
1: ¿Qué es?
0: El paraguas. No se enamoren, mejor tomen cerveza. También te apendeja, pero no te miente. Oh.
1: Sí, tiene razón.
0: ¿Será? Entre Melón y Melames limpiaron pollo, chuletas.
1: Ajá.
0: Melón limpiaba las patas y Melames la cabeza.
1: Ah. Yo pensé que un pescuezo.
0: Pues algo iba por ahí, ¿verdad? A ver, aviéntate un chiste, chuletas, otro chiste.
1: Pues, una adivinanza mejor.
0: Échatela.
1: Entra y quedan las bolitas colgando.
0: Ándale. Entra y quedan las bolitas colgando.
1: Entra en el hoyito y quedan las bolitas colgando.
0: ¿Los aretes?
1: Eso.
0: El matachiste, me dice, el matachiste.
1: Ay, ajá.
0: Otro chiste,
1: ese
0: chuleta.
1: Otro
0: chiste, chuleta, otro chiste.
1: ¿De qué lo quieres?
0: De lo que sea.
1: Que llegan los del censo.
0: A ver.
1: Los del censo a la puerta, ¿no?
0: Ey.
1: Andaban haciendo su censo casa por casa.
0: Ajá.
1: Tocan y sale un niño.
0: Ey.
2: Hola, buenos días.
1: Niño, ¿dónde está tu papá?
2: No, mi papá está en la parroquia.
1: ¿Trabaja ahí?
2: No, él es el sacerdote, el cura.
0: Ah.
1: Ok. ¿Y tu mamá?
2: Ella está en el convento.
0: Ah, canijo.
1: ¿Ahí trabaja?
2: No, ella es la madre superiora.
0: ¿Y?
1: Ah, colgaron los hábitos.
2: No, nada más se los arremangaron.
0: ¡Ay, niño! Imagínate, chuletas. Sí pudiera pasar, ¿eh? Sí. Sí pudiera pasar para ese chiste. Mi raza, vamos a continuar con más a través del 93.7 FM. Usted queda en sintonía. Muchísimas gracias por andar tan conectados con nosotros. Tengo que ir a un corte comercial. Ahorita regresamos. Recuerden, están aquí a través del Telele Show. Vamos a seguir echando cotorreo en esta ronda de chistes. Esto es...
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1: 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Chuletas, aviéntate otro chiste, chuleta.
2: Llega Pepi a la tienda.
1: Ándale.
2: Hola, buenos días. ¿Me puede vender unas semillas? Porque en la escuela me dijeron que hay que sembrarlas. Y la señora de la tienda era de esas señoras así geniosas.
1: Ey.
2: Dice, ¿y en qué la vas a sembrar? En una maceta. Enséñame la maceta. Quiero ver la maceta. Pero es que tienes que traerme la maceta para saber qué semilla venderte.
1: Claro.
2: No me venda nada. Y se va.
1: Ah.
2: Al otro día llega Pepito a la misma tienda, la misma señora.
1: Hey.
2: Me dice mi mamá que quiere unas sopas. ¿En qué sartén lo vas a cocinar? ¿También eso? Sí, necesito saber en qué sartén para saber qué sopa venderte. No me venda nada. Y se va enojado.
1: Hey.
2: Al otro día llega Pepito a la misma tienda, la misma señora, con una bolsa.
1: Ajá.
2: Y le dice, ¡meta la mano ahí! ¿Qué es eso? ¡Mete la mano! Mete la mano y ¡pum! ¡Pepito, eso es caca! ¡Quiero 2 rollos!
1: Pues le iba a preguntar para qué la quería, ¿no? Pues de una vez. Acá de este lado dice de Marva que es una mancha verde y de mal olor en una cuna, dice.
2: No.
1: Una bebé de 2 meses después de abandono.
2: No.
1: Un poquito de humor negro, dice. Hijo de su madre. No, se está manchado. Daniel Sota dice, buenos días, Goldo. Ahí te va un chiste. Ahí les va. Estaban unos recién casados en un tren, pero estaban en una litera en la parte de arriba y le dice a la esposa, ay, tengo ganas, dice, pero pues no se puede, están aquí los de abajo. Y le dice el esposo, ya sé, vamos a hacer como que estamos comiendo verduras. ¿Sale? Mira, préstame tus melones. Ya luego ella, ay, quiero tu plátano.
2: Son frutas.
1: Y ya luego él, otra vez, dame tus toronjas. Y en eso los de abajo dicen, ¡ey, eso de la ensalada se le está cayendo el aderezo! raza. No, saludos cochino. A Daniel Sota, gracias por andar en sintonía. Mi raza, ya estamos en la recta final. Último chiste, chuletas, aviéntatelo.
2: Llega la mamá, ey, y mira triste a su hija y le dice, hija, ¿qué te pasa? Es que me robaron otra vez las cosas de mi bolso.
3: Otra vez, Chuchita.
1: Porque a Chuchita la bolsearon, pues, ¿qué es lo que les digo? Mi raza, nos vamos a despedir, ya estamos en la recta final de esto que es el Telele Show. Nos vamos a ir con música, agradecerle al buen Chuletas como cada martes y jueves de estar aquí en el cotorreo. Lo más seguro es que mañana nos toque andar en un control remoto, igual echando cotorreo al mediodía. Mi raza, para que estén bien atentos a través de la Bestia Grupera Manzanillo, síganos ahí en Facebook, así nos vas a encontrar. Descarga la aplicación audiorama.mx para que nos escuches en cualquier parte del mundo. Vámonos con la música, banda Tierra Sagrada, Tenemos que hablar. Ay, cuando te dicen eso, chuletas, Tenemos que hablar.
2: Tengo que hablar contigo.
1: Y agárrate, chuleta.
2: Hijo, pasas a la casa porque tengo que hablar con... Ay, no sabes.
1: Y esto fue...
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0: 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Llegó la hora de presentarles a la más humilde. Sencilla, carismática, única e irrepetible. Ella, la doble de Maribel Guardia, la duquesa. En modo señora refinada.
1: Carísimo, por supuesto.
0: Triunfante, madura, suave como gaviota, pero felina como una leona. Tranquila y pacificadora, pero al mismo tiempo irreverente y revolucionaria.
2: ¿Qué?
0: Feliz e infeliz, idealista y soñadora. Fría como el viento, pero peligrosa como el mar.
2: ¿Qué?
0: Pelazo, cuerpazo, rostrazo, culazo.
1: ¡Abrón!
0: Finísima e inalcanzable señora de casi 4 décadas.
1: Carísimo, por supuesto.
0: Buena oralmente. Ella es Simona la Mona. 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

¡Hello! Acabo de ver salir a una rubia de esta estación grupera. Y creo que anda de payasa. Si ven a la chuletona con su cabello rubio. Ella se llama... A todas mis amigas del gremio que están listas, dispuestas aquí a escucharme, que tienen el deleite, la dicha de hacerlo. Gracias. Recuerdo el teléfono de cabina 314-11-503-65. O puedes llamarme al 314. Ah, ya lo dije. Puedes mandarme un WhatsApp 314-157-6037. Mensaje. O llámame. Claro que sí, a todas mis amigas heteroflexibles. Ya están llegando cientos de miles de millones de mensajes. Ojalá tengan la dicha de ser leídos o escuchados. Voy a comenzar con buena música, de la que ya tienen aquí en la programación de La Bestia, a cargo de la Patrulla 81. Vida mía se llama la canción aquí en La Bestia.

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1: Esta canción va con mucho cariño y con mucho respeto hasta el cielo para nuestro aventurero, Jason Jiménez.

0: Bueno, con los siguientes master, que es la salida, dos ida a corte y un regreso de corte, con la voz de gay. La neta, nunca lo he grabado. Creo que eso le va a salir bien a Brillo.
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0: Así que te la debo. Ida a corte.
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0: escándala.
1: ¡Escándala!
0: ¡Ábranse, perras!
1: ¡Ábranse, perras!
0: ¡Ay, así dice la canción!
1: ¡Esa de la noche!
0: Voy a leer uno de los cientos de miles de millones de mensajes que me acaba de llegar.
1: ¡Me dio! ¡Girando en!
0: Voy a leer el 10.550. Es una nota de audio. Vamos a escucharla. ¿Qué dice?
2: Hola, Mona.
0: Hola.
2: Hola, buenos días. Oye, para que le dé las gracias a los de servicios públicos.
0: Ajá.
2: Que ya pusieron la alcantarilla. Ya taparon la alcantarilla que estaba abierta allí en el Godones y José Mecina.
0: Ok.
2: Que esperemos que aguante mucho tiempo.
0: Está bien.
2: Dale las gracias a todos los Hochis que hicieron el trabajo.
0: Muy bien, ahí ya agradece porque le taparon el hoyo. Me parece muy bien ser agradecida, y más cuando te tapan el hoyo y así ya no te puedes caer.
1: Sígueme.
0: Saludos a ellos, a ellas, a ellas. Así como él, o ella, o ella. Pueden seguir mandando sus WhatsApp 314-157-60-37.
1: No.
0: 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Voy a continuar con la música, es a cargo de Pedro Fernández, se llama De Otro Planeta.

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¡Ay! Siguen llegando cientos de miles de millones de mensajes. Voy a leer solo uno porque tengo que ir con música. Es el 1,500,555. Monita, hola, buenos días. Saludos para el gran trabajador de Global Gas. Guatemala, el mejor trabajador. Ahí le mandan el salude. Gracias. Ay, pues ya vámonos con música. Es Horacio Palencia, no eras tú, aquí en La Bestia.

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0: y ya saben lo que quiere la morena de celo. Llega otro mensaje, el 732.400. Monita, buenos días, mándale saludos a Carla, que es Carlitos. A doña Gaby, que está de vacaciones. Gracias, monita, tu amiguis el poblano. Pronto te daré un chile y un camote poblano. Gracias, pero no gracias. Buen provecho. Saludos al poblano que le encanta el camote. Así como él, tú que me estás escuchando. Saludos a mis amigos carpinteros que les encanta la mamadera para hacer los muebles. ¡Ay, no piensen más! A mis amigas carniceras que les encanta el trozo de carne. Ay. No piensen mal. A las que les encantan las mordidas, a mis amigas tránsitas. En el oído así, bien sexy. ¡Ay, no piensen mal!
1: Con mucho sabor, con emoción en esta casa.
0: Voy a continuar con más de la música. Es algo que hizo mi viejito cuando se presentó con mi papá. Le dijo, ¿sabe qué, señor? Yo debajo del sombrero soy un hombre ranchero. Ay, no es cierto. Así se llama la canción, Debajo del Sombrero, Leandro Ríos.

0: te la quedas.
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1: ¡Ay, ay, ay, ay, ay, ay, ay, ay, ay! Continuamos a través del 93.7 FM, la bestia grupera Manzanillo, con la Mona.
2: ¡Ay, por qué me hacen eso!
3: ¡Marica, qué! ¡Marica, yo!
2: ¡Ay, siempre me hacen lo mismo, se pasa! Están llegando mensajes de los últimos que pueden ver el día de hoy. Es el mensaje 855,000. Hola, Gilbertona de Temu. ¡Ay, por qué me dicen así!
4: Eso no se dice, eso no se dice, eso no se dice.
2: No anden con sus cosas nomás peleándome. ¿Te gusta el chile pasilla? ¿O para banco? Y para mesa también. Aquí lo tiene. ¡Ay! Me manda una imagen de un chile. ¡Ay, bien grandísimo! Reyes Arreguín, seguramente a ti te encanta más y por eso tienes foto con el chile. Cada quien sus mañas, cada quien lo que quiera hacer, comerse lo que quiera hacer, que le entre por su boca. ¿Pero qué creen? ¿Qué creen? Ya me tengo que ir. Así es, ya es hora que me despida. Espero que sigan en sintonía de la bestia a través del 93.7 FM. Y los voy a dejar con Alfredo Olivas. Esta canción se llama Con la Novedad. Ah, ya póngala. Chao, bye.

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0: X y Z, heteroflexibles, por haber tenido la dicha de escucharla. Estuvo con ustedes Simona la Mona.
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Buenas tardes, ya son las 12 con un minuto. Mi nombre es Elizabeth Morales y voy a estar con ustedes hasta la 1 de la tarde. Recuerden que pueden comunicarse conmigo al 314-157-6037. Repito, 314-157-6037. Por lo pronto vamos a continuar con más música. Se llama Nada de Nada y la canta El Gran Proyecto.

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1: Continuamos con más música. Sigue ahora Banda MS, se llama Por Siempre Mi Amor.

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1: Continuamos con la siguiente canción aquí en La Bestia Grupera. Continúa ahora, se llama Aquí Abajo.

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4: con 12:20 minutos, continuamos en La Bestia Grupera. Vamos a seguir con más canción, Se llama Lo Tienes Que Saber, de la original Banda de Limón.

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2: Les saluda Edgar Torres Velázquez. Estas son las noticias. La gobernadora Indira Vizcaíno Silva informó que ya fue firmado el convenio con la Cipona de Manzanillo, mediante el cual el gobierno del estado de Colima podrá recibir recursos adicionales destinados exclusivamente a infraestructura social y de seguridad, no para gasto corriente. La mandataria colimense destacó que el convenio establece la obligación para Cipona de generar una contraprestación estatal mínima de 200 millones de pesos anuales, con la posibilidad de que el monto sea mayor al contemplarse una participación equivalente al 10% de las utilidades de Cipona, una vez considerados los criterios establecidos en el acuerdo. Indira Vizcaíno señaló que este acuerdo representa una buena noticia para las y los colimenses, al permitir que el gobierno del estado cuente año con año con una fuente adicional de recursos para atender necesidades de infraestructura social y seguridad. La titular del Ejecutivo Estatal explicó que el convenio fue firmado en julio y tras realizarse algunas adecuaciones, los recursos comenzarán a recibirse de manera trimestral. La tarde de este miércoles, la gobernadora Indira Vizcaíno Silva informó que la cantante Eugenia León, reconocida por su trayectoria de 50 años como una de las grandes intérpretes de la música popular mexicana, actuará en la presentación artística tras la ceremonia del Grito de Independencia el próximo 15 de septiembre en el Jardín Libertad de la capital de Colima. Durante la conferencia de prensa semanal Diálogos por la Transformación, la titular del gobierno dijo que la celebración iniciará a partir de las 19 horas con actividades musicales, mientras que el protocolo del grito está previsto alrededor de las 21 horas. La presentación de Eugenia León comenzará aproximadamente a las 22:30 horas, una vez concluida la ceremonia oficial. Hasta que la información les

0: Neruda, Edgar Torres Velázquez.
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5: En mi mano tengo otra carta. Mucha atención a la persona que escribe con el seudónimo de la desesperada. Debo decirle con toda claridad que la solución es separarse de su esposo porque él no va a cambiar. Es irresponsable y desconsiderado y usted ha sido demasiada buena con él. Lo de esa mujer son invento y solo quiere atormentarla. Usted es capaz, no le tema al futuro. Lo más importante es su tranquilidad junto a sus hijos. Gracias, amiga, por escribirme su carta.
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1: Con 39 minutos, continuamos en La Bestia Grupera. 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Y vamos a seguir con la música. Se llama Llegaste Tarde.

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1: Con 12:55, es hora ya de despedirme. Mi nombre es Elizeth Morales, los voy a dejar con más música y les deseo una bonita tarde.

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1: Hola, ¿qué tal? Buenas tardes, ¿cómo están? Es la 1:00 p.m. en el centro de México. Soy Luis Fernando Ordaz y le informo a nombre de Alberto Peláez, titular de este espacio.
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1: Arranca el proceso electoral para elegir a más de 19.000 cargos públicos en 2007 con la sorpresiva presencia de la secretaria de Gobernación, Rosicela Rodríguez, y este jueves se llevó a cabo una ceremonia cívica en el Instituto Nacional Electoral para dar inicio formal al proceso federal electoral 2026-2027. El evento fue encabezado por la presidenta del INE, Guadalupe Taddei, y el recién nombrado secretario ejecutivo, Roberto Carlos Félix López, así como todos los consejeros electorales. El secretario de Estados Unidos, Marco Rubio, sostuvo que en México existen diversos territorios que no están bajo el control del gobierno, sino dominados por los cárteles de la droga, y advirtió que son una amenaza que debe ser confrontada. La presidenta Claudia Sheinbaum minimizó este jueves la declaración del secretario de Estado de Estados Unidos, Marco Rubio, quien afirmó recientemente que en México existen diversos territorios que no están bajo el control del gobierno, sino dominados por los cárteles de la droga. En su conferencia matutina, la presidenta insistió en que estos señalamientos obedecen a los tiempos electorales rumbo a las intermedias de Estados Unidos. A un año de la explosión de una pipa de gas en el bajo puente de la Concordia, en la alcaldía Iztapalapa, en la Ciudad de México, familiares y amigos colocan flores y adornos en memoria y luto de las 32 víctimas que perdieron la vida el 10 de septiembre de 2025. Sin embargo, esto contrasta con un paisaje descuidado por parte de las autoridades. La zona cero luce en abandono, con deterioro en la carpeta asfáltica, exceso de basura, personas en condición de calle y la falta de mantenimiento en el pasto de los camellones. El gobierno de la Ciudad de México gastó 87,763,000 pesos para colocar infraestructura y pantallas gigantes con el fin de transmitir los partidos de la selección mexicana durante su participación en el Mundial 2026. A través de la Secretaría de Cultura, el gobierno capitalino firmó 4 contratos con el concepto de espectáculos culturales para la instalación de infraestructura técnica en diferentes puntos del centro histórico y de Paseo de la Reforma. Al menos 2 personas resultaron heridas esta mañana durante una agresión con arma blanca perpetrada por un menor de edad al interior de una secundaria en el municipio de Villa Álvarez, Colima. Indira Vizcaíno, gobernadora del estado, confirmó a través de sus redes sociales que el hecho se había registrado en la escuela secundaria José Vasconcelos. La Agencia Nacional contra el Crimen en Reino Unido reveló que este jueves se llevará a cabo la audiencia de 5 mexicanos que fueron detenidos por producción de metanfetamina. Las autoridades británicas indicaron que estos sujetos fueron aprehendidos desde hace casi un mes, el pasado 13 de agosto, tras una investigación en la que se identificó un laboratorio clandestino de metanfetamina. El presidente de Estados Unidos, Donald Trump, prometió enviar $5,000 a cada adulto estadounidense si los republicanos mantienen el control de la Cámara de Representantes y el Senado en las elecciones de mitad de mandato. Trump presentó la propuesta durante la convención de mitad de mandato del Partido Republicano en Dallas y la bautizó como el dividendo Trump. El presidente comparó los pagos con los dividendos que una corporación distribuye entre sus accionistas, argumentando que serían posibles gracias a la fortaleza y al éxito económico de Estados Unidos. La Casa Blanca publicó este jueves un tributo al campeón de la libertad, Charlie Kirk, cuando se cumple un año del asesinato del activista ultraconservador. Hace un año perdimos trágicamente a un patriota intrépido, un campeón de la libertad y de nuestro país, indicó en X la cuenta oficial de la Casa Blanca. Casi 30 reporteros que trabajaron por décadas en The Washington Post antes del masivo recorte de aproximadamente el 30% de su plantilla se unieron al relanzamiento de un medio local que servirá como experimento para comprobar la viabilidad de una publicación de noticias locales y nacionales. El nuevo diario en línea nació a partir de la revitalización y el cambio de nombre del ahora extinto portal de noticias de Estados Unidos para reflejar el nuevo rumbo hacia una mayor cobertura de sucesos locales y deportivos. Las redacciones del Post que más sufrieron tras los despidos de principios de este año. El pasado agosto fue el mes más caluroso que jamás se haya registrado, lo cual contribuyó a que la Tierra tuviera el verano del hemisferio norte también más caluroso que se haya medido científicamente. Según el Servicio Meteorológico Europeo Copernicus, esto fue ocasionado por el doble impacto del cambio climático provocado por el ser humano y un fenómeno de El Niño sobredimensionado. DeepSeek y Moonshot, dos de los nombres más relevantes del incipiente sector chino de la inteligencia artificial, perfilan sendas salidas a bolsa en los próximos meses en Shanghái y también en Hong Kong, respectivamente, según fuentes citadas por el diario hongkonés South China Morning Post. Este rotativo asegura que DeepSeek ha contratado como aseguradores de la colocación al Banco Estatal de Inversión CITIC y otras tres entidades cuya entidad no ha trascendido. Rafael Márquez inició oficialmente su etapa como director técnico de la selección mexicana luego de integrarse durante el proceso anterior al cuerpo técnico encabezado por Javier Aguirre. Ahora, el histórico exjugador tendrá la responsabilidad de conducir al tricolor durante el ciclo 2026-2030. La presentación de Rafa Márquez se realizó este jueves en el Centro de Alto Rendimiento de la Federación Mexicana de Fútbol en la Ciudad de México. Óscar Mario Beteta, periodista y conductor con más de 30 años de experiencia en los medios de comunicación, murió anoche. Referente del periodismo radiofónico y conductor del recordado programa Los Tiempos de la Radio hasta hace 2 años. Beteta nació el 13 de enero de 1963 en la Ciudad de México y estudió la licenciatura en Economía en la Universidad Anáhuac y una maestría en Finanzas en la Universidad de Exeter, situada en Devon, en el sureste de Inglaterra, Reino Unido. Descanse en paz, Óscar Mario Beteta. Y como es costumbre, ya se encuentra en el estudio mi compañero José Luis Plaza. José Luis, muy buenas tardes, bienvenido.
5: Buenas tardes, Luis Fernando, buenas tardes al auditorio. Y sí, así como lo mencionaste en el resumen, pues se cumple un año de la tragedia del Puente de la Concordia, que yo sigo insistiendo, eso no fue una explosión, fue una fuga de gas de una pipa en mal estado y posteriormente pues la conflagración de esto, que no es explosión. Si hubiéramos hablado de una explosión, hubiéramos hablado prácticamente de la destrucción del puente de la Concordia. Pero cuántas historias no se tejieron alrededor de todas las personas que estuvieron en el lugar, en el mal tiempo, en mal momento y en el momento no indicado. Incluso un compañero de aquí de nosotros, Eduardo, lo padeció también, de no ser porque
1: sobrevivió.
5: Dio un vuelco en su carro, se pasó a la parte de atrás, se cubrió, me parece que con una cobija, una manta, algo así, y eso permitió que no se quemara. Pero bueno, cuántas y cuántas historias alrededor también de estas 32 personas que fallecieron y que desgraciadamente muchos dejaron a pequeños en esta cuestión de orfandad. Y pues aún no sabemos bien a bien cómo se ha desarrollado todo esto, hasta donde tenemos conocimiento por nuestro compañero. Sí, una parte del seguro ya cumplió con algunas personas, pero los demás, las personas que perdieron la vida, ¿qué va a pasar con ellas? ¿Qué está pasando con ellas? ¿Y qué viene para sus deudos? Eso es lo importante que debemos de estar dándole seguimiento a esto, que es hace un año, a estas horas, y ahorita a estas horas se está llevando también a cabo una misa ahí en el Puente de la Concordia para recordar a las 32 personas fallecidas.
1: José Luis, muchas gracias.
5: Gracias, hasta luego.
1: Que te vaya muy bien. Gracias. Gracias,
5: hasta luego.
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1: En más información para usted, fueron vinculados a proceso Diego Sebastián N. y Gerardo N., presuntos responsables del homicidio del tecladista de la banda Camilo VII, Jonathan Meléndez, su esposa, su hija de 3 años y una trabajadora del hogar, cometido el pasado 1 de septiembre. Durante la audiencia se dictaron 3 meses para la investigación complementaria de los presuntos responsables del multihomicidio ocurrido en Atizapán de Zaragoza. A los hombres se les acusa de homicidio calificado cometido en agravio de 2 o más personas, interrupción del embarazo de una mujer y por crueldad animal. De acuerdo con la imputación, Diego N., presunto socio del músico, es señalado como autor material de los 4 homicidios, mientras que Gerardo N. habría actuado como cómplice al conducir el vehículo en el que ambos escaparon. La consejera presidenta del Instituto Nacional Electoral, Guadalupe Taddei, designó a Roberto Carlos Félix López como encargado de despacho de la secretaria ejecutiva tras la renuncia al cargo de Claudia Arlet Espino. A través de un comunicado se informó que Félix López, quien era director ejecutivo de Organización Electoral, tomará el puesto de manera efectiva a partir de ya. Asimismo, se detalló que previo a la designación, la consejera presidenta analizó la trayectoria profesional y académica de Félix López. Se revisó la información contenida en un currículum vitae y las constancias que obran en el expediente, comprobándose que cumple cabalmente con los requisitos establecidos en la ley para ocupar dicho cargo, se informó. En el escrito se dio a conocer la carrera de Roberto Carlos Félix López, quien es licenciado en Derecho por la Universidad de Hermosillo y doctor en Derecho por la Universidad de Baja California. La presidenta Claudia Sheinbaum habló este jueves por tercera ocasión sobre la prueba del Programa Internacional para el Seguimiento de los Alumnos PISA, que exhibió la baja calificación de México en materias como matemáticas y lectoescritura. En este indicador también se registró un repunte de 4 puntos en ciencias, pero los estudiantes todavía se encuentran por debajo del nivel obtenido en 2018. Ante ello, Sheinbaum afirmó que la prueba de la OCDE no muestra un fracaso de la nueva escuela mexicana, por lo que pidió a su equipo de trabajo hacer un resumen de ello. Ya hemos dicho que la prueba de PISA tiene sus problemas, pero incluso en esa condición hay un reconocimiento muy grande a la educación en México, afirmó. Según la presidenta, entre los beneficios reportados por la OCDE sobre la nueva escuela mexicana se encuentra la atención a los niños y niñas y a los jóvenes. Incluso dice el reporte, más jóvenes quieren participar en la prueba PISA, y eso significa que están estudiando más personas, particularmente en la media superior, que es uno de los programas que nosotros hemos impulsado y que se refuerza con la beca Benito Juárez que inició López Obrador, añadió. Vamos ahora al carrusel de los estados.
7: Luego de la alerta emitida por el Consulado General de Estados Unidos en Nogales, Sonora, en la que se pidió a los ciudadanos de Nogales, Arizona, reconsiderar viajes al municipio fronterizo de Nogales, Sonora, ante posibles amenazas, el alcalde, Juan Francisco Jim Nogales, aseguró que hasta el momento las autoridades no han detectado incidentes ni información que confirme una situación de riesgo para la comunidad. El presidente municipal informó que el domingo se realizó una reunión de seguridad en las instalaciones de la 45 Zona Militar, con participación de distintas corporaciones, donde se revisó la situación y se acordó reforzar el plan preventivo que ya opera en Nogales, además de mantener el monitoreo ante cualquier nueva información.
8: Desde el estado de Sonora, para Informe 24, Joel Sánchez.
9: La Secretaría de Infraestructura, Comunicaciones y Transportes informa que concluyó la construcción del puente Amado Nervo, que conecta a los municipios de Bahía de Banderas en Nayarit y Puerto Vallarta en Jalisco. En esta obra estratégica se invirtieron 704 millones de pesos y durante los trabajos se generaron 2.790 empleos. El paso superior vehicular cruza el río Ameca y beneficiará a 479.471 habitantes de la región, quienes se ahorrarán 25 minutos en los traslados entre la Riviera Nayarit y Puerto Vallarta. El puente Amado Nervo tiene 2 kilómetros de longitud, 800 metros de estructura y 1.220 metros de accesos, 3 carriles por sentido, 21 apoyos tipo pilote columna, 20 claros de 40 metros y 126 pilotes de 1.5 metros de diámetro y 160 traves. Para su construcción se utilizaron 2.970 toneladas de acero en estructura, 218 toneladas de acero en accesos, 18.500 metros cúbicos de concreto en estructura y 12.200 metros cúbicos de concreto en accesos. Las obras iniciaron en julio de 2025 y estaban programadas para terminarse en diciembre de este año, pero finalizaron antes de la fecha prevista. Desde Tepic, Nayarit, para Informe 24, Perla Rentería.
10: En Jalisco el temporal no da tregua. Un camión del transporte público terminó en el fondo de un desnivel luego de que la creciente del arroyo seco provocara un desmoronamiento de tierra en la colonia Valle de San Nicolás en Zapopan. El hecho ocurrió durante la noche de este miércoles sobre prolongación Mariano Otero, donde la corriente socavó el terreno y alcanzó una unidad de la ruta 626 que se encontraba estacionada a un costado de una estación de servicio. El camión cayó al vacío y terminó recostado sobre su costado derecho. Por fortuna no se reportaron personas lesionadas porque la unidad estaba vacía. 2 grúas tuvieron que acudir para realizar la extracción del camión. La zona quedó considerada como de riesgo y deberá ser intervenida para evitar que continúe el desgajamiento. Desde Guadalajara, en Informe 24, David Correa Aldrete.
1: En información internacional, el presidente de Estados Unidos, Donald Trump, dijo que el conflicto con Irán terminará inmediatamente después de las elecciones legislativas estadounidenses del próximo 3 de noviembre. Creo que la ofensiva terminará inmediatamente después de las elecciones porque los iraníes ya no pueden resistir más, declaró a la prensa antes de abordar su avión con destino a Texas. Trump pronosticó además que el precio de la gasolina, que actualmente supera los $4 por galón, caerá de forma considerable tras el fin del conflicto y aseguró que podría situarse por debajo de los $2. La ofensiva contra Irán, iniciada por Estados Unidos e Israel el pasado 28 de febrero, ha superado los 6 meses sin alcanzar el objetivo declarado de derrocar al régimen de los ayatolás. El conflicto amenaza con pasar factura a los republicanos en los comicios de medio mandato en los que se renovará el Congreso debido al alza de los precios de los combustibles provocada por el bloqueo del Estrecho de Hormuz.
0: En la opinión de Jesús Martín Mendoza.
11: La presidenta de México, Claudia Sheinbaum, dijo hoy en su conferencia matutina que los programas sociales no son clientelares, que de ninguna manera se busca a través de los apoyos a diversos sectores de la población mexicana, influir en la votación para el año que entra de 2027. Ya me puedo imaginar la cara que usted está haciendo con esta declaración de la presidente del día de hoy. Pero sí lo dijo, y lo dijo con una certeza y con una seguridad que no puedo yo negarla. Lo que tiene que hacer Claudia Sheinbaum es ser muy sincera. ¿De verdad es una creencia que ella tiene? ¿De verdad está segura de que su partido político no utiliza los programas sociales que son un derecho constitucional para influir en el voto? Hay que decirle a la presidenta, y me parece increíble que se lo tenga que decir en este espacio de reflexión entre usted y yo. Hay unas personas con un chalequito morado que se llaman servidores de la nación o siervos de la nación y son parte de una estrategia electoral y de promoción política que está en todas las calles del país. Hay que reconocerles ese trabajo que hacen. Estas personas llegan a las casas de los adultos mayores a decirles que si no votan por Morena, les van a quitar el apoyo. Y eso lo puede confirmar cualquier adulto mayor. ¿Acaso no lo sabe Claudia Sheinbaum?
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12: ¿Qué tal? Buenas tardes. Este día el monzón mexicano e inestabilidad atmosférica sobre el noroeste del país propiciará lluvias puntuales intensas en regiones de Sonora, Chihuahua y Sinaloa. Lluvias muy fuertes en Baja California Sur y Durango, además de chubascos en Baja California. Por otra parte, canales de baja presión al interior de la República Mexicana, circulaciones ciclónicas y vaguadas en niveles altos de la atmósfera, así como desplazamiento en las ondas tropicales número 37 y 38 sobre el occidente y sureste del territorio nacional, respectivamente, ocasionará chubascos y lluvias fuertes a muy fuertes con descargas eléctricas en el noreste, oriente, sur y sureste mexicano, incluida la península de Yucatán, con posible caída de granizo en los estados del occidente y centro de México. Finalmente, continuará el ambiente caluroso a muy caluroso en estados de la Mesa del Norte, prevaleciendo la onda de calor en Baja California, Sinaloa, Nuevo León y Tamaulipas. Tome sus precauciones y disfrute del clima. Les saluda Ela Canet.
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1: Gracias a todos ustedes por escucharnos, esto ha sido todo, nos escuchamos mañana. Los dejo con la programación y los noticieros de Informe 24 en el país. Que descansen.
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13: Les saluda Edgar Torres Velázquez. Estas son las noticias. Indira Vizcaíno, acompañada por la secretaria de Bienestar, Inclusión Social y Mujeres, Viridiana Valencia Vargas, dio a conocer la convocatoria 2026 para otorgar alrededor de 30 apoyos de hasta 75 mil pesos cada uno, destinados a organizaciones de la sociedad civil que trabajan a favor de la población colimense. Explicó que los recursos están dirigidos a organizaciones que atienden causas como la prevención y atención de las adicciones, atención a personas adultas mayores, niñas, niños y jóvenes, sin redes familiares de apoyo, cuidado del medio ambiente, entre otras áreas de impacto social. La titular de Sevinsón, Viridiana Valencia, junto con Fernando Briceño Rodríguez, presidente del Consejo de Participación Social del Estado de Colima, resaltó que este año se busca ampliar la participación de nuevas organizaciones al reducir el peso de criterios como la antigüedad. Los proyectos deberán promover la inclusión, el desarrollo de capacidades, el bienestar social y un enfoque de derechos humanos, perspectiva de género y desarrollo sustentable. La Subsecretaría de Turismo capacitó a prestadores de servicios turísticos de la playa Tecuanillo en coordinación con el Ayuntamiento de Tecomán, abordando temas como atención y servicios de calidad y ventas estratégicas para fortalecer y brindar atención a visitantes y mejorar sus procesos de comercialización. El subsecretario de Turismo, Jorge Padilla Castillo, destacó la importancia de continuar profesionalizando el sector turístico. Estas capacitaciones forman parte de las acciones de la Subsectur para fortalecer las capacidades de los prestadores de servicios. Hasta aquí la información, les saluda Edgar Torres Velázquez.
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1: Grupo Audiorama Comunicaciones Conectados Contigo presenta Informe 24 Colima. Soy Francisco Buenrostro y como siempre es un gusto saludarle hoy jueves 10 de septiembre, en esta ocasión transmitiendo desde la cabina de la Bestia Grupera Manzanillo en el 93.7 aquí en el bellísimo puerto, y teniendo en los controles operativos a mi compañera y amiga Eliseth Morales. Allá en Super 98.9 en Colima Capital está el doctor Eric Guzmán en los controles operativos, y en la Max 105.3 en el Valle de Tecomán, Jaime Eduardo González Pita, en esta cadena estatal que se transmite a través de las estaciones de Grupo Audiorama Comunicaciones. Como siempre ya lo sabe, también nos puede seguir a través de la aplicación de audiorama.mx y en Facebook Live a través de la fanpage de Facebook de Informe 24 Colima. El día de hoy, aquí en la cabina de la Bestia Grupera Manzanillo, el WhatsApp es el 314-157-6037. 314-157-6037. Comentarios, sugerencias, opiniones, denuncias ciudadanas y demás. Con gusto los estaremos atendiendo. Y vamos iniciando rápido con una entrevista muy, pero muy especial. Me da, como siempre, muchísimo gusto saludar a Francisco Vizcaíno, presidente de la Asociación Mexicana de Distribuidores de Automóviles, LAM Colima. Tocayo, bienvenido como siempre.
2: Tocayo, muy amable, gracias por tu atención, y pues a todos los radioescuchas, lo que todo mundo espera, la tradicional Expo Auto Soriana 2026. Recuerden, vamos a estar 4 días, del 10 al 13 de septiembre, todas las marcas en un solo lugar. ¿Para qué, Tocayo? Para que se lleven el auto de sus sueños.
1: Me encanta. Oye, es como político que se pregunta y se contesta. Bueno, no voy a decir nombres, pero por ahí hay un político que me encantaba entrevistarlo porque me decía, y tú me preguntarás, yo, pues si me dejas ir. No te creas. Oye. No, es que sí. De verdad que esta expo sí es muy esperada, tienes toda la razón, porque se presentan autos, se presentan ofertas. Mucha gente, la verdad, que sí lo está esperando para estrenar auto. Así que cuéntanos, ¿ya están instalados?
2: Ya estamos instalados. Vamos a tener, pues, 14 marcas, dentro de las cuales va a haber la develación de 3 vehículos.
1: Ok.
2: En marzo fue 1, ahora van a ser 3 carros. Ya cada gerente, que ahorita los presentaremos, hablarán de su vehículo en particular. Cada marca trae promociones, trae bonos, trae algo en particular para el cliente. ¿Qué es lo importante? Repito, todos los carros, todas las marcas, todos los autos en un solo lugar.
1: En un solo lugar.
2: Sí. Vamos a tener autos demos, donde el cliente cuando llegue, oye, que quiero manejar, aquí está el carro, lo maneja, adelante. Cualquiera de ustedes que tenga un carro usado puede venir, se le puede hacer la evaluación, se le toma cuenta para que se lleve su carro. Y algo especial, tenemos un premio para todas aquellas personas que aparten su vehículo, llenen su solicitud, quede autorizado. El domingo a las 8 de la noche les vamos a dar un premio a esas personas que hayan apartado, reservado y su crédito esté autorizado por cualquier marca, Tocayo.
1: O sea, que van a poder participar.

0: Sí, así es. Oye, es correcto.
1: Está genial. Y aparte van a haber espectáculos. Vi que había ahí un escenario muy padre.
0: Así es. Vamos a tener música, danzón. Vamos a tener un grupo que toca música norteña. Va a estar padre. Y un animador que va a ser extraordinario para... Bueno, te voy a decir, vamos a tener un payasito que va a convivir y actuar con los niños.
1: Oh, ¿sí? O sea que incluso si se traen a los peques, se van a divertir.
0: Va a ser un ambiente familiar completamente, como siempre ha sido la tradicional Expo Auto 2026.
1: Perfecto. Oye, y platícanos entonces, ¿cuáles son las marcas que van a estar? Y aquí están algunos gerentes de diferentes marcas, pero para que nos cuentes.
0: Claro que sí, mira, te voy a comentar. Los participantes son Suzuki, Kia, Neo Motors, Mitsubishi, Nissan, Mazda, Toyota, Geely, MG, Stellantis, Chevrolet, Volkswagen, GWM Chang'an, y hay una marca en especial que se llama
2: Seeker
0: y Lincoln Co., que es uno de los vehículos que también vamos a presentar. Y Elías, ¿cuál es el otro vehículo que traemos?
2: Leap Motors.
0: Y hay uno más que entra por parte de Kia, que es la Seltos híbrida.
1: ¿Qué tal? O sea que mucha tecnología, muchos avances. Y si gustas, mi estimado Tocayo, que nos vayas presentando aquí a los gerentes de diferentes marcas que nos acompañan.
0: Correcto, mira, vamos a iniciar con Elías Trejo.
1: Elías Trejo.
0: A ver, Elías, que es el que trae más marcas por acá. A ver,
1: ya se le iba a sentar en las piernas. Ahí va. ¿Qué pasó?
3: Buenas tardes, Francisco. Adelante. Gracias por el espacio. Sí, efectivamente, nosotros venimos representando a la empresa Stellantis, que es trae las marcas Fiat, Peugeot, Dodge, Ram, y ahora traemos Leap Motor. Es esta nueva marca que pertenece al grupo, la cual vamos a tener la revelación el sábado. Este es un automóvil híbrido, es la primera vez que la marca tiene un carro ultra híbrido, Este carro no teníamos nosotros en nuestras varias marcas, no teníamos ningún automóvil con estas características. Ya vamos a entrar directo a la competencia con este automóvil. La invitación es para que toda la gente vaya, lo conozca. Como bien mencionó Francisco, tenemos un autodemo para que se suban, lo manejen, lo conozcan. La verdad son automóviles con muchísimas prestaciones, es el futuro, es lo que viene en el ramo automotriz, y estamos ahí a la orden. Tenemos promociones especiales como todos nuestros compañeros, haciendo el mayor esfuerzo para esta exposición. Tenemos descuentos sobre esta nueva unidad, tenemos promociones de tarifas, de comisiones por apertura, etcétera. Los invitamos a que se acerquen ahí con nosotros a nuestro espacio para que conozcan más de esta unidad. Digo, el sábado va a ser la develación de esta...
1: A las 6 de la tarde.
3: A las 6 de la tarde es lo que está programado para que nosotros develemos este automóvil, que ya tenemos aquí algunos días, pero oficialmente se va a presentar en sociedad el sábado, ¿verdad?
1: La muchacha en sociedad. Así es. No, es que prometo checar los demás vehículos, pero ya nos dieron la demostración aquí con el Leap, ¿qué?
3: Leap Motor.
1: Leap Motor, y está padrísimo. Sí. Es como, les ponía yo el ejemplo de que es como un carrito de golf, porque todo, nada más es arrancar y frenar, y bueno, es más, solito frena. Es impresionante la tecnología de los vehículos. Tocayos, de verdad. Y vamos a probar los demás. Desde luego que si nos dan la oportunidad, también hacemos la prueba de manejo. Y luego pasamos acá con el buen Iván.
0: Iván Baez, representando a Geely y a la nueva marca. Adelante,
4: sí,
0: Iván.
4: Mira, pues, primeramente, muchas gracias por la invitación. Creo que es muy importante, Iván. Esos tipos de eventos en Manzanillo. Hay que atraer gente, sobre todo. Y creo que el estar todos juntos como marcas nos ayuda a que la gente tenga la opción de buscar rápido. Y algo que nos afecta a todos a veces son los lugares de estacionamiento. Entonces, aquí en Soriana tenemos excelentes lugares para tener, y puedes venir con calma sabiendo que no te van a infraccionar nada, y puedes estar acá con nosotros, ¿vale? En mi caso, yo represento a Grupo Vanguardia. Tengo ya dos marcas aquí en Manzanillo, que es Geely y Galaxy, que conviven en la misma agencia, y vamos a traer próximamente lo que es ya la marca de lujo de Grupo Geely, que son Seeker y Lincoln Co. Son productos que compiten directamente en el mercado de lujo y ultralujo, entonces vas a precios de remate. O sea, realmente cuando comparas el costo versus todos los beneficios que tiene, te vas a dar cuenta que ese producto pareciera que cuesta 2 millones de pesos y te cuesta menos de 1 millón de pesos. Entonces, eso es lo que va a llegar.
1: Yo hay quincenas que no lo saco.
4: Iván, es correcto, es correcto. Pero para eso existen financiamientos y arrendamientos. Ah, bueno. Eso es un tema, ¿no? Aquí hacemos un traje a la medida. Uh-huh. Y creo que todos los compañeros somos conscientes de que ahora la competencia más bien no es tanto de que es una marca mala o buena la otra, sino es más bien el trato y el perfil del cliente que necesita un vehículo u otro.
1: Y ustedes también van a presentar un vehículo, me decías.
4: Vamos, Iván, a presentar dos vehículos. En este caso, en Seeker va a ser el 001, y en el caso de Lincoln Co. la 08. tal cual es un, son los nombres de los vehículos y vamos a estar ahí. Son...
1: Se brincaron siete.
4: Es no, tiene todos, nada más que presentamos los tope de gama porque sabemos que son productos que necesita ver, conocer aquí en Manzanillo. Realmente no hay una marca de lujo directamente en Manzanillo. Nosotros le vamos a apostar, Grupo Vanguardia, a apostar porque son verdaderos premium, no son de otro tipo. Entonces, es lo que queremos traer, la innovación. Como empezó con Geely, trajimos innovación completa y a productos que tú lo ves y dices, sabes que este cuesta más de lo que me de lo que está significando, ¿no? Y cuesta el más caro que tenemos todos, cuesta 700 mil pesos, pero te trae toda la tecnología de Volvo y Lotus en el mismo coche.
1: No, pues, eso marca su cuando top. Saques el 007 me avisas.
4: Ándale,
1: ¿no? A ver qué vale. A ver si parece al Aston Martin.
0: Oye, tocayo, ¿qué crees? Tocayo. Que me sorprende, Iván. Llego en la mañana, me acerco al carro y solito se abre la puerta para que subas.
1: ¡Ah, caramba!
0: ¿Sí? Sí, a ver, Iván, y me sorprendiste.
4: Es correcto, con el Seeker solamente presionas un botón y se abre en automática la puerta, te subes al vehículo, frenas y se cierra sola.
1: ¡Oh!
4: O sea, entonces, son tecnologías muy avanzadas.
1: O sea, del diablo eso, sí, ¿no? Sí,
4: ya es otro rollo.
1: Oye, no, es que sí se sorprende uno con este tipo de cosas. Por ejemplo, cuando, en el vehículo que hicimos la prueba hace rato, que te hace como una recreación 3D de todo lo que tienes alrededor. ¿Cómo hacen eso? No,
4: todo es con inteligencia artificial. También nosotros contamos con inteligencia artificial, tanto en Geely como en Seeker y Lincoln Co. Y está con hadas de doble generación. Entonces, estamos al tope de productos europeos o mucho más arriba que ellos, inclusive en tecnología. Entonces, yo los invito a que conozcan estos vehículos. Dense la oportunidad de conocer lo que es lujo de verdad. Confírmenlo para que después compares y vas a ver que no se te va a hacer gran cosa las diferencias, sino más bien vas a ver, oye, esto están acostumbrados en otras áreas, ¿yo por qué no puedo? No, si realmente lo tengo aquí en Manzanillo.
1: ¿Y la presentación es?
4: Para... Es el día de mañana, 7:30 de la tarde. De la tarde.
1: Mañana viernes, 7:30. Perfecto, para que vengan. Y pasamos aquí con el compañero. A ver.
5: Hola, ¿qué tal? Muy buenas tardes. Mi nombre es Oscar. Los dos.
1: El buen Oscar.
5: De igual forma, agradecer por la invitación.
1: ¿De dónde nos acompañan?
5: De Mazda.
1: De Mazda.
5: Exactamente.
1: Oye, es que para la gente que nos está viendo en redes, aquí tus compañeros traen el logo y todo, pero para que
5: nos claro. Digas. Sí, agradecer de igual forma por la invitación y por el espacio que nos están brindando. El día de hoy, y justamente como lo mencionan, nosotros tenemos una revelación muy importante, adicional de que estamos en la expo aquí en Soriana, el día de hoy tenemos una revelación de la X90.
1: ¡Wow!
5: Es un paso súper importante para la marca porque es nuestra primera camioneta híbrida enchufable. Entonces, la verdad, nuestros clientes están súper emocionados, están súper contentos, ya quieren conocerla, ya están viendo el reloj, nada más para llegar la hora y ir a la agencia. Entonces,
1: ¿ese es hoy?
5: Es el día de hoy, exactamente, en la agencia. ¿A las 7 de la noche?
1: Va.
5: Bien. Entonces, adicional de que vamos a estar también en la expo, tendremos el evento allá en la agencia, 7 de la noche. Queremos invitarlos para que conozcan la camioneta. Es una camioneta grande, familiar, con mucha tecnología, híbrida, enchufable. Entonces, pues ya vamos a tener esa nueva tecnología en la marca. Bien, una camioneta pues de que tiene muchísimo espacio. Bien.
1: Ok, y aquí también están presentes para quienes se den la vuelta a la expo.
5: Sí. Aquí nos encontramos en la expo. De igual forma vamos a tener beneficios exclusivos para los clientes que nos aparten aquí en la expo. 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
1: Ahí está, ¿no? Bueno, pues excelente. Y este vehículo que nos dices es el primero, ¿verdad? 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
1: Sí, que fíjate, quiero destacar mucho eso de los eventos que haces, de verdad, y felicitarte y reconocerte que los eventos que hace la AMDA es algo muy particular. Logras unir a todas las agencias, a todas las distribuidoras, se hace muy buen ambiente. La última que me tocó, la última expo que presentaste, estuvo padrísimo. La gente estaba muy motivada, muy animada, y de verdad que es un arte todo lo que haces, Tocayo. Te lo felicito.
0: No, te agradezco. Cuesta mucho trabajo el llevar a cabo, pero es una gran satisfacción el que resulta que todos pueden salir con un carro nuevo, y sobre todo la satisfacción de que cada marca, cada agencia tiene la oportunidad de presentar su vehículo en un solo lugar.
1: No, y además hasta, la verdad es que hasta entre ellos mismos están siempre apoyándose, oye, te falta esto, te apoyo con esto y demás, y el crear ese ambiente, reitero, es un trabajo enorme, pero lo consigues de excelente manera.
0: Gracias, te agradezco los comentarios, son muy satisfactorios y motivan mucho a seguir mejorando y haciendo algo por todos, ¿sí? Algo importante, todas las marcas tienen sus vehículos, hay una gran variedad de carros, pero ¿qué tenemos? Precio, ¿sí? La satisfacción del cliente y sobre todo la seguridad, con lo que comentaba Iván, las hadas que trae cada vehículo. 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
0: Tocayo, muy amable, gracias a ti y a todos los radioescuchas. Gracias.
1: Gracias. Vamos a ir a una pausa, no sin antes recordarle que hoy estamos transmitiendo desde la cabina de la Bestia Grupera Manzanillo en el 93.7 y nuestro número de WhatsApp que está a su disposición es el 314-157-6037. Volvemos. Muchísimas gracias. Vamos a ponerle acá mute.
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Continuamos con más, estamos transmitiendo, les recuerdo, el día de hoy en esta cadena estatal desde la cabina de la bestia grupera Manzanillo en el 93.7 y queremos aprovechar para mandar un cordial 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Vámonos con las noticias. Tenemos información también el día de hoy, y es que la gobernadora Indira Vizcaíno informó que la cantante Eugenia León, reconocida por una trayectoria de más de 50 años por ser una de las grandes intérpretes de la música popular mexicana, estará actuando en la presentación artística luego de la ceremonia del Grito de Independencia, que se llevará a cabo este 15 de septiembre en el Jardín Libertad de la capital colimense. Durante la conferencia semanal denominada Diálogos para la Transformación, la titular del gobierno estatal dijo que la celebración estará iniciando a partir de las 19 horas, esto con actividades musicales, mientras que lo que es ya el protocolo del grito está previsto alrededor de las 21 horas. Fíjese, excelente hora para el grito, porque luego de pronto a veces iniciaba ya bastante tarde en años anteriores, y qué bueno que ahora va a ser a las 9 de la noche, excelente momento para el grito, y ya terminando la presentación, digo, ya que también todo el protocolo, el grito y demás, y van a presentarse Eugenia León alrededor de las 22:30 horas, y bueno, pues para una vez que ya haya concluido la ceremonia oficial y con todo su espectáculo, Eugenia León va a haber, destacó la mandataria, un ambiente familiar, va a haber filtros de seguridad, esto es bien importante, filtros para poder acceder a este primer cuadro de la capital colimense. No se va a permitir ingresar con bebidas alcohólicas, ni objetos punzocortantes o de vidrio, pirotecnia tampoco, rayos láser, drones, ni cualquier artículo que pueda representar un riesgo para el público. Por cierto que en otros asuntos, en esta misma rueda de prensa, la titular de la Secretaría de Bienestar, Inclusión Social y Mujeres, Viridiana Valencia Vargas, dio a conocer la convocatoria 2026 para otorgar alrededor de 30 apoyos de hasta 75 mil pesos cada uno, destinados a organizaciones de la sociedad civil que trabajan a favor de la población colimense. Explicó que los recursos están dirigidos a organizaciones que atienden causas como la prevención y atención de las adicciones, atención a personas adultas mayores, niñas, niños y jóvenes sin redes familiares de apoyo, así como el cuidado del medio ambiente, entre otras áreas de impacto social. La titular de esta dependencia, también junto con Fernando Briseño Rodríguez, presidente del Consejo de Participación Social del Estado de Colima, resaltó que este año se busca ampliar la participación de nuevas organizaciones al reducir el peso de los criterios como la antigüedad. Por ejemplo, los proyectos deberán promover la inclusión, el desarrollo de capacidades, el bienestar social y un enfoque de derechos humanos, perspectiva de género y desarrollo sustentable. Señaló que las organizaciones interesadas tendrán 10 días hábiles para presentar su documentación y proyecto de manera física en el complejo administrativo del gobierno del estado.
Y en más de esta misma rueda de prensa, pero en otros temas, la gobernadora Indira Vizcaíno informó que ya fue firmado el convenio con la ACIPONA, la Administración del Sistema Portuario Nacional de Manzanillo, mediante el cual el gobierno del estado podrá recibir recursos adicionales destinados exclusivamente a infraestructura social y de seguridad y no para gasto corriente. La mandataria colimense destacó que el convenio establece la obligación para ACIPONA de generar una contraprestación estatal mínima de 200 millones de pesos anuales, con la posibilidad de que el monto sea mayor al contemplarse una participación equivalente al 10% de las utilidades de ACIPONA, una vez considerados los criterios establecidos en el acuerdo, pero que nunca podrán ser menores a 200 millones de pesos anuales. Pueden ser más, pero no menos. Y destacó, subrayó mucho esta parte de que los recursos van a tener un candado para evitar que nadie los utilice en gasto corriente y garantizar que se destinen directamente a obras en la entidad y acciones en beneficio de toda la población colimense. La Secretaría de Educación y Cultura, pasando a otras cosas, y el gobierno del estado, informaron que la mañana de este jueves se registró un incidente en la escuela secundaria José Vasconcelos, turno matutino de Villa de Álvarez, en la que una trabajadora del plantel y un alumno sufrieron lesiones que no ponen en riesgo su salud y, bueno, se encuentran bien en este momento. Los detalles de lo sucedido pues todavía están siendo revisados por las autoridades competentes. Sin embargo, los primeros reportes indicaron que un alumno del plantel agredió con un arma blanca, al parecer, a otro compañero y posteriormente también agredió a la prefecta, que en seguimiento a los protocolos aplicables acudió a atender la situación. Maestras y maestros y demás personal del centro educativo actuaron bajo los protocolos correspondientes y de inmediato informaron a las autoridades competentes, tanto para que se realizaran las investigaciones correspondientes como para que las personas afectadas recibieran la atención requerida. Autoridades de la Secretaría de Educación y Cultura, de la Unidad de Reacción Inmediata, así como de cuerpos de emergencia, se trasladaron al lugar para brindar la atención correspondiente y la situación, ponerla bajo control. Algunas madres y padres de familia que acudieron al plantel por sus hijos y sus hijas, fue precisamente para estar más tranquilos, no tanto porque ellos llegaron a decir en redes sociales que desalojaron y demás, no, más bien se les dio la opción para estar más tranquilos que pudieran recoger antes del término de la jornada a sus hijos y bueno, pues el reporte es que se va a investigar qué fue realmente lo que sucedió y por lo pronto se reporta que todo está en calma. Casi medio centenar de personas concluyeron ya el curso gratuito de globoflexia que realizó el gobierno del estado a través de la Secretaría de Desarrollo Económico, la Subsecretaría del Trabajo y del Servicio Nacional de Empleo en coordinación con el DIF estatal. Como parte de esta capacitación gratuita, las y los asistentes aprendieron técnicas de modelado con globos, diseño decorativo y elaboración de figuras y arreglos temáticos, conocimientos que pueden aplicar para generar ingresos económicos mediante el autoempleo o bien complementar su actividad cotidiana. Y también la Secretaría de Desarrollo Económico hace una invitación a microempresas, artesanas y artesanos con productos hechos en la entidad a participar en el pabellón hecho en Colima dentro de la Feria de Todos los Santos 2026, espacio destinado a promover la exposición y venta de productos locales. Así lo informó en conferencia de prensa el titular de la SEDECO, Francisco Rodríguez García. La convocatoria va a permanecer abierta hasta el domingo 27 de septiembre de este año y las personas interesadas deberán consultar previamente los requisitos establecidos para poder participar. La SEDECO destaca que este espacio va a fortalecer la promoción y comercialización de productos elaborados aquí en la entidad, acercando a las empresas y al talento local a uno de los escaparates de mayor afluencia durante el año, además de fomentar el consumo local y generar nuevas oportunidades de crecimiento para los negocios colimenses. En más noticias le cuento también que el Ayuntamiento de Manzanillo, a través de la Dirección de Desarrollo Rural, dio a conocer que continúa
atendiendo las necesidades de las comunidades del municipio mediante trabajos de mejoramiento y rehabilitación de caminos rurales y sacacosechas. Durante la semana se realizaron labores en La Central, El Petatero y Peña Blanca, esto con el propósito de mejorar las condiciones de tránsito en estas zonas y facilitar el traslado de habitantes, visitantes y productores, así como el acceso de zonas a zonas de producción agrícola y ganadera. De esta manera se favorecen las actividades de quienes diariamente trabajan en el campo y contribuyen al desarrollo de Manzanillo. Y de esta manera estamos llegando al final de este espacio informativo. Gracias por habernos acompañado a nombre de todo, pero todo el gran equipo que hace posible Informe 24 Colima. Soy Francisco Buenrostro, me despido desde el bellísimo puerto de Manzanillo y le invito a que el día de mañana, claro, nuevamente nos acompañe. Pásela bien.

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0: Señoras y señores, aficionados que viven la intensidad de la buena música por radio, qué gusto, qué placer, qué emoción poderles saludar en este día tan especial, donde ya estamos a exactamente 2:05 p.m, estamos totalmente en vivo y en directo desde el bello puerto de Manzanillo, Colima, México, la capital mundial del pez vela, con toda la actitud positiva que nos caracteriza en este programa. Hoy, sábado 10 de septiembre del 2026. 10 de septiembre. ¿No es sábado? ¿No es sábado, me lo juras? ¿Qué día es entonces? ¿Hoy es jueves? Ah, chinga. Entonces déjeme regreso el tape. No es sábado, me lo juras. Lo bueno que pones atención. Repito entonces nuevamente, hoy domingo 10 de septiembre del año 2026. Exactamente el santoral que nos marca el calendario, que nos dice que hoy es jueves, es Salvio, Teodardo, Nicolás y Pulquería. Ya vi. Hoy no vengo solo, me acompaña Mayra Pulquería Elizet Castro.
1: Buenas tardes, Carlitos, aquí estoy, pero...
0: Oye, que te llamaras Pulquería. Hola, mi Pulquería, ¿de qué tienes? De avena, de arroz y de... ¿Has probado el pulque alguna vez? Es muy rico, ¿eh? Yo la primera vez que lo probé en Xochimilco. En Xochimilco lo probé y está de consistencia como el bate. ¿Has probado el bate de Colima? Tampico.
1: El mezcal, sí, no será como
0: ah, que la chinga, no, estamos hablando de bebidas normales, todo luego, luego, saquen el... ¡Ah, oh, qué bárbaro, Elisel! Oye, vamos a iniciar con la música, la alegría, la diversión, el entretenimiento, la guaguara y, por supuesto, la buena vibra que nos caracteriza en este programa. Para empezar, tengo muchísimos cumpleañeros, Elisel. Muchos amigos míos están el día de hoy celebrando su cumpleaños, así que vamos a empezar. Tenemos ahí el mariachi de la bestia, claro, en la botonera. Sí, suelta lo que ya camina solo. Hoy estamos celebrando el cumpleaños de Sergio Ramos. Vas a decir, ah, chingada, ¿quién es Sergio Ramos? Bueno, pues es el negro de Adel Naranjo, mi querido amigo negro, el huerfanito mayor. Está celebrando su cumpleaños. También cumpleaños Ever Isaac R. Ortiz. Vas a decir, ¿y quién es Ever Isaac? Es de los que corre ahí contigo, fíjate. Le mando un saludo enorme y ojalá y nos invite a la fiesta. De los más chiqueados, de los más queridos, más admirados, más abrazados. Hoy, ¿nunca has conocido a alguien que por ejemplo, le digan Tommy?
1: Tommy.
0: Ajá, Tommy. No, pues Tommy, pues tú sacas, ¿verdad? Se llama Tomás, ¿verdad? Tomás. Tommy, Tomás. Pues hoy cumpleaños mi querido amigo La Goya. Yo La Goya, pues se llama Gregorio, ¿ah? Goyo. Años conociéndolo y resulta que no. Que no se llama Goyo, ni Goya. Se llama Juan Enrique Soltero Ceja. Mejor conocido en el ambiente de la farándula como Goya, músico de profesión, amante de la buena música, músico también de profesión, amante de la... Bueno, nomás es eso, ¿no? De excelente actitud, bueno para echar mecánica. El tipo es un tipo de tipos, buena onda, siempre se potrea y jala con la banda. Y lo mejor, que nos invitó a la fiesta.
1: Sí,
0: una chingada gallina, la va a hacer mole y con arrocito para que amarre. Sí, ya se hambre. Hoy le mandamos felicitaciones enormes hasta ya hasta Santiago, debe estar ahí en su taller junto con su hermano. Una felicitación enorme. También Vanessa Vicente dice, Carlitos, muy temprano te mando este mensaje para que me felicites el día de hoy. Ahí está. El saludo especial para Vanessa. Para la exdelegada de Jalipa, una señora que tengo el gusto de conocer, la mamá de Nicolás, mi amigo, Moma, Normita, Velaz, ahí le mando, Velázquez es ella, le mando un saludo bien grandísimo hasta Jalipa. Diana Torres también está celebrando su cumpleaños. Oye, Mucho cumpleañero, lo que en septiembre. Septiembre me gustó, pa' que te vayas. Karen Hernández también celebrando su cumpleaños, así que una felicitación enorme para Jessica también Rodríguez, que nos escucha ella en el centro de Manzanillo. Diana Ángeles, Viviana, Jessica. Oye, cuánta gente. No, hombre, a todos los cumpleañeros. Son 10 personas que están cumpliendo años, que muy temprano nos mandaron su felicitación. A todos ellos les mandamos el saludo enorme. Vamos a continuar, vamos a iniciar el día de hoy para todos los cumpleañeros, todos los que están celebrando el día de hoy, le mandamos una felicitación enorme para que usted, si los conoce, les mande un mensajillo así como que, ese mi negro, ¿qué hubo? ¿Cómo has estado? Y chance, y a lo mejor vente a la fiesta, porque va a estar grande el festejo allá con el negro, ¿eh? Mira, ya salieron los calmantitos, ya salieron los cueritos así con limoncito, con el higadito así picadito, las carnitas, los chicharroncitos, no, algo bello para el camello. Pues, si usted es amigo de uno de los que mencioné, pues échele un cable ahí como no queriendo, o mínimo dele like ahí en el Facebook, un like, para que, ¿qué onda perdido? ¿Qué, oh, mijo? No, pues fíjate que ya empieza el hilo. Vamos a iniciar entonces con la música, señores. Yo soy Carlito Rubio, en la parte operativa, Elisés Morales, que está con toda la actitud el día de hoy de complacerle. Lástima, Margarito. ¡Suéltale!

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314-157-6037. Estamos el día de hoy llevándole a usted la música de la bestia grupera a través del 93.7. Dice Berna, Carlitos, hoy es Día Internacional de los Pedorros. Así que quería felicitarte. Ah, chinga, soy muy pedorro, tú, Eliseth. Digo, yo creo que el que diga yo jamás, pues está mintiendo, porque pues todo mundo, hasta la mujer más guapa o el caballero más elegante, pues de repente tiene su tracto digestivo, su pancita y genera pues algún gasecillo, ¿no? Pero hoy es Día Internacional de los Pedorros. Ah, chingado. ¿A poco sí? Dice, por eso te quería felicitar. Nah, fue ayer el día de nosotros los pedorros. Dile a Berna que no sea bueno. Fue ayer. Ah, chingos, yo creo que hasta ahora le llegó la notificación al Berna. Carlito, se te cruzaron las líneas. Es jueves y yo también lo probé en Xochimilco, paseando en las trajineras. Saludos a todos. El pulque, no, nomás quería ver si estabas poniendo atención, igual Eliseth Morales, que el día de hoy viene como que, nunca había visto yo la cara de alguien cuando anda estrenando vehículos, mira, viene con una jeta, yo dije, pues, ¿qué trae? Ah, viene estrenando vehículo, ¡qué bárbara! De contado, entonces, así, zas, zas, zas. Uno tras otro, hombre, felicitaciones. Anda estrenando vehículo la muchacha. Qué chulada. Dicen mis queridos amigos de carnicería, vuelvo, de Molino y Tortillería Licea de Camotlán de Viraflores, especialmente la señora comandante en jefa de ahí, que no ha comido hasta que cierre. No manches, qué ricos. Se ve. Aprovecho. Bueno, este es un chile relleno que ayer, fíjate, ni me acordaba. ¿Te platico la story time de ayer? Pues ya ves que fui a comprar un yogurcito y andaba con lo de la ex. Y me comí aquí, me da un taquito para allá. Pues termino el programa y ahí vamos a ver por qué. Oficialmente ya está arrancando la expo. ¿Cuándo recibo mensaje de un querer que tengo aquí en el barrio 5? ¿Ya? Vente a comer, gordo. Tráete las tortillas. Y yo, ah, qué la chinga. ¿Cuándo, hora? Pues ya te estoy esperando. Ah, hasta el segundo mensaje que me hace Richard, así como que llegó un mensaje. Se va a enfriar la comida. Y dije, no, si es para ahora. Y ahí voy presuroso. ¿Qué onda? Pues, papá, te estoy esperando y nomás nada. Yo no me acordaba que me había invitado a comer mi querida amiga Dora allá en el barrio 5. Y pues, debo de confesar que ya había comido yo. Ya iba yo muy lleno. Pero, ¿cómo despreciar un chilón relleno estilo? No me digo nunca de dónde que era. Pero estaba tan sabroso que me dijo, chíngate el otro. Ay, no me tientes, chamuca. No, le dije, no, es que me estoy cuidando. No, mentira, lleva bien lleno yo. Bien lleno del yogurcito y que ya ves que ando aquí. Pero no, muy riquísimo, riquísimo lo que le sobra. Yo creo que esa mujer algo tiene en las manos que cocina muy delicioso. Muchas gracias. Y publico hoy la foto. Y mi querido amigo plebe de la mejor dice, doy mi virginidad por algo así. Ay, mi hijo, ya estás bien usado. Pero le mando saludos y el agradecimiento público a Dorita, que se lució con esos chilones. Y me daba pena decirle, pero dice, mendigo tragón, con razón no quisiste. Mira, es que por eso me daba pena. Mendigo tragón, dice, con razón no querías más.
Oye, pero no te... No, espérate. En la noche ya llego yo a mi casa, a tu casa y al domicilio. Y ya dije, bueno, pues en lo que se me enfrían las patrullas, me voy a poner una agüita para café. Y le, recibo yo un llamado de uno de los parientes de el expresidente de México, Enrique Peña Nieto, de mi buen amigo Oscar Peña, y la primera dama. Y me dice, vamos a cenar. Y yo todavía así era con el chile Akira. Bueno, el chile relleno, pues, no, no. Y yo, ay, qué penacho. Vamos, yo te... Ya cuando dijo la palabra mágica, vamos, yo te invito. Mira, sasa fue el chile. Venga, traigo un hambre. Y tuvimos que ir a cenar. Ahorita le voy a platicar el story time. Son las 2 de la tarde, ya con 26 minutos en el puerto de Manzanillo. Total, que mi miércoles ayer fue de puro gracias a Dios, todo el día. Y me acordé de ti cuando pasé por el gym. Ahí dije, ahí va a estar mi amiga. Y dice, para arriba, para abajo. ¿En serio? Y yo echándome un hamburguesón. Ay, no, qué bárbaro. Vamos a continuar con la música a través de 93.7. Saludos para mis queridos amigos que están ahorita dentro del puerto interior. Esta va para ustedes, muchachos.

0: intermedio. Ve por tu lonche y tu chesco, que después del corte regresamos. Sigue el show.
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2: Les saluda Edgar Torres Velázquez, estas son las noticias. Con la intención de que el regreso a clases no represente un gasto tan pesado para las familias, Viri Valencia continúa recorriendo personalmente las escuelas para entregar los apoyos de Colibeca, mochilas, útiles y uniformes. En esta jornada visitó 9 planteles de primaria y secundaria de Colima, llevando directamente a las comunidades escolares los materiales que las y los estudiantes necesitan para iniciar sus actividades. El Sindicato de Trabajadores al Servicio del Ayuntamiento de Colima presentó este miércoles ante el Tribunal de Arbitraje y Escalafón una demanda para solicitar la eliminación del nivel 16 al considerar que representa un nivel de castigo para la clase trabajadora y que actualmente se encuentra por debajo del salario mínimo vigente. El Ayuntamiento de Manzanillo, a través de la Dirección de Desarrollo Rural, continúa atendiendo las necesidades de las comunidades del municipio mediante trabajos de mejoramiento y rehabilitación de caminos rurales y sacacosechas. Durante esta semana se realizaron labores en la Central, el Petatero y Peña Blanca, con el propósito de mejorar las condiciones de tránsito en estas zonas y facilitar el traslado de habitantes, visitantes y productores. Hasta aquí la información, le saluda Edgar Torres Velázquez.
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Dice, no puedo creer que seas tan dragón. Sí, es correcto. Bueno, lo normal. La verdad es que lo normal. Ni tanto que queme al santo, ni tanto que no lo alumbre. No malo que es. Dice, oye, gracias por tu comentario referente a la comida. Mira, lo que pasa es que cuando yo cocino y te invito, te trato como a mi viejo. Algo quieres y no es dinero. No, muchas gracias. Gracias por esas invitaciones. La verdad que bien, bien contento. Gracias. Los mensajes siguen llegando. 314-157-60-37. No sé si te ha pasado que quieres hacer tres cosas a la vez y una cosa no te deja. Oye, dice Carlitos, hoy qué toca, como los del gym, hoy toca pechuga, ¿verdad? Se me antoja como que un pollito así en ¿cómo? Milanesa, se llama milanesa de pollo. Hay quien toque, quien baile, quien se me antoja. ¿Has visto aquí afuera un chingado pollo que anda ahí como que me el Claudio deja que lo agarre? Deja que lo agarre desprevenido, ¿sabes? ¿Sí sabes cómo maldice un pollo a otro pollo? Caldito seas. Oye, esa chuletona, no es chuletona, es un chile relleno, nomás que no pregunté estilo qué era, simple y sencillamente llegué y le di para abajo. No, estaba muy rico, me invitó ayer a comer mi querida Dorita, le mando saludos a ella. Hoy me va a invitar a comer mi amigo Carlos Córdoba Ramos, el negro, ya me mandó por acá el mensaje, quiere felicitar también. Oye, no sabía yo que también Hugo La Tamala está cumpliendo años ahora. Hugo La Tamala está cumpliendo años también allá en el Colomos, uno de los mejores taroleros del universo, del mundo. Mi buen amigo el Tiri también está cumpliendo años. Ellos no se han reportado para invitarme a la fiesta. Tiri es de los que con unas 5 caguamas, hombre de barba cerrada, él con caguamas está contento. Mi compa La Tamala, él sí es más de fiesta, de comidita, de... Y el negro, no se diga, de buen diente el negro. Le mando saludos nuevamente para él, para Nicolás, para su niña y su niño non, el Santos. Y para todas sus mujeres, ahí les mando el saludo grandísimo. Ya nos invitó, dice, vente, va a haber pozole aquí con mi tía. Bien bonita ella. Son exactamente las 2 de la tarde, 40 minutos, vamos a ir a la música. Cuando regresemos le tengo el menú del día de hoy allá con el negro. Dice que está todo mundo invitado. Vamos haciéndose la buena, ¿eh? ¡Suéltala!

0: Si nos pudieras informar paralelo a este partido, se está jugando el Atlante contra...
1: Medio tiempo, vamos a una pausa comercial. 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
1: Estamos de regreso en la Cueva de la Bestia.

0: Oye, estamos de regreso. Son exactamente 10 minutos antes de que sean las 3 de la tarde. Según, oye, quiero agradecer. Según iba a visitarnos el día de hoy, José Luis de Me Lo Merezco, porque ayer cuando lo retamos, que nos manda. ¿Nunca habías probado en todas las fresas con crema de ahí?
1: No, está. ¿Qué tal?
0: Eso es como,
1: suavecito.
0: Es excitante, ¿sí o no? Sí. Así lo des. Bueno, ahorita va a llegar, no tarda en aparecerse por aquí, lo cual nos llena de mucho gusto, porque luego ahí nos anda confundiendo. Ay, hey, tú, ahora a ver qué trae, ahora el, qué bárbaro. Es el personal de Me Lo Merezco y pues el día de hoy son bienvenidos aquí a la cabina de la bestia. Oye, no sé si has conocido alguna vez tú a alguien que sea tóxico.
1: ¿Tóxico cómo? ¿Amistad? Sí. ¿Pareja? No,
0: ¿tu pareja? ¿Has tenido parejas tóxicas?
1: Mejor.
0: No quieres contestar.
1: No
0: eso.
1: No quiero contestar.
0: Eso a mí me dice
1: pero,
0: que.
1: Pero amistad sí.
0: Amistades
1: tóxicas sí.
0: Que son muy celosas.
1: Sí.
0: Que son posesivas.
1: Sí.
0: ¿Qué otras cosas te han tocado? Posesivas, celosas.
1: Protagonistas.
0: Bueno, ahorita que le mandé un saludo yo a mi querido amigo Sergio Carlos Córdoba Ramos. Pues le digo saludos para todas sus mujeres, todas, porque son muchas las mujeres que tiene en su vida, de volada, 7 mensajes de 7 tóxicas diferentes reclamando, y no voy a decir quién, o sea, se sienten las unas, ¿cómo que todas sus mujeres? ¡Ey, pa! ¡Relax, muchachas! Dice, ¿cuántas somos? Se me hace que las voy a presentar, pues sí, de una vez. 7 tóxicas era. ¿Cómo? ¿Cuántas somos? ¿Qué esto? Se me da que las presento. Cuando hay belleza, hay para todas, niñas. Ustedes relájense. Ahí le mando saludos a Arely también. La Tatis de Postres Tatis. Muy rico según la recomendación que me han hecho allá por el área del Naranjo. Unos postres muy deliciosos que... ¡Ay, riquísimos! Son gente que tiene toda la intención de ser emprendedores y de esos emprendimientos como los que nos ha platicado, la gente Me Lo Merezco, de esos emprendimientos que dan resultado. Y al rato se hace una empresa bastante agradable. Dice por acá mi querida amiga Gabriela Guzmán que ahorita... debe de estar en la ciudad de Guadalajara, Jalisco, mínimo echándose una torta ahogada. ¿Te gustan las tortas ahogadas?
1: No.
0: No, perfecto. ¿A qué comida te gusta de Guadalajara?
1: Los mariscos, como mariscos.
0: ¿Mariscos en Guadalajara?
1: Todo, güey, todo de todo.
0: Güey, ¿cómo mariscos en Guadalajara? ¡Qué bárbara! Oye, le mando saludos a Gaby Guzmán, allá debe de estar ahorita paseando al perrillo. Un abrazo enorme hasta la ciudad de las tortas ahogadas. Fíjate que a mí sí me gustan, pero con mucho chile, para que me quede el hocico así como Lorena Herrera. Ahí le mando un abrazo enorme a ella, que es tan bella. Oye, quiero compartirle tu audio. Ok. Quiero compartir tu transmisión www.audiorama.mx, busca la frecuencia 93.7 y de Bolón Pimpón, ahí escucha usted la transmisión que se hace a través de la radio. Obviamente cuando estamos transmitiendo a través de redes sociales, pues ahí se debe de ir, ya sea al Facebook, ya sea al TikTok, dependiendo de la red social en la que estemos. ¡Vamos a irnos con la música, señores! Hoy se me antojó un cevichito. ¡Ah, un cevichito! ¡Lástima que! ¿Crees que me vendan 18 pesos de ceviche? Bueno, ahí le mando saludos a toda la gente que trae antojo. Yo traigo antojo de un rico cevichito. Así que a cumplir antojos, no hay más. 2 de la tarde, 54. Voy y vengo aquí en la cueva.

0: ¡Ay! Puras buenas a través del 93.7. Vamos a continuar con la música. Dos minutos antes de las 3 de la tarde viene a continuación Arrolladora. El tema se llama...
1: Ya es muy tarde. Ah, pues vamos con la música, rápido, apúrate. Siglo.

0: Son las 3. 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
1: Oye, Richard Becamarano Ortiz, el Ovito, el control operativo de cabina. ¡Ya llegó! ¡Ya llegó! ¡Ya llegó! Yo nunca, el lobo feroz. Oye, yo nunca había visto un reloj que robara agua de mar y la trajera a las cabinas, Richard. ¿Cómo si, cómo siguió el pinche reloj?
2: Ya, ya
1: tengo un punto. ¿Sí? Por lo menos, sí, le voy a platicar algo que no sé si le ha pasado a usted. Richard fue hace unos días a bucear, como muy seguido lo acostumbra a hacer. Pero no se percató que su smartwatch
2: nomás es para
1: 50. ¿Qué pasaría? ¿Te metiste de más o 80 metros? No, no hagas esto, es pegriloso. Es pegriloso, mi Richard. Bueno, no se había percatado, pero el teléfono estalló. Estalló y se le metió el agua. Y aquí platicando en cabina, sacudes la mano y aventaste una ola. ¡Qué bárbaro! Mi Richard Megablan ya se cuenta con nosotros. Y ahora trae el artefacto ahí, pero no la pantalla. ¿Cómo se llama eso? Eso lo vi yo con el ejemplo que nos pusieron en el caballo. Debe de verse, no, ya no se ve. Se tronó la pantalla, estalló por el exceso de presión que le diste, ¿no?
2: Sí.
1: Entonces, pues, no, lo trae ahí puesto, pero no funciona ya. Vamos a iniciar con la música. Hoy me siento como Casimiro Zamudio, aunque no sea viernes. Me siento muy... Mira, dice, saludos... De Casimiro Zamudio, el Casimiro Zamudio de Temo, güey. ¿Ya viste? Mira, parece que fue al volcán este. Mira lo que dice. Mira. Ay, mi hijo, ya no hagas programa, te estás durmiendo. ¿Y luego que traes Choco Crispis en la maceta o qué? Pues qué verrugal es ese. Te vamos a dar cuello. Le mando saludos al Casimiro Zamudio de aquí de Tembu, del puerto de Manzanillo. El terror del casino. Yo dije, bueno, ¿por qué es el terror del casino? Hay que tener mucha suerte, se gana todo el... No, es el cazapensionadas. Ahí va y les coquetea las borritas. Saludos enormes a su ahijao también, el de la estética, the only one, the barbershop. Que sí, se la rifa, ya está haciéndose tiktokero. No hace ni un corte en todo el día por estar haciendo sus chingados TikTok, el Kevin. Y luego bien contento porque se ganó unos boletos para Cinépolis. Eso es todo, mijo. Saludos para su papá también, Alejandro Pérez. Vamos a iniciar, señores, con la música, la diversión, la guagua, el entretenimiento. Hoy, jueves 10 de septiembre. Cada día faltan menos tiempo para ir a dar el grito. Ya informó el ayuntamiento de Manzanillo que va a tener a Banda Los Tierra Azul, mi Richard. ¿Qué tal? Viene el Astilleros también, pero va a estar la Tierra Azul, mijo. Y la Tierra Azul es Banda Los Tierra Azul. Así que se va a poner de pelucas calvas allá en el Centro Histórico de Manzanillo. Muy buen evento, la verdad. Va a haber mariachi de ya sabes que sacan ahí el mariachón. Va a haber ballet folclórico. Va a estar Banda Los Tierra Azul. ¿Para qué quieres más? Y va a estar también Banda Astilleros. De eso y de muchas cosas más le estaremos platicando el día de hoy a través del 93.7. Mientras tanto, viene la siguiente monta, señoras y señores. Pancho Barraza se llama el toro. Lo monta.
2: El terco.
1: Pues qué nombrecitos, primo. Suéltale, mi Richard.
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0: Escuchando lo más nuevo de Francisco Javier Barraza Rodríguez, mejor conocido en la ambiente de la farándula como Pancho Barraza. Señoras y señores, estamos de regreso a través del 93.7 y es un gusto. Ahora le voy a ganar este, no quiero que me vuelva a agarrar de sorpresa. Y es un gusto para mí recibir aquí en La Poderosa, al de los sí, porque me agarra de bajada. La neta.
1: Me equivoqué de radio, ¿o qué?
0: ¿Qué tal? Te lo voy a hacer real. ¿Qué tal, mis corazones? Me da mucho gusto. Bienvenida a la gente de Me Lo Merezco. ¿Quién soy?
1: Antes de que yo la riegue, ya me quemaste. Entonces me equivoqué de radio.
0: ¿Qué te pasó el otro día?
1: No sé, te digo. Me agarraste en mis 5 minutos o fue una hora, creo.
0: La verdad que algo que hay que admitir es que una mente ocupada, una mente creativa, con tantas cosas que tiene que hacer José Luis, no puedo yo.
1: Yo alguna vez pensé, ¿cómo le hizo Pedrito Sola para equivocarse con la mayonesa? ¿Cómo le hizo para equivocarse? Pues hace copas, así me pasó.
0: Te damos la bienvenida, hoy tenemos una plática muy interesante, muy seguramente nos vas a hablar de algo relacionado a algo, algún postre, como los que ayer, te agradezco infinitamente, Lizeth, Richard y yo disfrutamos.
1: También alcanzaste, y me faltó un vaso entonces.
0: No, estuvo balanceadísimo. Muchas gracias. Riquísimo. Hoy vamos a hablar de ello. Le doy la bienvenida y anticípame. Gracias por el dinero. Sigue regalando dinero.
1: Estamos tirando dinero a lo bestia. Ahorita eso, andamos en modo sangrón. Eso. Vengo de aquí, de Soriana, hasta tiré unos cuantos billetes.
0: ¿En serio?
1: Pero no porque tenga mucho dinero, sino que pienso, al rato que me muera, para que no llegue el Sancho y disfrute nada más, venga aquí a estarse sentado y me lo merezco a puro cobrar. Dije, hay que aventar los billetes. Ya estamos tirando los billetes con valor de 50, 100 pesos y 200. El que tiré hace rato en Soriana era de 200. Quien lo recogió, ahí lo esperamos en Me Lo Merezco.
0: Y sí, si es dinámica, si regresan.
1: Ah, sí.
0: O lo marcas para
1: sí,
0: ver.
1: Sí, te dejé la semana pasada. Sí, traen la marca. Sí. Traen la marca también ahí, Te dejé los dos aquí de 1,000 pesos. ¿Los regalaste o te los embolsaste?
0: De 1,000 todavía lo traigo.
1: Dejé 2,000, pero no han llegado.
0: No, pero me refiero si por ejemplo, el que tiras en Soriana le hace una marquita para ver.
1: Son tirados traen una marquita, pero valen. O sea, es lo mismo, más para identificarlos cuáles regalamos y cuáles tiramos.
0: Okay.
1: ¿Cuál es la diferencia del que regalamos? Valen toda la semana.
0: Sí.
1: No hay condiciones, no hay nada, nada más no se te da cambio.
0: Ok.
1: Ese es 200 pesos que te dejé, no doy cambio. O sea, también no se manchen. Estamos de modo, pero dólares, no tanto. Eran dólares, de 200 pesos. Si te sobran 10, 15 pesos, ahí sí ya bailaste, dijeras sí, tú, ya. Esos 15 ya se los quedó de propina y algún mesero.
0: Si te sobran 15, pues pide otro producto.
1: Algún helado, algo, digo, hablando de 15 pesos, pero te pueden sobrar 20, 30. Y si gustas completarle para un helado o algo, que es un ejemplo, un vaso chico de fresas que anda entre los 50 y tantos pesos, ya nada más le completas y te lo damos también. Pero no hay cambio, son las únicas condiciones de los que estamos regalando. Y los que se encuentran tirados, así como dice ahí, puedes irlo a cambiar de martes a viernes. Y valen 50 pesos, valen 100, valen 200. Estamos tirando de todo un poquito, aventando los postres por la ventana. Es que pasé en Soriana y no me alcancé a bajar, entonces aventé los billetes nada más.
0: Dime más o menos, ¿dónde y cuándo andas aventando?
1: Ahorita en Soriana tiré como unos 6, 7.
0: ¿En serio?
1: Ahí los aventé, en las plazas, acá en la plaza de la comercial aventamos otros 7. Vamos, son muchos, todo el mes de septiembre y aún así no tienen vencimiento. 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
0: O sea que hay que poner mucha atención cuando se encuentre un billete de dólar tirado, voltíelo, trae el logo de Me Lo Merezco.
1: Así es, y trae la cantidad. La cantidad de ahí de 50, 100 y 200.
0: Solamente pesos. Plazas comerciales.
1: No, en todos lados.
0: A donde vas.
1: Donde voy pasando ahí lo tiro. Ves que me gusta correr, entonces. Sí. Ahorita, hoy pienso correrle para las brisas allá, unos 8 kilómetros que corra, no está nada mal.
0: Perfectísimo.
1: Entonces ahí es la dinámica, se tiran en todos lados y a quien guste.
0: Sí, te ha llegado la
1: gente. Sí, ya regresaron varios billetes.
0: Ok,
1: sí, ya han regresado. También a mí me da gusto porque, pues vaya, señal que está funcionando la publicidad.
0: Okay.
1: Señal que soy bueno en mi trabajo, que me dedico a la publicidad.
0: Perfecto.
1: Ahí los esperamos a los que nos escuchan, a todos los radioescuchas, 360 en el barrio 5, ya sabes, Carlitos. Tenemos lonas super extra. Mega urgentes.
0: Urgentes, ese es el logo.
1: Así es. Ese es el
0: parte de la otra empresa, ¿no? El gráfico
1: 360. Gráfico 360, que estamos lonas ahí en el barrio 5. 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Tenemos la pantalla, la publicidad que está en la pantalla que está ahí en el barrio 5.
0: ¿No has metido el logo de la bestia ahí?
1: No me has dicho, pero ahorita llegando lo voy a programar. No, sí lo habíamos metido en una ocasión, el logo de la...
0: ¿Te puedo mandar fotos de Rodrigo, de la evolución? Manda.
1: ¿Ya lo he visto,
0: De cómo adelgazado,
1: anda con todo el rorro, pero se las toma de lado.
0: No, de mi amigo Rodrigo.
1: A ver, ¿cómo es eso? Yo también voy al gym y están bien amañadas esas fotos. No, ya lo vi, dije, Rorro, a ver, tómate una de frente para ver el avance, ¿no? Pero felicidades al Rorro, un saludo, me va a estar escuchando, y sí va bien.
0: Sí, va bien.
1: Honestamente es complicado, yo te lo digo porque yo pesaba 110 kilos, Carlitos.
0: ¿Y ahorita?
1: Ahorita ando entre los 85, 88, subo, bajo, pero ahí me mantengo. Pero sí es complicado cuando inicias.
0: ¿Ya te tomaste la foto de cómo te veías en
1: los 80? Sí, ahí tengo.
0: Vámonos, ya, gracias, Rita.
1: en los 80, no.
0: Vamos a ir a un corte comercial, regresamos, hoy está, me lo merece. Gráfico 360 aquí con nosotros en la Bestia Grupera. Voy y vengo aquí en la cueva.
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1: En mi mano tengo otra carta. Mucha atención a la persona que escribe con el seudónimo de la desesperada. Debo decirle con toda claridad que la solución es separarse de su esposo porque él no va a cambiar. Es irresponsable y desconsiderado y usted ha sido demasiado buena con él. Lo de esa mujer son invento y solo quiere atormentarla. Usted es capaz, no le tema al futuro. Lo más importante es su tranquilidad junto a sus hijos. Gracias, amiga, por escribirme su carta.
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0: 3 de la tarde, 23 minutos en el puerto de Manzanillo. Como le dije yo a usted antes de irnos a nuestro corte comercial, tengo la presencia yo en esta cabina de Me Lo Merezco, representado dignamente por mi querido amigo José Luis, que el día de hoy, pues cuando viene es porque va a haber algún tipo de promoción. Ya nos mencionó que hay dinero.
1: Hay billetes. Cuando viene a regarla, dice, viene a regarla. ¿Te diste cuenta que en el bloque pasado hablamos de todo, menos de postres?
0: Menos de postres.
1: De mayonesa, de todo menos de postres.
0: Es parte de que usted se dé cuenta que no es una entrevista grabada, es totalmente en vivo. Y ahora sí le quiero dar formalidad a lo que nos trae. Regalas dinero, tiras dinero, este dinero es falso, son papeles impresos con cara de dólar, pero por la parte de atrás
1: tienen valor en Me Lo Merezco.
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1: A un costado, ¿no?
0: A un costado de Cinépolis.
1: Siempre ha sido la incógnita.
0: Entre el estacionamiento de Cinépolis y la gasolinera, ahí está.
1: Ahí estamos, la esquina
0: del sabor le habían puesto primeramente, ¿no?
1: No, pretendíamos darle como que ese nombre, pero al final no se concluyó nada. Pero el sabor lo encuentras en esa esquina, ahí. Eso tenlo por seguro.
0: Cabe mencionar que hay área climatizada al 95%. Solamente los pasillos, ¿no? Pero
1: el pasillo, donde como hay mucho tráfico, hay gente que nada más llega, compra su vaso de fresas con crema, que es lo más vendido y Me Lo Merezco, y pues se va.
0: Eso.
1: Es el área que no está climatizada, pero las mesas.
0: Hay área de juegos para niños, hay juegos de mesa para los adultos, para aquello de la cita ¿Y qué hiciste ahora? Si no tienes nada que decir y sabes que de repente no vas a tener buen intro, pide a quien te atiende que te lleve un Jenga.
1: Así es, el Jenga lo encuentras en las mesas, en todas las mesas. Pero tenemos ya lo que es el basta. Hay uno que es el basta de un botón que le picas en medio y trae teclas. Ahí en las redes sociales ya lo tenemos. Ya muchos lo han de conocer, ya tiene rato que salió ese. Es diferente, pues, al basta que estábamos acostumbrados. Yo el basta lo jugaba escrito.
0: Sí,
1: ah, oye, de veras, qué bueno.
0: Basta con B.
1: Ajá, basta con B, o sea, de que el nombre es con V, ¿no?
0: V.
1: Y ya tú en tu libreta, ¿no? Apuntabas.
0: Claro.
1: Así, estoy pensando que ya estoy medio rock and roll.
0: No.
1: Ya debía haberme tomado la foto de los 80s y yo pensé que no estaba en mis tiempos.
0: Oye, José Luis, otra cosa que me gustó, también Me Lo Merezco por ser una tienda de postres donde van muchos niños, muchas mamás, muchas chicas. Son muy de tendencia, sacaron lo de las manotas.
1: Ah, sí, tenemos ahorita unos vasos, unas manotas que te puedes tomar la foto. Se ve muy padre la foto, se ve divertida porque tú de chiquito cuando dormías nunca soñaste que tenías las manotas grandotas.
0: No,
1: había coincidido con muchas personas de que en los sueños como que
0: sentías
1: que eras un gigante.
0: Yo me sentía Hulk.
1: Como que estabas gigante.
0: Pensé
1: que yo era el único loco que le había pasado eso. Y no, varias personas me dijeron, no, a mí también, de que en tus sueños te sientes así como que grandote, gigante.
0: Y
1: esas manos están simulando los vasos grandes y como si tuvieras unas manotas.
0: Perfecto.
1: Están muy divertidas para que se tomen sus fotos.
0: Y en las fotos, toda la sesión es totalmente
1: gratis. Es totalmente gratis.
0: Llegas,
1: tenemos.
0: Consumes y te puedes tener acceso ahí.
1: Así es. Nuestro objetivo es que el negocio sea de un ambiente 100% familiar. Quien ya nos conoce, quien nos visita, de un lado pusimos el avioncito, ¿o cómo lo conoces tú?
0: Sí, el avioncito.
1: El que lo brincas. Lo tenemos de un lado.
0: Se llama Bebeleche.
1: Bebeleche también le llaman, sí, cierto. No, quería acordarme, pero yo lo conozco como avioncito.
0: Avioncito o Bebeleche.
1: Y simula ser un avioncito, ¿no? Entonces, lo hacemos para que la gente se divierta, para que los niños. Fíjate que en la actualidad, pues a los niños ya ahorita ya no les tocó ese tipo de.
0: No, ni se lo ven en el suelo, no saben que.
1: Pero lo saben brincar.
0: Claro.
1: Y el chiste es que se diviertan los niños, agregamos más juegos a las mesas como el Jenga, el dominó, tenemos el juego de cartas, el uno, el basta. En el área de niños incluimos más juegos, pusimos una tele con una pantalla, perdón, y ahí proyectamos puras caricaturas de las que están de moda ahorita en el área de niños.
0: Y en el área de adultos hay una tele de las cámaras del área de niños.
1: Exactamente, ¿sí? Desde acá les puedes echar un ojo si están allá haciendo destrozos o a estar al pendiente de ellos que no les pase nada. Y esa área de los niños también ya está climatizada.
0: Eso es en cuestión instalación.
1: En cuestión de instalación, y pues tratamos de crear, o le estamos echando ganas para crear un ambiente familiar.
0: No, sí, yo creo que sí lo logras, felicidades.
1: Creo que ahí la llevamos, sí, se ha visto muy buena respuesta.
0: Ya he visto gente que no creía ver nunca en un área así.
1: Pues. Ajá, pues ya se me van de aquel lado. Ya ahorita, ya que climaticé de aquel lado, llego y la mayoría de gente está de aquel lado con los niños. Como que me faltaba ese plus en el negocio de ponerle clima. Pues hemos ido avanzando como nos lo va permitiendo el billete que ahorita le andamos tirando.
0: Sí.
1: Pero sí ha sido buen punto y creo que lo vamos logrando. 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

0: Ahí se nos olvidaban todos.
1: Señora, ya me la sé. Mamá, viene la nieve. Tienes gripa, métete. Ahora va a ser gratis. Así se esté muriendo el chiquillo, usted tráigaselo y que le den una nieve.
0: Así es, Carlitos. 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
1: Oye,
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0: 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Yo soy medio sangrón, como ya has de saber. Esta incluye un poquito de helado. Va mezclada con helado suave.
1: Okay.
0: 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No quiere decir que en otros lados no, también estén buenas. Pero creo que va a marcar la diferencia y se la recomiendo porque ya no la habían estado pidiendo bastante.
1: Depende mucho de la calidad de los productos con la que
0: yo
1: preparas,
0: creo que
1: ¿no? Porque
0: sí.
1: Esa es tu clave.
0: Sí, así
1: y
0: es.
1: Y la verdad, ayer Eliseth dijo, oye, qué rica está.
0: Dije, sí, no, la vi, sí, vi el video que me mandaste donde estaba. No me la creía porque pues ella por su dieta y todo que se ejercita. Dije, no, Eliseth no le va a comer, por eso te dije.
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1: Oye, la verdad que vienen de una familia que traen platillos inexistentes y los bautizan. Las tortas cubanas, cuando yo conocí el primer cubano nacido en Cuba... Le dije, oye, que allá no hay
0: tortas cubanas, allá están las tortas mexicanas, entonces.
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0: Ahora se las voy a cambiar, le voy a dar para allá, para Santiago, entonces.
1: ¡Malvado! Muchas gracias, José Luis, hoy me lo merezco aquí en cabina de la Bestia Grupera. Vamos a continuar con la música a través del 93.7 y regresamos.

0: intermedio. Ve por tu lonche y tu chesco, que después del corte regresamos. Sigue el show. Son las 3:36.
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2: Les saluda Edgar Torres Velázquez, estas son las noticias. La Secretaría de Salud señala que hábitos como consumo excesivo de azúcares, tabaco, vapeadores y bebidas alcohólicas, así como una alimentación inadecuada y una higiene bucal deficiente, aumentan el riesgo de desarrollar enfermedades bucodentales. Se recomienda disminuir el consumo de azúcares y alcohol, no fumar, cepillarse los dientes al menos 3 veces al día, mantener una alimentación saludable y reducir el consumo de productos ultraprocesados. El Instituto Mexicano del Seguro Social en Colima ha destinado más de 188 millones de pesos durante los últimos 2 años para fortalecer su infraestructura hospitalaria y modernizar el equipamiento médico en la entidad. Así lo informó la delegada del Instituto, Fátima Borrego Pérez. La funcionaria explicó que tan solo durante 2025 se invirtieron más de 125 millones de pesos en trabajos de remodelación, rehabilitación y fortalecimiento de hospitales y unidades de medicina familiar. El proceso electoral federal 2026-2027 arranca formalmente hoy jueves 10 de septiembre y tendrá como fecha central el 6 de junio de 2027, cuando se renovarán las 500 curules de la Cámara de Diputados. De manera concurrente, los procesos electorales locales contemplan la renovación de 19.609 cargos en 31 entidades. El Instituto Nacional Electoral pondrá en marcha más de 500 actividades para preparar la elección federal, desde la instalación de sus órganos desconcentrados y la actualización de la credencial para votar, hasta el registro de candidaturas, la capacitación ciudadana y la organización de las casillas. Hasta aquí la información, le saluda Edgar Torres Velázquez.
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0: 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Son las 3:45.
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0: Estamos de regreso en la Cueva de la Bestia.

0: ¡Ya nos vamos! ¡Richard Mega Brown! ¡Ortiz el Lobito!
1: El hombre de Titano.
0: Ya nos estamos despidiendo. Muchas gracias a la gente que amablemente manda sus mensajes. Oye, llegan de la rocola en el horario. Justamente 3 horas antes de que empiece el programa, Richard, empiezan a llegar mensajes para la rocola y ahí es donde entra el ogro. A una ya le dije que le iba a provocar un divorcio si le volvía a mandar. Qué malo eres, Richard. Ahí le va, le voy a explicar. Lo que pasa es que pasan el número entre, ¿cómo le diré? Entre radioescuchas, entre cibernautas, y creen que es la radio. O sea, creen que es el número de Richard, el de la rocola. Porque la clave, por ejemplo, es 801. ¿Esa de dónde es, Richard? 801. Sépala. De por allá de Estados Unidos. Pero bueno, por lo menos ya les dije yo, y ya las reclamaciones que se las avienten a Richard. Ya nos vamos, dice mi querida Gloria de allá de Cihuatlán, Salt Lake, Utah. Bueno, saludos para la gente de Salt Lake, Utah, que nos manda mensaje. Y no es cierto, no le vamos a provocar divorcio ni nada. Oye, antes de irme, quiero aclarar, dice mi querida Gloria, que es la que vende unos ricos y deliciosos tamales allá en frente a Electra o frente a Coppel, por allá, en Cihuatlán. Dice que una vez, dice, yo fui a dos lugares a comer mariscos en Guadalajara. Ella antes vendía ropa y calzado, mariscos Chilo y mariscos El Carnal, Cainal. Dice, verás qué ricos estaban. No creo. Oye, pues qué tipo de mariscos. Dimo qué frescos estén. Y la otra dice, de hecho me debes unos tamales. No, dijimos que tú las hojas y yo el tamal. ¿Qué te debo? ¿Qué te voy a deber? A saber, estás viendo que no puede uno con... No. Si usted... ¿Tú sí eres fan de los tamales, Richard?
2: Sí, sí.
0: ¿Te gustan mucho los de rajas y los de carne? Los de pollo, ¿no? Los de pollo, ¿no? Nunca. Ya estamos en la recta final. Muchas gracias. Quiero agradecer infinitamente el favor de su atención. Quédese con la programación del 93.7. Escuche la radio porque va a haber controles remotos con respecto a la Expo que se está llevando a cabo. Expo Car Manzanillo 2026. Es la segunda que se realiza. Y Richard, yo fui ya a ver los carros, fui a probar algunos de ellos y están hermosos. Ahora sí, uno estrena sí o sí, porque hay mucho carro muy, muy, muy bonito. Yo les recomiendo que venga. Si viene algo aquí al estacionamiento de Soriana, para acá, dese un momentito para que llegue a ver la gran variedad de modelos que están en esta expo. Dice Richard, ya nos vamos. El tema se llama Ayúdame a Creer, lo cantan los Tigres del Norte, y con esto me voy a ir porque últimamente ha salido en diferentes redes sociales que los Tigres del Norte ya no cantan como cantaban. Déjeme decirle que este es de los éxitos que dejaron marcado toda una generación. Los hermanos Hernández, originarios de Sinaloa, apodados Ayúdame a Creer. Y este va para ti, que me estás escuchando. Soy Calito Rubio, cuídese mucho, pórtese bonito, y como dijo Schwarzenegger, hasta la vista, baby.

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1: 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Señoras y señores, arrancamos sexual. 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Jueves, ¿cómo amanecieron, madres?
2: Como siempre. Pues con mermas. Ya viendo la alineación.
1: ¡Mundita! Ay, pues ahora sí que se me regó la tinta, ando mala.
3: Anda mal.
1: Anda mala, no. Anda mala.
2: Como pulpo.
3: ¿Usted tuvo algo que ver porque anda mormada?
2: No, yo
3: no bajó por ahí a ver algo.
2: No, yo me descobijé la noche y ya no sé qué pasó.
1: Se bajó el agua, dijo, traigo ganas de un agua de Jamaica. Okay, dije, pues, madre, péguese.
4: ¿Cómo está todo el mundo? Ay, muy contentirri de estar con ustedes, porque acuérdense que estamos en casi todo México y Estados Unidos, humildemente.
3: Oye, y en ausencia de la madreada que tuvo un accidente, se cayó de la moto, la madreada.
2: Ay, no. Como doña Naborita. ¿Cómo? De los polivoces.
5: No, yo no sé dónde me levanté, así que, ¿dónde estoy?
1: Ay, güey, ¿este qué? El hereje. ¿Qué pedo?
3: El hereje va a acompañar a este programa en ausencia de la madreada, que la verdad es que sí sufrió un accidente.
4: Ay, sí. Sí.
3: Motociclista, se pero siente. está bien, se fue, lo mandamos allá a su casa, a la veterinaria, ¿verdad? Que lo curaran.
4: Se siente la negrura de su ausencia, la soledad.
3: ¡Arrancamos el Comete Radio! ¡Sí!

0: Sean señores, bienvenidos a 100 feligreses dijeron. El día de hoy, el equipo conformado por la madre J y el hereje, el 70-50 es el nombre del equipo.
1: El team 70-50.
2: Y a mucha honra, fíjate, porque muchos de ustedes no verán lo que veremos.
1: Ya quisieran a mi edad hacer lo que yo hago.
2: Ya ni se notan, güey.
0: No, ya están iguales.
2: ¿Quién es el de mayor edad?
0: Y el otro equipo conformado por la zorrita y la mundita.
2: Póngame algo.
0: Lleva por nombre Vampiros Nocturnos.
2: Es que le gusta chupar Jamaica.
0: Vampiros mormados el día de hoy.
2: Pues ahí.
0: Capitanes, por favor, estamos listos. Hay que azotar ahí la mesa.
2: Del honor,
1: por favor.
0: En estos momentos, pues, la madre J y la mundita
1: van por las cámaras.
0: ¿Están listos, muchachos?
2: Estamos listas. Espérate.
0: Es que están buscando el botón.
2: Que la zorra inmunda no se agache, la asquerosa, muy chiquita perra.
0: Ahí está, estamos listos. A ver, ahí damos está. Fe de que sí se escucha el botón, por favor.
2: Ahí está, suéltale.
0: Dice así: ¿a qué artista latino invitaría Lady Gaga a su fiesta de cumpleaños? La madre J.
1: Con los dedos, va.
0: ¡No! Respuesta incorrecta. Mundita, 5, 4, 3.
2: Yo creo nada más 2, y nada menos que 1. Juan Luis Guerra y su 440.
0: ¡No!
1: ¡Pásalo fácil!
0: Otra oportunidad, mi querida madre J.
1: No, hereje. Ah, yo, vivo. José.
2: Está muerto, güey.
1: No, pero que hicieron un hindú acá.
3: ¿Va a llevar el féretro, qué, güey?
0: Ay, no. No, respuesta incorrecta.
3: Ricky Martin,
0: respuesta número 1. ¡Ay, 30 puntos! Mundita.
2: ¿Qué
0: artista? Cari León, primer strike.
3: ¡Ay, qué estupidez, Shakira!
0: ¡Segundo strike! Espérame, pueden hacer con clave para robar los puntos. Mundita, 5 segundos para decirme a qué artista latino invitaría a Lady Gaga a su fiesta de cumpleaños. 5, 4.
2: ¡A Don Omar!
0: ¡No! ¡No! Vamos a ver si roban los puntos.
2: No, no se ve.
1: Adelante.
2: A Luis Miguel.
0: Respuesta número 3. ¡Ay! Puntos para los 70 y 50.
2: Ahí está. 70 y 50.
0: Ahí venimos, oiga.

0: del Convento Show.
1: Segunda ronda de 100 feligreses, dijeron. Va ganando el equipo 70-50, conformado por la Madre Jota y el hereje. Estamos listos. Zorrita y hereje dice así, completa la frase. Mi esposo cree que es el rey de... Zorrita.
2: La casa.
1: Respuesta número uno. 54 puntos, Mundita. 5, 4.
3: ¿El rey del trabajo?
1: No. Respuesta incorrecta, Zorrita.
2: ¿El rey del fútbol o del deporte?
1: ¡No! ¿Usted qué había dicho?
3: El del trabajo.
1: Ah, no, no, no. Dos strikes pueden hacer con clave de aquel lado. Última oportunidad, Zorrita. Completa la frase. Mi esposo cree que soy el rey de...
3: ¡El rey de... ¡El rey de mil coronas!
2: No, no, no.
1: Respuesta incorrecta. Vamos a ver si es 70 y 50. Espéreme. Si puede robar los puntos. Con esto ganarían la ronda y el juego para ir a la fase final. Así es que mucha atención, muchachos. La pregunta es... ¿Quién va a contestar de los dos? Ok, el hereje. Se supone que eres un ser que tiene bastante inteligencia, ¿verdad? No nos vayas a decepcionar, dice. Completa la frase. Mi esposo cree que es el rey de...
2: ¡Del mundo!
1: ¡Respuesta correcta! ¡32 puntos! Fíjense, ustedes que están empinados. Era el rey de Roma, el rey de la selva.
3: ¡El rey de chocolate!
1: El rey del universo. Eran las respuestas que faltaban. Ahora sí los empinaron. No, ¿qué pasó, muchachos?
3: ¡El hereje! ¡Pregunta esta mamá!
4: ¡Ay, el hereje! ¡Yo también! ¡Mira, mira!
1: Bueno.
2: No,
1: ya ganaron la ronda, ya ganaron el juego y ahorita vamos a las respuestas y preguntas finales en esto que se llama 100 feligreses.

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1: Son las 4 con 19 minutos.
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3: Les saluda Edgar Torres Velázquez, estas son las noticias. La gobernadora Indira Vizcaíno Silva informó que ya fue firmado el convenio con la Cipona de Manzanillo, mediante el cual el gobierno del estado de Colima podrá recibir recursos adicionales destinados exclusivamente a infraestructura social y de seguridad, no para gasto corriente. La mandataria colimense destacó que el convenio establece la obligación para Cipona de generar una contraprestación estatal mínima de 200 millones de pesos anuales, con la posibilidad de que el monto sea mayor al contemplarse una participación equivalente al 10% de las utilidades de Cipona, una vez considerados los criterios establecidos en el acuerdo. Indira Vizcaíno señaló que este acuerdo representa una buena noticia para las y los colimenses al permitir que el gobierno del estado cuente año con año con una fuente adicional de recursos para atender necesidades de infraestructura social y seguridad. La titular del Ejecutivo Estatal explicó que el convenio fue firmado en julio y tras realizarse algunas adecuaciones los recursos comenzarán a recibirse de manera trimestral. La tarde de este miércoles, la gobernadora Indira Vizcaíno Silva informó que la cantante Eugenia León, reconocida por su trayectoria de 50 años como una de las grandes intérpretes de la música popular mexicana, actuará en la presentación artística tras la ceremonia del Grito de Independencia el próximo 15 de septiembre en el Jardín Libertad de la capital de Colima. Durante la conferencia de prensa semanal Diálogos por la Transformación, la titular del gobierno dijo que la celebración iniciará a partir de las 19 horas con actividades musicales, mientras que el protocolo del grito está previsto alrededor de las 21 horas. La presentación de Eugenia León comenzará aproximadamente a las 22:30 horas, una vez concluida la ceremonia oficial. Hasta que la información, le saluda Edgar Torres Velázquez.
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0: Ya estamos de regreso en la ronda final de 100 feligreses. Dijeron, normalmente preguntaba a Sereje que cuál es el premio. Casi siempre es el garrote de oro, pero en este caso se los vamos a catafixiar por una andadera a ustedes.
1: La andadera de oro.
0: Que ya la necesitan.
2: Ya necesito uno. Ya.
0: ¿Están listos? 5 preguntas. Lo primero que se te venga a la mente. Venga, dice así.
2: Puntos.
0: ¿Qué puedes encontrar bajo un árbol?
2: Un tesoro.
0: No, 0 puntos. Algo a lo que le puedes poner chocolate.
2: Al café.
0: No, 0 puntos. Algo que las mujeres le hacen a su cabello y los hombres no.
2: Lo pintan.
0: Respuesta número 1, 32 puntos. En la película Titanic, ¿cómo rescatarías a Jack?
2: Con un bote salvavidas.
0: Respuesta número 1, 33 puntos. Y la última, si tuvieras la barriga de Santa Claus, ¿qué te costaría trabajo hacer?
2: Encontrarme el pajarito.
0: 0 puntos.
1: ¡Qué estúpido!
2: Sería muy difícil.
0: 57 puntos hizo el hereje. Tráiganme a la madre Jota, por favor, en estos momentos.
1: ¡Estaba escuchando!
0: Pásale, por favor, madre Jota. Hizo 57.
1: 65,
0: güey. Ah, 65, perdón. Es que no los veo. Y tienes que hacer 200, madre. Oh. Ok, ¿estás listo? 5 preguntas. Okay. Lo primero que se te venga a la mente y cambiamos el premio. Hoy no hay garrote de oro, hoy hay andadera de oro.
3: ¡Ay, genial! Okay. Ya no aguantaba estas piernas.
0: Cualquiera de los dos la va a necesitar. Dice,
3: excelente.
0: En la película Titanic, ¿cómo rescatarías a Jack?
3: Al Jack, me subiría a un bote, bajaría todo, seguiría por él.
0: Una lancha, wey. 27 puntos. ¿Eh? Bien contestado. Segunda pregunta, ¿estás listo, madre Jota?
3: Sí.
0: Dice así, algo que las mujeres le hacen a su cabello y los hombres no.
3: ¿Ondulado?
0: Rizos, 24 puntos.
1: Estúpida, imbécil.
0: Cuando ven que fue, era la
2: estilista.
0: La estilista de las estrellas allá en el pueblo, mano. Dice así, algo a lo que le puedes poner chocolate.
3: Galletas.
0: No, 0 puntos.
1: Dele perro.
0: Le quedan 2 respuestas, madre Jota.
3: Ok.
0: ¿Qué puedes encontrar bajo un árbol?
3: Raíces.
0: Raíces, respuesta número 4, 8 puntos.
4: Como sus raíces negras, mi amigo.
0: Y la última. Si tuvieras la barriga de Santa Claus, ¿qué te costaría trabajo hacer?
3: La barriga de Santa Claus, ¿hay que bajar por las chimeneas?
0: Se lo vamos por bueno, como agacharse.
3: Agacharse, sí. Pasar por lugares pequeños.
1: Está bien.
3: Pasar por lugares pequeños.
0: No.
1: Saques a bañar.
0: 0 puntos. ¿Cuál es la suma total, mi querida mundita?
1: Sí, nada más y nada menos que 124.
0: Se quedaron sin andadera de oro, pero.
2: No podían donar una.
0: Como consolación, les vamos a dar el garrote de oro.
3: Ay, qué generoso.
0: También lo comparten en el otro. Señores, esto fue 100 feligreses, dijeron en el Convento Radio
5: Show.

0: Estamos de regreso y es momento de que la zorrita nos traiga una nota de interés. ¿De qué nos va a hablar ahora, Gam?
1: Hoy voy a hablar acerca de la hombría.
2: ¿Ah, sí?
1: Sí, vamos a empezar de...
0: ¿Del menos hombre?
1: Del menos hombre al más hombre. ¡Hereje! Ah, ¿yo por qué? No, no es cierto. Tú, en tu larga vida, ¿cuál ha sido el evento más heroico u honorable que has hecho?
3: Ay, bueno, algún momento salvé un niño que se estaba ahogando en una laguna. Estaba jugando el niño, sus papás no se dieron cuenta y se cayó a la laguna. Entonces yo me asomé y el niño ya estaba, pues me aventé con todo y lo saqué. Me invitaron una botella de tequila a los papás.
1: Y te ahogaste en el licor.
3: No, pues, pero creo que así como hombría, creo que ese momento así de sentirte bien por hacer algo, porque si no me hubiera dado cuenta, no estuviera, si se ahogó el morrito.
2: Eso es un inventado, güey.
3: No.
0: Sí, güey. Eso es grabado en las escrituras.
2: Sí, güey.
3: El niño se llamaba Noé.
2: ¿Qué te dije, güey?
0: Me lo pasas más
1: hasta que dijo algo bueno. Mi queridísima madre Jota, tú en tu vida, ¿cuál ha sido el acto más honorable que has hecho?
4: Yo creo que haberme metido...
0: Soy un WhatsApp.
4: Ay, maldita sea.
0: Soy un WhatsApp ahí. Sí.
4: Haberme metido por una rendijita de una ventana, güey, para poder abrir la puerta porque una señora tenía que meterse a inyectarse sus medicinas.
0: Ahora todos salvaron vidas, güey.
1: No. Es que era adicto a la heroína.
4: Sí, cállate.
1: Mi queridísima Mundita.
4: Ajá, en vez de estar haciendo ahí nomás gestos.
2: Yo creo que una vez, mi querida zorrita, me bajé del vehículo motorizado que traía en ese entonces. Un señor iba a cruzar la calle. Me bajé, lo agarré del brazo, mi compa, y lo ayudé a cruzar la calle, güey. Se sintió una
0: que
2: paz.
0: Tiene de heroico.
1: Sí, pues eso.
2: Pues el señor no podía pasar, güey.
0: ¿Por qué no? Pues que no podía caminar, ¿o qué?
2: No quería cruzar y me lo llevé a fuerza. Y cuando estábamos allá me dio un golpe, güey. Dijo, yo no quería cruzar la calle, imbécil.
0: Iba para la otra cuadra, güey.
1: Iba en sentido contrario, yo.
2: Pues ahí pasa, pues ahí se queda solo, güey. Pero me sentí bien, güey, porque lo iba a ayudar, güey. La neta, güey. No,
1: pues qué vida tan intrépida.
2: Para que vean, güey, que aquí se hacen buenas acciones, no como en el gobierno.
1: Mi madre Sota, ¿usted cuál ha sido su evento más heroico que ha hecho?
0: No, la verdad es que no tengo un capítulo así en la...

0: Mente, pero más bien como que ayudar en otro tipo de cuestiones cuando hay necesidades, ha habido necesidades fuertes, ¿me explico? A lo mejor monetariamente solucionando algún conflicto, un problema que tuviera alguien que realmente, pues que realmente dices, sí hay una necesidad, pero más así acto heroico, no.
1: Nada.
0: No, no me acuerdo, la verdad es que no.
1: Yo sí, una vez impedí una violación.
0: ¿Ah, sí? ¿Se puso usted?
1: No, la convencí.
2: ¡Qué estupidez!
0: ¡Ahí venimos, oiga!

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1: Son las 4:40.
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0: zorrita, ¿y por qué nos estaba preguntando eso?
1: Pues ahí les va, porque esto sucede en USA. Ya saben que es el país más patriota, creo que del mundo. Todos son los soldados, especialmente, ¿no? Son tratados como héroes, los policías y los bomberos.
0: Igualitos que los soldados con tenis en México, ¿verdad?
1: Es correcto, igual, o sea, no hay punto de comparación.
0: Los honores.
1: El caso es que un tipo entra al ejercicio, al ejército, en 1990, llamado Chris Beck.
2: Ah, Simón.
1: Simón. Pues este vato en su momento fue y peleó a la guerra del Golfo Pérsico, allá con Irak y todo el rollo.
0: Con
1: y,
0: Saddam Hussein.
1: Y fue, o sea, él se paró en la línea de fuego, pues. O sea, no cualquier soldado, sino que él estaba en el frente de batalla, combatiendo.
3: En realidad tuvo muchas oportunidades, porque desde el final de la Segunda Guerra Mundial, Estados Unidos ha generado por lo menos 80 guerras innecesarias en su mayoría y ha eliminado millones de personas.
0: Gracias por el
3: genocidios monstruosos.
4: Esta fue una aportación cultural de...
2: Sígale con su nota, güey.
1: Muchas gracias. Viene lo de los atentados del 11 de septiembre y próximamente, y luego pues también lo mandan a Afganistán.
3: ¿Ay?
1: Y el vato pues empezó ahí, también se aventaron unos tirotes con los talibanes y todo el rollo, lo condecoraron porque pues los actos heroicos que hizo, y de pronto pues el tipo en 2011 dice, ¿saben qué? Me voy.
0: Me retiro.
1: Ya me retiro porque ya me cansé de las guerras y todo el rollo. Lo condecoran con una insignia que se llama Purple World, o sea, así como que algo muy, muy grande. Y Loto, pues, mira, esto me está dando.
0: ¿Por qué le da miedo?
2: ¡Pero, verdad!
1: Cabe mencionar que Chris, pues, el típico arquetipo gringo, así alto, barbón, o sea, no.
2: Guapo,
1: ojo azul. Y de pronto sale con su cambio de. Se hizo un cambio de mente y dijo: yo quiero ser ella. Se cambió al sexo opuesto, a Cristina, y luego ya se, o sea, el pelo largo, hizo todo lo que es el cambio que lleva, consumió hormonas y todo el rollo, y todos dijeron, oye, pero ¿qué pasó? O sea, antes
0: cazaba
1: rifle, ahora se los come.
2: La tenía enterrada, conocida.
0: Antes cazaban mamuts.
2: Qué loco.
1: Antes sacaba tripas, ahora se las reempuja. O sea,
2: qué loco.
0: Y luego,
1: pues todos se quedaron en choque. ¿Qué pedo?
0: ¿Por qué?
1: O sea, le iban a elegir una estatua al lado de la estatua de la libertad, güey.
0: No.
1: Y dijo, pues ahora ¿a quién ponemos, güey? ¿A Chris o a Cristina? Wow. Entonces el vato, después de toda la controversia, me dijeron, oye, es que era.
0: Pero el tema era por qué, ¿no?
1: O sea, el por qué. Y el vato pues dijo, pues yo quise, Simón. El caso es que ya hizo otra vez la conversión a hombre, güey.
0: Okay. No. Ya se puso el rifle otra vez.
1: ¿Dónde? O sea, como si
4: lo atornillara, ¿no?
1: Así. Y luego dije, pero es que dice la gente, güey, o sea, ¿qué está pasando en la mente de las personas que que Chris en su momento fue el soldado élite y ahora se cambió a mujer y ahora vuelve a ser hombre? Pues obviamente con todos los cambios que se hizo, pues ya tiene una identidad, pues algo.
0: Ya no se parece.
1: Andrógina le llaman, ¿sí? que ya no saben si es hombre o es mujer, pero es lo que dicen. ¿Qué está pasando en la mente de los ciudadanos de USA?
0: Pues puede ser el fenómeno posguerra, a lo mejor todo lo que vio quedó tocadón, así como, mira.
3: Tanto genocidio, la conciencia negra, güey, no sabe qué pensar, está loco de tanta maldad que realizó el nombre.
0: Ay, muchas gracias, ya, oiga. Vámonos.

0: Madre Jota está haciendo chile con la cola porque estábamos hablando del presidente de Colombia.
1: Espurio, por cierto.
0: ¿Qué les parece a ustedes, muchachos? ¿Han visto esa situación del presidente colombiano?
2: Fíjate que no, hasta ahorita que estás platicando, man.
0: Bueno, resulta que ganó
1: espuriamente
0: un candidato en Colombia que llegó a hacerle frente al narco, pero de frente, así digo. Ay. No los quiero detenidos, los quiero dado de baja.
2: La
0: y entonces hay una guerra, sí, hay una guerra en las zonas serranas,
2: sí,
0: donde están los plantíos y está acabando con el narcotráfico, con las personas que se dedican a esto, sí, con las FARC también. Ya creo que ya dio de baja a uno de los comandantes altos de las FARC y aquel ya está llorando porque ya no va a tener droga acá.
1: Es una cortina de humo para disfrazar la asociación que está teniendo con Israel para que llegue y entre para Latinoamérica. Ese es el objetivo del encierro que tiene México y Brasil, que todos van a llegar y como zombies, derecha.
3: Gustavo Petro es de izquierda, totalmente.
1: Pero no está Petro, está el otro. El otro es Purio, el que se entró con trampa, güey. Como Calderón.

0: 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Son las 5.
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2: Oiga, continuamos con el Convento Radio Show y es momento de que la Madre Jota nos platique su historia del día de hoy, que se llama Hoy Presentamos
3: Las FARC.
2: Cuando me comí al colombiano, al parcero. ¿Hoy has comido parcero?
3: No, todos son muy altaneros y groseros, okay. Y maleducados.
2: Hoy presentamos
3: Échale tierra
2: para que raspe.
4: Ah, sí.
3: ¿Se le graba? Échale. No, es que era como un cerro, no había grabado.
2: A ver, échale, man.
3: Pues hablando precisamente del narco y del apoyo que toda la vida Estados Unidos le ha dado a México para que el narco siga funcionando. En la barranca mexicana había zafras en las que tú te podías ir y ganar muy buen dinero, borracharte y tener sexo desenfrenado, muy plácidamente.
2: Okay. Una bonita fuente de empleo.
3: Exactamente. Eran 500 pesos diarios las comidas.
2: ¿Qué ofertón?
3: Y podías beber ahí mientras trabajabas.
2: Okay.
5: Y también tenían intimidad.
3: La intimidad era cuando la noche
2: recreativa.
3: Caía.
2: Ah, ok. Entonces,

0: araña para llegar allá.
1: El Everest.
0: Sí, horrible, güey. Cuatro de la madrugada, tú así, güey, como en Visit México en Durango. Con las uñas, güey, que ya se te arrancaban de ir subiendo las colinas. Y llegabas a un lugar, güey, que era como una meseta, pero estaba toda llena de árboles que están de así. Que hacen una sombra así bien preciosa, güey. Y abajo está bien perro, güey, porque está bien limpio y regularmente está calientito porque guarda el calor de la noche y nos protege del sol, amigas. Okay. Y como llegábamos muy temprano, pues hacía frío. Pues ya llegábamos, hacíamos nuestro tendido y recogíamos las ramas que empezábamos a despatar. Si ya tenías días ahí, ya tenías tú así. O sea, donde te recargabas de toda la hoja de marihuana, te hacías un asiento. Yo me hacía hasta un asiento así de para arriba, para ver a todos para abajo. Y allí estaban todos los del pueblo y todos platicando, güey, cheleando. De vez en cuando probábamos el producto, pues, que fuera bueno. Sommelier de marihuana. Y éramos muy felices. Hasta que se oía el sonar de un boludo, como le llaman.
2: ¿Los soldados?
0: Sí, güey. Y le das cuenta que aunque esa área te protegía de todo, menos de la vista del señor, tampoco de los boludos, porque como iban dando vueltas, el árbol era muy ligero, mi amigo, y la esta se hacía de las...
2: Se levantaba la...
0: Se hacía así, güey, como faldeo. Como si estuviera bailando Guadalajara, Guadalajara.
2: Y está como Jesucristo ahí, bien atravesado.
0: Güey, no, de... Eso no era el problema es cuando llegaban a horas laborales, güey. Porque haz de cuenta que ya les dije que subíamos.
1: Ajá.
0: Pues era plano, güey. O sea, no había dónde esconderte más que aventarte por el cerro, güey. O como Galileo Galilei, hacer tus alas de quién sabe qué hizo, de aventarte, güey. Entonces, eso era muy peligroso. Y después de emociones como esas, pues se hace reflexionar en la vida y algunos de los caballeros de allá, porque también iban muchos de muchas partes, mi amigo. Iban del Salto, iban de...
2: De varios municipios.
0: Exactamente.
1: Oiga, ya. Ahorita nos sigue contando, mejor.
2: Nos quedamos en lo bueno.

0: Bueno, nos estaba diciendo que venían muchos machos de diferentes localidades. Ajá. Y una vez de entre todos llegó uno, güey. Es que a mí se me hace muy raro. Yo estoy seguro que él viajó en el tiempo y que era una revolución cromática, güey. Porque haz de cuenta que era rubio, güey. Era un gringo, güey. Así en algún pierno, como los juegos de guerra de que ya ves que están algones, piernones, así barbones. Oh, como de lo de Gears of War.
1: Okay.
0: Pero él era, no sé qué era porque no hablaba casi nada. Nadie sabíamos nada. Pero a él y a mí nos tocaba mucho irnos solos en la mañana, por ejemplo.
2: No sé, la silla, mi amigo, yo estoy ahí platicando con él.
0: Yo creo que, pues mira, ya estaría también allá. Ya se tiraría todos los 10 años, güey, si hubiera sido de la silla. Entonces, el vato, pues no te digo que no me hablaba, no les hablaba a nadie. Pero cuando estuvimos solos, se le soltó la lengua.
1: ¿Hablaba español o inglés?
0: Hablaba raro, güey, como, no sé.
1: ¿Cómo usted? No,
0: como de Eslovenia, de allá, de aquellos... O sea, practicaba como que mucho la R. O sea, rocho por allá. Entonces,
3: ¿qué decía? Como el rifle.
0: El rifle. Decía como los bengalíes, ¿cómo se les dice?
4: ¿De Cincinnati?
0: No, esta está bien estúpida. No. Bueno, el caso es que el vato hablaba raro, ¿verdad? Y hablaba poco. Entonces, siempre los dejaban a él y a mí los días festivos, güey. Todos iban a emborrachar así desde temprano. Y nosotros siempre salíamos a las 6, güey. O sea, nice to meet you. Yo nunca me pude quejar con la dirección correcta de
4: esa hora, no creo, güey.
0: Entonces, pues esa vez, pues nos tocó, güey. Pues desde la mañana venía, pues muy curioso, muy platicadorcito. Entonces, ya cuando llegó el sol, los árboles a veces se hacían de las 10, sí, mi amigo. Ajá. Como que se hacían chiquinillos. Cuando había mucho sol, en vez de protegernos, el estúpido se cerraba, ¿ves? Nomás. Y los hicimos para un rincón, güey, porque hacía mucho sol. Entonces yo por accidente me resbalo, güey, y tengo que estaba bien bueno y que se siente, güey. Así bien raro. Y dice, ah, ya me lastimaste el amigo, me dice. Y le dije, así, ¿cuál amigo? Y se agarra, güey. Oh. Estaba tan hermoso. Y dice, ay, hace mucho calor porque venía vestido el muy en su papel así como de soldado, pantalón cargo y una playera negra y sus cadenas así, lo que se quita. Ay, güey. Pues, o sea, bla,

0: Entonces, gurguneadas y besitos y así, ¿verdad? Porque el estúpido ya me dijo como a las 4. Pues ya nos teníamos que acomodar y luego bajar y no podíamos dejar desacomodado. Entonces ya llegamos y cenamos y luego como que yo algo me dio náuseas. Y luego me salgo allí al Porsche. Bueno, en realidad es el Petril.
1: ¿Tenían un Porsche?
0: Era ¿un como carro? Le dicen, no, Petril, y luego se sale y luego, o sea, luego ahí hace del uno... Güey, Nauri America, Latin America. Así para cargarlo.
2: Espérate, espérate.

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1: Oiga, nos habíamos quedado en que entonces el ruso, vamos a decirle el ruso.
2: El ruso, sí, padre.
1: Rusia. Se desnudó.
2: Hizo sus necesidades fisiológicas del número uno.
1: Y ¡zas! Paquete de galletas Marías, dijo la zorrita.
2: Sí. En realidad fue el hereje. Que sabe que no, la ha visto en tu vida. Entonces, pues yo lo vi y luego me dice, ven. Y estaba bien bonito, güey, o sea, sus ojos verdes, o sea, sí, bien
3: bonito. Yo pensé que el moñoñongo, güey.
2: Y luego me dice, ahorita se van a ir tus primos a donde me estoy quedando. Ay, peda. Vete con ellos. O después de ellos, tú vete a pie y yo te espero en el árbol. Pero, güey, era caminar un chorro y le dije, no, güey, a la pie, qué miedo. Hijo, güey, si te vas con ellos y luego te piensas que van a pesar, lo que piensen. Le dije, pero es que me dice, también voy a perder yo. Pues ya nos perdimos los dos, le digo. Yo no me voy caminando tan loco. En el había dos perrotes, güey, que brincaban cerros y montañas. O sea, como los galgos que hay en el escudo de Guadalajara que cruzan así el árbol. Así estaban esos perros, güey.
4: Son leones.
2: Fíjate, peor que hasta leones han de haber sido. Ay, no. Dije, no, güey, yo no me voy a pie. Pero yo estaba chiquilla, o sea, yo no me podía ir a la peda. Y ya eran como las 9:10, porque iba a haber baile. Pero los bailes ahí eran, güey, un intercambio de estupefacientes, sexo y drogas y alcohol. Pues, güey, lo que es ser piruja, una olla. Pues no, me fui con ellos, sí me fui a pie, güey. Dije, si no me llevo lámpara, los perros no me van a detectar, dijo la Lupe, ¿verdad? Entonces, pues me fui, güey, por el río para que mis pies se confundieran. No, si era una yo, una. O sea, por el río para que, el sonido
4: Rambo,
2: no. Para que el sonido me cubriera el del río. Estaba crecido, güey. Mira el poder del ¿Cómo me
1: El poder del amor.
2: El poder del amor, güey. Pues, ay, voy.
3: La morón.
2: Pues lo que se da acá, el vato era hombre de palabra, güey. Ahí estaba en el árbol. Pero ya no traía el pantalón cargo, güey. Ya traía un pantalón más ligero, güey. O sea, como de vestir, pero como que le quedaba al chico. Ay, se veía tan hermoso, güey, con la playera blanca así de tirantes. Y luego el pantalón de vestir, sus pies blancos, güey.
3: Ya se me antojó, ya.
2: Y luego,
4: estaba viendo.
2: Ya se me ha bañado, güey. Ay, yo no, güey. Dije, perra, sal, ¿para qué te bañas, estúpido? Dijo, no, pues para que no te subiera pie acá. ¿Quién sé cómo, güey? Pues el árbol ese sí era un árbol así. Muy de los de así, pero buen tronco. Muy buen tronco.
3: ¿De qué tronco estamos hablando?
2: Del árbol. Entonces, pero yo no, tan inútil, oye, ese día no daba una. Pues no me puedes dormir al árbol, güey. Pues tuvimos que subirnos al cerrito de la carretera de para arriba, mi amigo. Pero se estaba resbalosa también. Pues ya como pude me subí, güey. Por rica la guapachosa, güey. O sea, que parecía, no sé, de clip clap, güey. Me hacía pato como Valero, güey.
1: Ah.
2: Era, pero hombre, ay, no, me raspó el cuello hasta que me sangró.
3: ¿Fue el que le dislocó la quijada, mi amigo?
2: No, esa fue una operación.
1: ¿Y luego?
2: Y luego, pues ya por fin termina la faena. Entonces ya le digo, pues yo ya me empiezo a buscar mi ropa, ¿verdad? Porque claro que quedó en todos lados. Ahí era tan hombre.
3: ¿Y usted como guerrera de Dios aguantó todo ese trozo?
2: Sí, ya sé.
4: ¿Y la hierba se movía?
2: Había puro polvo. Yo creo parecía huracán. Pues no, me dijo, no, pues espérate. Y le dije, no, güey, espérate. Pues ya le ibas a sentir con la jurguría que me diste. Y fue cuando me dijo, échale tierra. Porque me iba a hacer aún más suya.
1: Ah.
2: ¿Qué, mi envidiosa? No puede ver nada, zorra inmunda.

0: 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Son las 5 con 21 minutos.
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0: funda de todo este programa, ¿verdad?
1: ¿Ah, sí?
0: En algún momento fue funda de todos, ¿verdad?
2: Sí.
1: Como debe de ser, menos de esta escoria que está aquí, güey. Maldita sea, güey.
0: O sea, no, santa de día, diabla de noche.
1: Ahí le va.
0: A ver.
1: Oigan, ¿cuál es la edad promedio que digamos que tiene la diferencia de edad de una pareja? ¿Cuánto, güey?
0: Ah, ¿cuánto sería así como lo máximo?
1: Que dijeras tú. Yo, pues no sé, güey.
0: Yo creo que sanamente 5 años.
2: Cinco, yo también digo 5.
1: Sí, no, señora. Mi compa.
2: 5, yo también me inclino por 5.
1: 5 años.
2: El hombre mayor.
0: ¿Usted se inclina con 5 o cómo?
2: No,
0: no, no.
2: No, yo también digo que 5 años, el hombre mayor.
1: Ok. Bueno,
3: yo creo
1: ¿tú?
3: También estoy entre 5 y 8 años.
0: No manches,
1: tú.
0: Le llevabas 25 a tu esposa, güey.
3: Cleopatra. Pero sí, 8 años puede ser.
1: ¿8? 8,
3: lo máximo.
1: A ver, tú, inútil.
4: Qué asquerosa.
1: De la pregunta.
4: 10, obviamente.
1: 10 años para ti.
2: ¿Cuánto se acaba la madreada?
4: La madreada ahora lo verás.
0: Como 15.
1: No, sí, ¿verdad? ¿Cómo no es?
4: Oye. Ay, no, está. 10.
1: Tiene la madre.
4: 10, 12,
2: 35.
1: 35 más.
2: Oye,
1: 49.
2: Hay una cosa. 14 les acaba.
3: Una 14. Cosa. Un hombre a una mujer, sí, unos 8 años. Pero una mujer a un hombre, 3 años cuando máximo.
1: No, tan, no, tan las matemáticas aquí, tan, ¿no? Tan de la fregada, güey.
3: ¿Y usted?
1: No, sí, yo ¿para qué digo? ¿Para qué digo?
2: Por esa memoria que le sacaba 20 años, ¿eh?
4: 20 años tenía Martín.
1: No hablamos, estamos hablando de... Estoy de acuerdo yo en eso, pero fíjense. Ahí les va, güey. Esto sucedió en México, específicamente en Coahuila, güey.
3: Coahuila.
2: Saludos a la mesa de Coahuila.
1: De repente llega la morra... María, 24 años, güey. 24 años tenía María, güey. Llega con la familia y dice, ¿sabes qué? Les voy a presentar a mi novio. Ah, pues tráelo, hijo, para conocerla, ¿verdad? Ajá. Y vamos, otro bueno. Llega Víctor, 71 años,
0: güey. ¡Ah! ¡No sea mentiroso!
1: Güey, ¿qué gana con la vida? 71 años, Narejota.
3: 50 años de diferencia.
2: Pues no tiene estar.
1: Pero yo no sé, güey.
3: Ya tenía pensión y seguro y todo.
1: Exactamente, güey. Entonces dice el papá, pero no está bromeando, mija. No, somos pareja, somos novios. Ya tenemos una relación, pues ya de un año y pues ya no queremos escondernos y vengo a que conozcan a mi pareja, pero o sea, 71, güey.
3: Ay, güey,
1: 71 no, años, güey. Pues ya mantenían esa relación sentimental, güey. Pues bueno, durante las primeras horas, sobre todo de un domingo y este que acaba de pasar, güey, pues sucedió lo que tenía que suceder, güey. El papá pues dijo, oye, pues no, ¿verdad? A ver, y no hay ninguna opción de que, a ver, ¿qué intenciones tiene con mi hija? Pues obviamente, claro que el papá pues iba a decir, no hay.
0: Ya nomás
1: no,
0: morirme.
1: Exactamente, no hay cómo aceptemos esta relación, porque la verdad es que la diferencia de edad es abismal, güey.
0: Espérense, ahorita que vengamos, nos siguen platicando, es el Convento Radio. ¡Sí!

0: Ahora sí terminas de contar la historia.
1: Bueno, ya está. Llega este señor, ya saben, Víctor de 71 años, María de 24. María llega con la familia a presentarles al novio, porque ya no quería esconderse de esa relación donde, pues, la edad era abismal la diferencia. Pero bueno, llegan y el papá, obviamente, sin darle opción absolutamente de nada, porque obviamente no está de acuerdo, igual la mamá, güey. Ajá. Pues, oye, ¿sabes qué? No, la verdad es que no aceptamos esta relación. Pues bueno, y el señor, güey, Víctor, de 71 años, pues empieza también a hacerse de palabras con el señor, güey. Y que me la voy a llevar, Simón, y que me la voy a llevar, y que ella ya está conmigo, ya es mayor de edad, porque tenía 24 años de edad.
2: O sea, ya no hay para dónde hacerse.
1: Exactamente, pero ya el papá, pues dijo, no te la llevas, mangos, pues me la voy a llevar. Y se hacen de palabras, güey. En eso que el papá, güey, uff, que le saca un machetazo, mi compa. Dijo, pues de aquí te la vas a llevar, pues ya sabe, mijo. ¿Y qué cree, güey? Pues devive al señor Víctor. De 71 años de edad, güey. En medio del altercado, la esposa también se mete y dice: espérate, no te comprometas. Y pues que también le toca un hachazo, mi compa. Sí, a la mamá, güey.
3: A la esposa,
1: exactamente. Y le corta unos dedos, güey. Desgraciadamente. Pues bueno, en este altercado, pues ya lo saben, esto ocurrió apenas el domingo pasado, güey. Murió este señor. La señora, como les comento, también pues le cortaron los dedos. La muchacha, aún así, güey, pues le estuvo llorando, pues obviamente al vato. Pero desgraciadamente, pues hay fallecidos en esta situación, cosa que no debería de haber, pero desgraciadamente hay muertes. Madre suya.
3: Oiga, pues es que sí, también 50 años. ¿Usted hubiera permitido eso con un hijo suyo?
1: Es que no.
2: Se le sacaba 48 años.
1: Es que es muchísimos años.
3: Bueno, a lo mejor si hubiera sido un poquito el señor pensante, hubiera hecho, pues ¿cuántos años le van a quedar a este vato?
2: La neta.
3: Pero, dos, tres, que se la lleve, no le hace.
1: Y luego ni lana tenía el señor.
2: No, está gacho. Imagínese todo, o sea, un fallecido y luego ya ha hecho a perder la vida de él mismo porque se va a la prisión. Y la señora ya no tiene dedos para pedir un ride.
1: Qué estúpido.
2: Para tortear. No va a poder aplaudir ya.
1: Qué estúpido, ¿eh?
2: Oye, pero para el amor no hay edad.
1: Pues eso lo dices tú, pero.
3: Oye, pero o sea, demasiado. Digo, no sé cómo está la novia, ¿verdad? Si está guapa o no.
1: Está guapa,
3: pero
1: porque obviamente hay foto.
3: ¿Cómo la convenció a los 71 años?
1: No lo sé.

0: No lo sé.
1: ¿No, ma?
0: Está muy joven la chava.
1: Pues está muy joven la viudita,
0: Está muy joven.
2: Ahí está. ¿Dónde dice que pasó?
1: En Coahuila.
0: En Coahuila, güey. En Coahuila. Y pues sí, la chava pues está guapa.
3: El señor no se ve de 70, se ve de menos.
1: ¿Sabe más joven que usted?
0: Ya ve, ¿para qué abre la quijada, güey? Pues ahí está.
2: Ahí venimos, oiga.

0: 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Son las 5 con 41 minutos.
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2: Les saluda Edgar Torres Velázquez, estas son las noticias. Indira Vizcaíno, acompañada por la Secretaria de Bienestar, Inclusión Social y Mujeres, Viridiana Valencia Vargas, dio a conocer la convocatoria 2026 para otorgar alrededor de 30 apoyos de hasta 75 mil pesos cada uno, destinados a organizaciones de la sociedad civil que trabajan a favor de la población colimense. Explicó que los recursos están dirigidos a organizaciones que atienden causas como la prevención y atención de las adicciones, atención a personas adultas mayores, niñas, niños y jóvenes, sin redes familiares de apoyo, cuidado del medio ambiente, entre otras áreas de impacto social. La titular de Sevinsón, Viridiana Valencia, junto con Fernando Briceño Rodríguez, presidente del Consejo de Participación Social del Estado de Colima, resaltó que este año se busca ampliar la participación de nuevas organizaciones al reducir el peso de criterios como la antigüedad. Los proyectos deberán promover la inclusión, el desarrollo de capacidades, el bienestar social y un enfoque de derechos humanos, perspectiva de género y desarrollo sustentable. La Subsecretaría de Turismo capacitó a prestadores de servicios turísticos de la playa Tecuanillo en coordinación con el Ayuntamiento de Tecomán, abordando temas como atención y servicios de calidad y ventas estratégicas para fortalecer y brindar atención a visitantes y mejorar sus procesos de comercialización. El subsecretario de Turismo, Jorge Padilla Castillo, destacó la importancia de continuar profesionalizando el sector turístico. Estas capacitaciones forman parte de las acciones de la Subsectur para fortalecer las capacidades de los prestadores de servicios. Hasta aquí la información, les saluda Edgar Torres Velázquez.
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7: En mi mano tengo otra carta. Mucha atención a la persona que escribe con el seudónimo de la desesperada. Debo decirle con toda claridad que la solución es separarse de su esposo porque él no va a cambiar. Es irresponsable y desconsiderado y usted ha sido demasiada buena con él. Lo de esa mujer son invento y solo quiere atormentarla. Usted es capaz, no le tema al futuro. Lo más importante es su tranquilidad junto a sus hijos. Gracias, amiga, por escribirme su carta.
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0: ya está aquí el personaje que viene a ponerle, pues, el picor, el sabor y la controversia a este programa. Fíjate, mi querido hereje, ¿cómo estás?
1: Muy bien, muy bien. El día de hoy les traigo una historia que la voy a relacionar con una banda de rock, pero primero les platico la historia. En 1937 el mundo estaba un poco conmocionado, estaba Hitler empezando a posesionarse del mundo, no, todavía no estallaba la Segunda Guerra Mundial, pero Alemania empezaba a demostrar su poder en muchos sentidos, y en algún momento Alemania presentó, todavía no había líneas aéreas, los aviones estaban apenas comenzando a experimentar, y ellos presentan en 1937 una manera de viajar de Alemania a Estados Unidos en dirigibles, a los cuales se les llaman, se les denominan Zeppelin.
0: Tanta distancia podían cubrir los
1: Zeppelin. Es bastante interesante porque crean uno que se llamaba el Hindenburg. Este era en honor de uno de los cancilleres más importantes de Alemania, Erich von Hindenburg, y era un dirigible de 245 metros de largo, casi como el Titanic, más o menos, enorme, que cruzaba el océano con todas las comodidades y era muy lujoso.
0: Oye, pero no eran tan rápidos, ¿no?
1: Eran lentones, como 3 días más o menos, porque eran de hélice. Sí. Uh-huh. Eran inflados con, debería de haber sido inflado con helio, el helio como los globos que conocemos, pero se infló con hidrógeno, porque había algunos problemas entre Estados Unidos, que era el que producía el helio y no les vendió a Alemania. Entonces ellos lo sustituyen con hidrógeno, y bueno, este gran dirigible, el Hindenburg, era de lujo completo, era restaurante de lujo, solamente para personas de mucha lana. En el primer viaje, por cierto, se llamaba LZ, este nombre tiene algo que ver, 129, 245 metros de largo, era del tamaño casi del Titanic, y bueno, en su viaje inaugural fue el 6 de mayo de 1937, iban 97 personas a bordo, 36 pasajeros que pagaron un lanononón.
0: ¿Pero a poco con eso cubrieron el costo de esa mae?
1: Imagínate la cantidad de dinero que se ha de haber pagado, 61 tripulantes, o sea, eran muchos más tripulantes que personas. Bueno, este logra una travesía muy padre y llegaba a cerca de Nueva York, aún ya se había construido un puerto, era una torre muy grande en donde se anclaba este dirigible, se aterrizaba, se le quitaba el hidrógeno y bajaban las personas. Era muy elegante, les digo, era de super lujo. Pero les voy a platicar inmediatamente qué pasó en este primer gran viaje del Hindenburg, un Zeppelin de 245 metros.
0: Hasta que traes algo interesante. Sí. ¡Ahí venimos!

0: pues ya llegamos al final de esta emisión, mi queridísimo hereje. Un placer haberte tenido en las filas, ocupando el espacio de la madre hada.
1: No, y muy agradable aquí.
0: Salió mejor el programa.
1: ¡Adiós!
0: Mi queridísima madre Jota.
2: Adoradirris a todos los que nos escuchan en todos los lugares a donde llegue al convento. Recuerden que los reviews van a estar sonando en cualquier momento para que ustedes sepan más del convento. Show.
0: Muchas linda. Gracias, Mundita.
3: Ya nos vamos. Saludos para toda la banda. Hay que ir a tragar o a cenar o lo que sea.
0: Así es. Un servidor, la zorrita, el máster en los... Cada vez somos menos.
3: ¿Qué está pasando, güey?
0: Pero bueno, muchas gracias. Esto fue el convento. ¡Show! ¡Show!

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Son las 6. En los controles, Richard Mega Brown.

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1: Hola, buenas tardes, Richard. ¿Sí me puedes poner la canción de Pancho Barraza de Yo Estaba Solo, por favor? Y quiero mandar un saludo para mi esposo Camacho, que lo amo, lo quiero mucho y siempre estaré con él. Gracias, buena tarde.